0: Acción de gracias a las tres divinas personas por la salud de la familia y por todos los trabajos para que sean bendecidos. Pedida por la familia Raimundo Méndez.
1: Acción de gracias a Dios, a la Virgen Santísima por cumplir un año más de vida, Santos Gregorio Vázquez, pidiendo sea protegido donde se encuentra en Estados Unidos. Pedida por Marta Esquivel.
0: Rogación al patrón Santiago por la salud, protección y trabajo de Vidal Palacio, quien se encuentra en Estados Unidos, pidiendo al Señor de Esquipulas y a la Virgen Santísima bendiga su vida y trabajo. Pedida por Paulina Palacio de Chatuncito, La Lima.
1: Acción de gracias a Dios, al Señor de Esquipulas, a San Miguel, por la salud y protección de Byron Gustavo Vázquez Esquivel, pedida por su mamá.
0: Rogación al Cristo de ánimas por el eterno descanso de Alberto Pedro Batén, Juana Argueta, Ayjatás, Kevin Ronaldo Cuyuch Batén, Santos Rodrigo María Argueta. Pedida por familia Cuyuch Batén.
1: En rogación al Cristo de ánimas por el alma de María Marcos García, Guillermina García, Berta Méndez, Zenaida Vázquez, Nicolás Rafael, Wilber de Jesús, Jerónimo, pidiéndole a Dios le perdone sus pecados y le conceda el descanso eterno. Pedida por la familia Jerónimo.
0: Acción de gracias a Dios, Padre, Hijo y Espíritu Santo, al patrón Santiago por la salud y protección de la familia Alonso Gómez de Olopa, pedida por sus hijos.
1: En rogación al patrón Santiago, al Padre Eterno, por la salud, protección y trabajo de Arely Cente García, quien se encuentra en Estados Unidos, pidiéndole a Dios le derrame bendiciones en su vida y trabajo, pedida por Dionisio Cente García.
0: Acción de gracias al Cristo milagroso de Esquipulas por estar cumpliendo 4 años de vida la niña Marlene Daniela Altana Nufio, cumple años el día de hoy 16 de septiembre, pedida por Joaquín Nufio.
1: En rogación al Cristo de ánimas por el alma de Fernando Gutiérrez Lemos por cumplir 6 meses de fallecido el 17 de septiembre, pidiéndole a Dios le perdone sus pecados y le conceda la paz a su alma, pedida por Modesta Roque.
0: Acción de gracias al Padre Celestial por las bendiciones recibidas por las cosechas de maíz y frijol, para que le siga bendiciendo siempre, pedida por Imelda López de Limón Camotán.
1: En rogación a la Virgen María, a nuestro Padre Celestial, por la salud y protección de la pareja de Saúl de Jesús González Escobar y Cindy Yolanda Santos Fuentes, pedida por Saúl González.
0: Rogación a San Antonio de Padua, al patrón Santiago, por la salud y protección y para que pronto recupere su libertad, Ramón Díaz Ramos, pedida por su esposa de Olopa.
1: Acción de gracias al patrón Santiago, al Cristo milagroso de Esquipulas, por estar cumpliendo 15 años el día de hoy, Rosa Audelina Ramírez Ramírez, pedida por sus padres de Guayabías.
0: Acción de gracias al patrón Santiago y a la Virgen María, al Señor de Esquipulas, por la salud, protección y por haber finalizado sus estudios en Estados Unidos, Ferdi Osvaldo López Vázquez, pidiendo a Dios le conceda trabajo, pedida por su mamá.
1: En rogación a Dios, al Cristo de ánimas, por el eterno descanso de Pastora Gómez, por cumplir 20 años de fallecida el día de hoy, 16 de septiembre, pedida por Octavila García.
0: Misa en rogación al patrón Santiago, a San Miguel Arcángel, San Gabriel y San Rafael, Arcángel Uriel, al Cristo Negro de Esquipulas, a la Virgen de Guadalupe, a Jesús de Nazareno y a San Judas Tadeo, rogándole siempre por la salud, protección y trabajo de Misael Pérez, quien se encuentra en Estados Unidos, pedida por su esposa e hijos de Camotán.
1: En rogación al Cristo milagroso de Esquipulas por la pronta recuperación de la niña Catherine Lisette Ramírez Vázquez, para que pronto pueda recuperarse de su enfermedad. Pedida por Fabriciano Ramírez.
0: Acción de gracias al Padre Celestial y a la Virgen Santísima, al Patrón Santiago, al milagroso Señor de Esquipulas, a los arcángeles San Miguel, San Rafael y San Gabriel, a San Antonio de Padua, a Jesús el Buen Pensamiento, por haber cumplido 3 añitos de vida. Ayer 15 de septiembre, el niño Erling Petronilo López García. Que Diosito y todos los santos interceda por él y que le siga dando muchísimos años más de vida y que nunca le falte salud. Pedida por sus padres de Muyurco Camotán.
1: En rogación al Cristo de ánimas por el eterno descanso de Camilo Jerónimo Pérez por cumplir 10 años de fallecido el día de hoy, 16 de septiembre. Pedida por Lorena Jerónimo.
0: Acción de gracias al nuestro Padre, Hijo y Espíritu Santo, a nuestra Madre Santísima, pidiendo que les dé muchos años más, que el día 16 de septiembre cumple 52 años de vida para que sea protegido de toda enfermedad y peligro. A Rogelia Aldana Ábalos, pedida por sus familias, aldea Xupaca, Motán.
1: En rogación al Cristo de ánimas por el eterno descanso de Camilo Jerónimo Pérez por cumplir 10 años de fallecido el día de hoy, 16 de septiembre, pedida por Ángela Jerónimo.
0: Dios Todopoderoso, te damos gracias por permitir que nuestra hija Ángel Amparo Judith Bonzón Pérez cumpla sus 15 años de vida. Pedimos sabiduría y entendimiento y que siga en el camino de Dios. Intención pedida por sus padres David Monzón y Marlene Pérez.
1: En rogación al Cristo de ánimas por el eterno descanso de Camilo Jerónimo Pérez por cumplir 10 años de fallecido el día de hoy, 16 de septiembre. Pedida por Candelaria Jerónimo.
0: Acción de gracias al Patrón Santiago, a la Virgen María, por el trabajo que le provee y que le siga ayudando a Leticia Martínez, pedida por Leticia Martínez.
1: En rogación al Cristo de ánimas, al Patrón Santiago, por el eterno descanso de Santos Gaudencio Mendoza Nájera, por cumplir 1 año de fallecido, rogándole a Dios le conceda el descanso eterno, pedida por su mamá y familia de Limoncito Camotán. En rogación al Cristo de ánimas por el alma de Fernando Gutiérrez Lemos por cumplir 6 meses de fallecido el día de hoy, 17 de septiembre, pidiéndole a Dios le perdone sus pecados y le conceda paz a su alma, pedida por Modesta Roque. En rogación al Cristo de ánimas por el eterno descanso de Camilo Jerónimo Pérez por cumplir 10 años de fallecido el día de hoy, 16 de septiembre, pedida por Cándida Jerónimo.

Los que están ahí son los que están ahí.

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0: En el nombre del Padre, y del Hijo, y del Espíritu Santo. Amén. Amén. La gracia de nuestro Señor Jesucristo, el amor del Padre y la comunión del Espíritu Santo estén con ustedes.
1: Y con su Espíritu.
0: Buenas noches, hermanos y hermanas.
1: Buenas noches, Padre.
0: Celebramos hoy la memoria de los santos Cornelio, que fue un papa, y Cipriano, que fue obispo. Ambos fueron mártires de la iglesia. Fueron mártires de Cristo allá por el siglo tercero. San Cornelio, muerto en el desierto, y San Cipriano, ejecutado por la espada. De San Cipriano nos han llegado algunos escritos, cartas pastorales y su tratado sobre la unidad de la iglesia. Pero es sobre todo un pastor cuya influencia se deja sentir, no solo en el norte de África, sino también en las iglesias de España. Pedimos al Señor su intercesión para que todos nosotros podamos también ser testigos de Cristo. Y hoy también nos unimos a la alegría de Angie, que viene haciendo su ingreso. La alegría de sus 15 años, con los cuales hoy le da gracias a Dios por ese don de la vida, le da gracias a Dios por sus padres, por sus hermanos, por toda la familia. Y nosotros, pues también, como iglesia, nos alegramos con ella, con sus seres queridos. Pedimos a Dios para que le ilumine, para que le conceda el don de la paz. Así que vamos a celebrar juntos estos sagrados misterios, reconciliándonos con el Señor, pidiéndole perdón de todos nuestros pecados. Decimos: yo confieso ante Dios Todopoderoso y ante ustedes, hermanos, que he pecado mucho de pensamiento, palabras, obras y omisión. Por mi culpa, por mi culpa, por mi gran culpa. Por eso ruego a Santa María, siempre Virgen, a los ángeles, a los santos y a ustedes, hermanos, que intercedan por mí ante Dios nuestro Señor. Que Dios Todopoderoso tenga piedad y misericordia de nosotros, perdone nuestros pecados y nos lleve a la vida eterna.
1: Amén.

0: Oremos. Oh Dios, que has puesto al frente de tu pueblo como abnegados pastores y mártires invencibles a los santos Cornelio y Cipriano, concédenos por su intercesión ser fortalecidos en la fe y en la constancia para trabajar con empeño por la unidad de tu iglesia. Por nuestro Señor Jesucristo, tu Hijo, que vive y reina contigo en la unidad del Espíritu Santo y de Dios por los siglos de los siglos.
1: Amén.
0: Pueden sentarse y escuchamos la palabra de Dios.

0: De la primera carta del apóstol San Pablo a los Corintios. Hermanos, aspiren a los dones de Dios más excelente. Voy a mostrarles el camino mejor de todos. Aunque yo hablara las lenguas de los hombres y de los ángeles, si no tengo amor, no soy más que una campana que resuena y unos platillos que aturden. Aunque yo tuviera el don de profecía y penetrara todos los misterios, aunque yo poseyera el grado sublime del don de ciencia y mi fe fuera tan grande como para cambiar de sitio las montañas, si no tengo amor, nada soy. Aunque yo repartiera en limosna todos mis bienes, y aunque me dejara quemar vivo, si no tengo amor, de nada me sirve. El amor es comprensivo, el amor es servicial y no tiene envidia. El amor no es presumido ni se envanece. No es grosero ni egoísta. No se irrita ni guarda rencor. No se alegra con la injusticia, sino que goza con la verdad. El amor disculpa sin límites, confía sin límites, espera sin límites, soporta sin límites. El amor dura por siempre, en cambio el don de profecía se acabará, el don de lengua desaparecerá y el don de ciencia dejará de existir, porque nuestros dones de ciencia y de profecía son imperfectos. Pero cuando llegue la consumación, todo lo perfecto desaparecerá. Cuando yo era niño, hablaba como niño, sentía como niño y pensaba como niño. Pero cuando llegué a ser hombre, hice a un lado las cosas de niño. Ahora vemos como en un espejo y oscuramente, pero después será cara a cara. Ahora solo conozco de una manera imperfecta, pero entonces conoceré a Dios como Él me conoce a mí. Ahora tenemos estas tres virtudes: la fe, la esperanza y el amor. Pero el amor es la mayor de las tres. Palabra de Dios.
1: Te alabamos, Señor.

0: Dichoso el pueblo escogido por Dios.
1: Dichoso el pueblo escogido por Dios.
0: Demos gracias a Dios al son del arpa. Que la lira acompañe nuestros cantos. Cantemos en su honor nuevos cantares. Al compás de instrumentos aclamémoslo. Dichoso el pueblo escogido por Dios. Sincera es la palabra del Señor y todas sus acciones son leales. Él ama la justicia y el derecho, la tierra está llena de sus bondades. Dichoso el pueblo escogido por Dios. Feliz la nación cuyo Dios es el Señor. Dichoso el pueblo que escogió por suyo. Muéstrate bondadoso con nosotros, porque en ti, Señor, hemos confiado.
1: Dichoso el pueblo escogido por Dios.

0: El Señor esté con ustedes.
1: Y con su espíritu.
0: Proclamación del Santo Evangelio según San Lucas.
1: Gloria a ti, Señor.
0: En aquel tiempo Jesús dijo: ¿con quién compararé a los hombres de esta generación? ¿A quién se parecen? Se parecen a esos niños que se sientan a jugar en la plaza y se gritan los unos a los otros: tocamos la flauta y no han bailado, cantamos canciones tristes y no han llorado. Porque vino Juan el Bautista, que ni comía pan ni bebía vino, y ustedes dijeron: este está endemoniado. Y viene el Hijo del Hombre, que come y bebe, y dicen: este hombre es un glotón y un bebedor, amigo de publicanos y pecadores. Pero solo aquellos que tienen la sabiduría de Dios son quienes lo reconocen. Palabra del Señor.
1: Gloria a ti, Señor Jesús.
0: Siento.

Vivir mejor nuestra vida para poder vivir mejor nuestra fe. Y hoy lo hacemos con la alegría también de Angie en sus 15 años y de sus papás. La primera lectura que hemos escuchado del apóstol San Pablo a los Corintios nos habla de algo que es fundamental en la vida de todos y que debe ser muy importante para Angie, para los jóvenes, para los niños, para todos. De hecho, este texto que hemos escuchado se le llama el himno de la caridad, el himno del amor. Y San Pablo dice que hay que aspirar siempre a los dones más excelentes. Cuando uno está niño, yo me recuerdo de niño y de joven también, uno sueña. Uno como que se propone ser alguien, se propone pues metas cuando uno está niño. Y cuando está joven, más todavía, porque ya pues va creciendo, ¿verdad? Dicen que, de hecho, los 15 años, pues son como ese paso de la niñez a la juventud. De hecho, para las mujeres, para las señoritas, son 15 años. Porque las mujeres maduran primero, dicen, va. Y los hombres, 18. Siempre hay excepciones, va. Y los hombres, 18, porque maduramos después. Entonces, esta celebración es de acción de gracias, pero también es como la presentación de tus padres a decir: nos ha dado una niña que ha crecido. Y también después en la fiesta, ¿verdad? Que vamos a ir también. Como la presentación a la sociedad de la hija, ¿verdad? Mi hija que ya creció. Y bueno, decía pues que uno de niño aspira, y de joven no digamos, a ser alguien. Y San Pablo dice: aspire a los dones de Dios más excelentes. Los dones de Dios, pues que son tantos, ¿verdad? Los dones de Dios que son los dones del Espíritu Santo: sabiduría, piedad, justicia. Pero sobre todos los dones hay uno como que es la luz que enciende los demás. ¿Y cuál es ese? El amor, dice San Pablo. Voy a mostrarle el mejor de todos, el amor. Y empieza pues a contar: aunque yo supiera todas las lenguas de los hombres y de los ángeles, si no tengo amor, soy como una campana que resuena. Aunque tuviera el don de profecía, aunque yo
poseyera

0: un grado sublime, el don de ciencia, de fe. Si no tengo amor, nada soy. Aunque repartiera limosna todos mis bienes, aunque me dejara quemar vivo, si no tengo amor, de nada me sirve. Por eso, qué importante es en los seres humanos y sobre todo en los jóvenes, el amor. Y para que nosotros podamos dar amor, debemos primero sentirlo, recibirlo de parte de Dios. De hecho, la vida de nosotros es fruto del amor de Dios. Es fruto del amor de nuestros padres. Y qué bonito es cuando los padres dan lo mejor para sus hijos. En este caso, ustedes tres niñas, ¿verdad? ¿O cuántas son? Cinco. Hay dos varones y tres niñas. Cinco hijos. Y que ahí van, como todos los padres de familia, luchando para que estos hijos sean buenos hijos, sean hijos temerosos de Dios, que sean hijos que vayan creciendo alrededor de una familia que no ha de ser perfecta, porque no hay familias perfectas, pero que van luchando y van dando lo mejor a los hijos para que estos crezcan. De tal modo, pues, que si somos como producto del amor de Dios, del amor de nuestros padres, pues también nosotros debemos poner por delante el amor. Y no es fácil, porque vivimos en un mundo lleno de tantos rencores, de tantos resentimientos, de tantas cóleras. Nos decía la palabra de Dios hace unos días atrás, y que a veces es complicado. Pero solo así nuestra vida tendrá un verdadero sentido. El amor entre esposos, el amor de los padres a los hijos, de los hijos a los padres, el amor a Dios, el amor al prójimo. El amor que va más allá de canciones, como dice San Pablo, el amor que es comprensivo, servicial, no tiene envidia, no es presumido, no es grosero, no es egoísta, no guarda rencor, no se alegra con la injusticia. El amor no tiene límites. El amor que dura por siempre. Esta es una lectura propia de los matrimonios, ¿verdad? Que aunque pasen los años, el amor permanece. Aunque vengan las arrugas, aunque vengan las canas, pasen tantas transformaciones físicas, el amor permanece. Y también en la vida de la familia, a pesar de que los padres puedan ir envejeciendo, los hijos siempre deben amar a los padres, sostener a los padres. Cuando yo era niño, hablaba como niño, sentía como niño y pensaba como niño, dice San Pablo. Así puedes decir también tú, Angie. No, a veces pasa que, sobre todo a tu edad, dice, no hago oficio porque soy niña. Pero para salir a veces, ya tengo que salir porque ya estoy grande. Creo que nuestras acciones deben ser siempre con una madurez con la que nos habla hoy el apóstol San Pablo. La madurez de aquel hijo que sabe amar. La madurez de aquel hijo, de aquella hija que sabe reconocer el esfuerzo de los padres, que sabe reconocer que en esta vida hemos venido para amar, pero no un amor romántico, sino un amor verdadero, que es un amor servicial. Qué bonito es cuando un joven, una joven, se caracteriza por esa ternura, por ese amor, por ese servicio, especialmente a los más necesitados. Pero es tremendo y deja mucho que desear cuando un joven desprecia a los demás, desprecia a los ancianos, a los enfermos, o a veces a los padres. Eso no es lo que el Señor quiere de nosotros. Sobre todo de quienes caminamos en la fe, sobre todo de quienes perseveramos en la iglesia. Así que allí, pues no quise escoger lecturas porque estas estaban bonitas. Que el amor de Dios, el amor de tu familia, el amor al prójimo te inspiren en tu vida de juventud, para que puedas siempre amar y no odiar, porque el amor es el que da sentido a nuestras vidas. Y por otro lado, el Evangelio de San Lucas, también muy bonito para los jóvenes y para todos. ¿Con quién compararé a esta generación? Dice el Señor. ¿A quién se parece? Y pone el ejemplo de unos niños, ¿verdad? Tocamos la flauta y no han bailado. Cantamos canciones tristes y no han llorado. Y eso pasa no solo con los jóvenes, sino también con los adultos, que nos volvemos como insípidos. ¿Saben ustedes qué significa la palabra insípido? Sin sabor, ¿verdad? Y hay mucha gente que le da igual que llueva, que no llueva, le da igual amar, odiar. Y eso pasa en muchos jóvenes. Y hay muchos adultos también. Y el Señor ve, estamos hablando más de 2000 años, y existe esto. El Señor ve en muchas personas que no le llama la atención nada, como a los jóvenes, ¿verdad? Te compro estos zapatos, si quieres. ¿Quieres comer carnita? Está bien. Todos así, ¿verdad? No, no le dan sabor y sentido a la vida. Y así pasa, no solo en las cosas humanas, en las cosas materiales, en las cosas del mundo, sino también en las cosas de Dios, en las cosas de la fe. La iglesia siempre ofrece cómo integrarnos en el camino del reino a través de los grupos, de los movimientos, de las pastorales, de los equipos de liturgia. Y muchos no quieren nada. ¿Y por qué no quieren nada? Porque son insípidos. Que San Agustín decía, escuchando este evangelio, son indiferentes ante las cosas de Dios. Y ser indiferente ante las cosas de Dios nos lleva también a ser indiferentes ante las injusticias, ser indiferentes ante el sufrimiento de los demás. Y así es el mundo de hoy. Vemos que matan a alguien, luego decir por algo fue, por gusto no fue. O que le pasa algo a alguien que no mucho, ¿verdad? Bueno estuvo. Entonces, hermanos, hoy esta palabra nos invita a todos, a Angie, a los jóvenes, niños, nos invita a poder descubrir siempre en la vida que para algo hemos venido. No hemos venido así como tirados con onda, ¿verdad? A ver dónde cae la piedra. No, el Señor ha hecho un proyecto y en ese proyecto has estado tú, estoy yo, estamos nosotros, porque de millones de posibilidades el Señor ha querido que fuéramos nosotros los que vengamos a este mundo. Por eso nuestra vida, que es un don, es un fruto del amor de Dios, del amor de nuestros padres. Debemos pues darle sentido. ¿Y cómo le damos sentido? Estando en comunión con Él, estando en relación con Él. Por eso dice al final el Evangelio, solo aquellos que tienen la sabiduría de Dios son quienes reconocen estas cosas. Solo los que tienen la sabiduría de Dios. Por eso, Angie, ahora que entras en esta nueva etapa de tu vida, porque las niñas siempre esperan los 15 años. Pero al pasar los 15 años, cuando sentís, ya llegaste a la choca. Pero va luego el tiempo. Así que, pues disfruta esta celebración. Qué bueno que hayas venido junto a tus papás a darle gracias a Dios a través de esta Eucaristía. Y que esta palabra pues te ilumine para seguir teniendo esos buenos propósitos, para poderte realizar como persona, como mujer, estudiando, preparándote para ser una buena profesional y sobre todo para ser una mujer feliz. Y qué mejor que estando en los caminos de Dios, como te dan ejemplo tus papás. Así que Dios te siga bendiciendo, que Dios te ilumine y que Dios te fortalezca. Un aplauso para nuestra quinceañera. Se ponen de pie, vamos a continuar con nuestra Santa Eucaristía en esta acción de gracias a Dios por los 15 años de año. El amor de Dios ha sido derramado en nuestros corazones por medio del Espíritu Santo que se nos ha dado en el día de nuestro bautismo. Invoquemos juntos a Dios Padre que seamos íntimamente dóciles a su acción. Y decimos a cada oración, renuévanos, oh Dios, en tu amor.
1: Renuévanos, oh Dios, en tu amor.

0: Por cada comunidad cristiana, familiar, parroquial, religiosa, para que esté animada por la presencia de los hombres y mujeres de caridad, buscadores apasionados de Dios y testimonio del amor, del mejor camino para encontrarlo. Oremos.
1: Renuévanos, oh Dios, en tu amor.
0: Por el presbiterio diocesano reunido en torno a nuestro obispo, para que dando testimonio de una fraternidad sincera, sea digno de comunión y de caridad en nuestra iglesia particular, oremos.
1: Renuévanos, Dios, en tu amor.
0: Por los pueblos que atraviesan tiempos de pruebas, para que el Señor los fortalezca en la esperanza y los conduzca por camino de paz, oremos.
1: Renuévanos, oh Dios, en tu amor.
0: Por nosotros reunidos en esta celebración eucarística, para que la sabiduría del Evangelio toque nuestro corazón y nos disponga a vivir con mayor fidelidad el seguimiento de Jesús, oremos.
1: Renuévanos, oh Dios, en tu amor.
2: Para que la palabra de Dios que hemos escuchado se haga vida en cada uno de nosotros, oremos.
1: Renuévanos,
2: oh Dios, en tu amor. Por Angie, que hoy le da gracias a Dios por sus 15 años, por sus papás y hermanos, para que el Señor bendiga sus vidas, para que les mantenga siempre en unidad y en paz, oremos.
1: Renuévanos,
2: oh Dios, en tu amor. Por todos nosotros, de manera especial por los jóvenes, para que no seamos insípidos, no seamos indiferentes ante las manifestaciones de amor de Dios y ante las situaciones difíciles que le sucede a los demás, oremos.
1: Renuévanos, oh Dios, en tu amor.
2: Por los jóvenes que próximamente van a ser confirmados, para que el Señor siga discerniéndoles en sus vidas, para que puedan abrirse a la acción de Dios, a la acción del Espíritu Santo y sean testigos de Cristo como San Cornelio y San Cipriano, cuya memoria hoy estamos celebrando, oremos.
1: Renuévanos, oh Dios, en tu amor.
2: Dios Padre omnipotente, que en el amor acoges nuestro deseo de llegar a ser adultos en la fe y de anclarnos a aquello que permanece para siempre, te lo pedimos por Jesucristo nuestro Señor.
1: Amén.
2: Tengan la bondad de sentarse.

0: Oremos, hermanos y hermanas, para que este sacrificio nuestro y de toda la Iglesia sea una ofrenda agradable a Dios Padre Todopoderoso.
1: El Señor reciba de tus manos este sacrificio para alabanza y gloria de su nombre, para nuestro bien y el de toda su santa Iglesia.
0: Recibe, Señor, los dones de tu pueblo que te presentamos al conmemorar el sacrificio de tus santos mártires, y te pedimos que el misterio que dio valor en la persecución a los santos Cornelio y Cipriano nos dé también a nosotros constancia en la adversidad. Por Jesucristo nuestro Señor.
1: Amén.
0: El Señor esté con ustedes.
1: Y con su espíritu.
0: Levantemos el corazón.
1: Lo tenemos levantado hacia el Señor.
0: Demos gracias al Señor nuestro Dios.
1: Es justo y necesario.
0: En verdad es justo y necesario. Es nuestro deber y salvación darte gracias siempre y en todo lugar, Señor Padre Santo, Dios Todopoderoso y Eterno. Porque la sangre de los santos mártires, derramada como la de Cristo para proclamar su fidelidad a ti, manifiesta tu admirable poder que convierte la fragilidad en fortaleza y al hombre débil robustece, para que sea testigo tuyo por Cristo Señor nuestro. Por eso, como los ángeles te cantan en el cielo, así nosotros en la tierra te aclamamos diciendo sin cesar:

Santo eres en verdad, Señor, fuente de toda santidad. Por eso te pedimos que santifiques estos dones con la efusión de tu Espíritu, de manera que se conviertan para nosotros en el cuerpo y la sangre de Jesucristo nuestro Señor, el cual, cuando iba a ser entregado a su pasión voluntariamente aceptada, tomó pan, dándote gracias, lo partió y lo dio a sus discípulos, diciendo: tomen y coman todo de él, porque esto es mi cuerpo, que será entregado por ustedes.

Del mismo modo, acabada la cena, tomó el cáliz y dándote gracia de nuevo lo pasó a su discípulo diciendo: tomen y beban todo de él, porque este es el cáliz de mi sangre, sangre de la alianza nueva y eterna, que será derramada por ustedes y por muchos para el perdón de los pecados. Hagan esto en conmemoración mía.

Así pues, Padre, al celebrar ahora el memorial de la muerte y resurrección de tu Hijo, te ofrecemos el pan de vida y el cáliz de salvación y te damos gracias porque nos haces dignos de servirte en tu presencia. Te pedimos humildemente que el Espíritu Santo congregue en la unidad a cuantos participamos del cuerpo y la sangre de Cristo. Acuérdate, Señor, de tu Iglesia extendida por toda la tierra y con el Papa León, con nuestros obispos y todos los que en ella cuidan de tu pueblo, llévala a su perfección por la caridad. Acuérdate también de nuestros hermanos que se durmieron en la esperanza de la resurrección y de todos los que han muerto en tu misericordia, admítelos a contemplar la luz de tu rostro. Ten misericordia de todos nosotros y así con María la Virgen, Madre de Dios, su esposo San José, los apóstoles y cuantos vivieron en tu amistad a través de los tiempos, merezcamos por tu Hijo Jesucristo compartir la vida eterna y cantar tus alabanzas.

0: Fieles a la recomendación del Salvador y siguiendo su divina enseñanza, nos atrevemos a decir: Padre nuestro, que estás en el cielo, santificado sea tu nombre. Venga a nosotros tu reino. Hágase tu voluntad en la tierra como en el cielo. Danos hoy nuestro pan de cada día. Perdona nuestras ofensas, como también nosotros perdonamos a los que nos ofenden. No nos dejes caer en tentación y líbranos del mal. Líbranos de todos los males, Señor, y concédenos la paz en nuestros días, para que, ayudados por tu misericordia, vivamos siempre libres de pecado y protegidos de toda perturbación, mientras esperamos la gloriosa venida de nuestro Salvador Jesucristo.
1: Tuyo es el reino, tuyo es el poder y la gloria por siempre, Señor.
0: Señor Jesucristo, que dijiste a tus apóstoles: la paz les dejo, mi paz les doy. No tomes en cuenta nuestros pecados, sino la fe de tu iglesia, y conforme a tu palabra, concédenos la paz y la unidad. Tú que vives y reinas por los siglos de los siglos.
1: Amén.
0: La paz de Cristo esté siempre con ustedes.
1: Y con su espíritu.
0: Como hermanos, deseen fraternalmente la paz.
2: La paz del Señor.

0: Hermanos y hermanas, este es Jesucristo, el Cordero de Dios, que quita todos los pecados del mundo. Dichosos nosotros los invitados a participar hoy en este banquete. Señor, no soy digno de que entres en mi casa, pero una palabra tuya bastará para sanar. La comunión con el cuerpo y la sangre de nuestro Señor Jesucristo nos guarden para la vida eterna.
1: Amén.

0: Oremos. Concédenos, Señor, por este sacramento que hemos recibido, ser confirmados por la fuerza de tu Espíritu, a ejemplo de los santos mártires Cornelio y Cipriano, para dar fiel testimonio de la verdad del Evangelio. Por Jesucristo nuestro Señor.
1: Amén.
0: Tengan la bondad de sentarse. Hablando de indiferencia y de ser insípidos, en nuestro país siempre luchamos por construir un mejor país. Hemos celebrado la independencia el día de ayer, 205 años de independencia. Sin embargo, aún hay muchas diferencias, muchas injusticias, a veces uno no se da cuenta, pero hay leyes que prácticamente están hechas para favorecer no a los más necesitados, sino a veces favorecer ciertas élites en nuestro país. Desde la organización civil algo se va haciendo, porque los políticos y los empresarios, no digamos, siempre buscan su propio bien, su interés. Hay una asociación que se llama Poder Ciudadano. Esta instancia, esta asociación, busca que se cambien ciertas leyes. Como bien sabemos, en el país pueden presentar leyes los diputados, el presidente, el rector de la universidad, no cualquiera va a llegar y... Pero también hay una instancia que dice que cuando alguien quiere presentar una ley debe de recolectar 5.000 firmas para presentar, que la aprueben a saber, ¿verdad? Pues este Poder Ciudadano está haciendo este trabajo de recolectar firmas para cambiar algunas leyes que, como digo, favorecen a unos cuantos. De hecho, ya tienen más de 15.000 firmas, pero entre más lleven, mejor. Y más que para llevar tantas firmas, es para que nosotros pues nos demos cuenta cómo funciona el país. Debo contar una anécdota. Una persona por ahí me dice, yo hablándole del combustible, ¿verdad?, cómo va de caro. Y esta persona me decía, yo 50 he hecho y 50 me dan. Para su motita, ¿va? O sea, no captaba. Pero ahora sí ya captó, porque ahora le toca que echar 95 o 100 para que se llene su motita. Va. Ahora sí ya entendió, porque decía, yo 50 doy, 50 me echo, pero me echan, pero no es así. Y a veces pasa con las leyes, decimos, tomo, yo tengo que trabajar para comer, dicen algunos. No, pero si hay leyes más justas, hay leyes que favorezcan tantas cosas en el país, nos favorecemos todos. A lo que quiero llegar es que este domingo, esta asociación, este grupo de jóvenes, porque son unos jóvenes abogados, algunos voluntarios, porque no ganan, tampoco es un partido político, van a estar acá en Jocotán, próximo domingo, explicando y recolectando firmas. De hecho, el sábado en la tarde estarán en Chiquimula, bueno, en la mañana y en la tarde, y el domingo por la mañana aquí, ya al mediodía se van. Entonces, quienes desean conocer, quienes desean participar en esto, repito, no es partido político, sino es una propuesta para modificar algunas leyes, porque son leyes constitucionales. Entonces, estarán ahí después de las Eucaristías, en el atrio. Hay que traer el DPI y hay que estar empadronados también, para que esa firma pues valga, ¿verdad? Así que informo esto para que estemos pues enterados. Bueno, después de este aviso comercial, seguimos con la quinceañera. Vamos a bendecir su vida, vamos a bendecir el anillo también, como memoria, como recuerdo de este acontecimiento, pues grande e importante para su vida.

Vamos a bendecir entonces la corona, la Sagrada Escritura, la Biblia, el Santo Rosario, el anillo y la pulsera, ¿verdad? Y sobre todo tu vida, tu persona. Derrama, Señor, tu gracia y tu bendición sobre esta hija tuya, Angie Monzón Pérez, que hoy te da gracias por sus 15 años. Bendice su vida, bendice su juventud, bendice su familia. Bendice también, Señor, estos signos que va a recibir como memoria de este gran acontecimiento. Por Jesucristo nuestro Señor.

0: Bueno, otro aplauso para Angie. Se ponen de pie. El Señor esté con ustedes. La bendición de Dios, que es todopoderoso, Padre, Hijo y Espíritu Santo, descienda sobre ustedes, permanezca y les acompañe siempre.
1: Amén.
0: Pedimos la intercesión de nuestra Madre Santísima, la Virgen María, diciendo juntos: Dios te salve María, llena eres de gracia, el Señor es contigo. Bendita eres entre todas las mujeres y bendito es el fruto de tu vientre, Jesús. Santa María, Madre de Dios, ruega por nosotros pecadores, ahora y en la hora de nuestra muerte. Amén. Que todas las almas de nuestros seres queridos difuntos, por la misericordia de Dios, descansen en paz.
1: Así sea.
0: Hermanos y hermanas, nuestra Eucaristía ha terminado, podemos ir en paz.
1: Demos gracias a Dios.

la celebración de la Santa Misa. Que el mensaje que hoy hemos escuchado lo compartamos con nuestra familia, en la comunidad y con nuestros amigos y amigas.

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Buenas noches, amigos y amigas. ¿Qué tal? Un gusto saludarles en este miércoles, cinturita de semana, 16 de septiembre del 2026. Les saluda a su amigo Isabel Ramos y estamos listos para acompañarles con la programación de Alegría Ranchera. Estamos deseando una maravillosa noche. Seguir disfrutando del descanso, seguir disfrutando de la compañía de sus seres queridos. Estaremos hasta las 22 horas, 10 de la noche, acompañándoles con los mejores temas musicales rancheros. Esperamos que haya pasado un día lleno de muchos éxitos, bendiciones y metas cumplidas en su vida, en su trabajo y también con su familia. Vamos a iniciar con un tema musical de Armando y René. Así estamos iniciando la programación desde cabina de Radio Chortí, ubicado acá en el municipio de Jocotán, del departamento de Chiquimula.

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Amigos, ya estamos en las 20 horas con 6 minutos acá en Radio Chortilla FM Tierra 95.9. Tenemos saludito que nos llega para la programación de Alegría Ranchera. De parte de Encarnación Pérez de Guaraquiche Centro Jocotán, se reporta saludando a sus hijos, deseándoles una feliz noche. Vamos a complacer con esta canción que nos solicita del dueto Las Palomas. Y la canción Dos Pajarillos. Feliz noche, 20 horas con 6 minutos.

Saludito muy especial para todos los amigos y amigas que forman parte de los colaboradores y colaboradoras de la programación de Alegría Ranchera. Saludamos a doña Ermelinda Esquivel, allá en Zarzal, Xupaca, Motán. El saludito muy especial también para Adelmo Pérez Suchite, allá en Las Flores, Jocotán. Un saludo para Rosely Suchite en esta villa de Jocotán. El saludito muy especial para don Santos Agastume, allá en El Tesoro, Camotán. El saludo también para don Santos Martínez en la comunidad de Los Vados. Saludos también para Lili Vázquez, allá en El Limar, Lela Chancó. Gracias por ser parte de los colaboradores de la programación de Alegría Ranchera. Vamos a complacer con más de la bonita música.

0: 20 horas con 14 minutos acá en Radio Chortí FM Tierra. 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

Vamos a seguir complaciendo con más de la bonita música. Ya estamos en las 20 horas con 20 minutos. Hora de suerte. Complacemos con algo de Rafael Buendía.

Gracias, gente bonita, por esa preferencia en la 95.9. Nosotros acá gustosamente acompañándoles con esta programación, llevándoles entretenimiento musical, llevándoles alegría a través de la música. Saludo muy especial para doña Ermelinda Esquivel, allá en Zarzal, Chupaca Motang, nos está sintonizando a todo volumen. Por ahí nos solicita esta canción de Los Caminantes y se llama Tu Nuevo Cariñito.

Gracias, amigos y amigas, por esa preferencia, la 95.9. Vamos complaciendo con más de la bonita música. Agradecemos la comunicación de nuestros amigos y amigas a través del 79465169. Saludamos a Lili Vázquez allá en el Limar, Lela Chancoca, Motán. El saludo también para... Noemí Espino se reporta desde el Mineral Camotán, saludando a su sobrino que hoy está de pañalitos mojados. Les desea felicidades. Saludos también para los amigos que nos sintonizan allá en Ingenio Guaraquiche, en especial a Hilda Floridalma Pérez, fiel oyente de Alegría Ranchera. Vamos a complacer con esta canción que nos solicitan y dicen que los ojos negros nunca engañan, son fieles.

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0: Amigos y amigas, ha llegado el momento de saludar y felicitar a todos los amigos y amigas que hoy amanecieron tirando la casa por la ventana, llegando a otro año más de vida.
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0: Esperamos que haya pasado un feliz cumpleaños al lado de su familia, amigos y seres queridos. Hoy es un día especial para agradecer a Dios por un año más, por tantas cosas bonitas que llegaron a su vida, momentos felices, regalos y muchas cosas más. Tenemos saludito que nos llega de parte de Noemí Espino. Saludando a su sobrino que el día de hoy está de cumpleaños, le deseamos felicidades.
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0: Muchas felicidades a los amigos y amigas que hoy amanecieron tirando la casa por la ventana.
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0: Saludo muy especial para Milvia Ramírez, el 28 de septiembre estará llegando a otro año más. Así que felicidades.

Se reporta Efraín Méndez saludando a su niña Nayeli Noemí Méndez Valentín. El 21 de septiembre estará llegando a otro año más de vida. Mari Díaz también se reporta desde la comunidad de Matasano, Jocotán, saludando a su padrecito. El 19 de septiembre estará llegando a otro año más de vida. Desde ya le desea felicidades.

0: Seguimos acompañándoles en este maravilloso miércoles. Hoy es miércoles cinturita de semana, 16 de septiembre del 2026. Así como si nada, el tiempo transcurre rapidito. 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Saludos ahí para Israel, se reporta saludando a la familia Díaz García en Tierra Blanca, Los Vados. Ramírez también se reporta saludando a su hermana allá en Las Flores. El martes 22 estará llegando a otro año más de vida. Saludos también para los amigos allá en Carolina del Sur. Saludos también para los amigos en Barrio El Mango, Amatillo. Se reporta Ana saludando a su querida madrecita. Vamos a complacer con esta canción que nos están solicitando, algo del señor Paco Pineda. Ay, ay, ay, de mañana en 8 días. Sabe Dios dónde andaremos. Saludos ahí para Giovanni, saludos también para José Luis y su familia allá en...
1: De mañana en 8.

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Tenemos un saludito que nos llega para la programación de Alegría Ranchera de parte de Encarnación Pérez de Guarequiche Centro. Saludando a... sus hijas Daisy, Brenda, Elsa. El saludo lo escuchan allá en Guarequiche Centro de parte de su mamá, que los quiere mucho. Va el saludito. Saludos especiales para Melvin Hernández y para José Díaz allá en Estados Unidos. Vamos a complacer con más de estos temas musicales. Por ahí nos están solicitando Necesito Mi Libertad. Dénselo, por favor.

Así le estamos acompañando en esta maravillosa noche acá en Alegría Ranchera. Saludo muy especial para el profe Max Ábalos en esta vía de Jocotán. Saludos también para los amigos allá por Esquipulas. A los amigos en las diferentes comunidades de San Juan Germita, allá por Lagunetas, tenemos bastante sintonía. Saludos también para los amigos en La Ceiba, en San Antonio Lajas. Saludos también para los amigos allá en Chancó. Un saludito muy especial también para los amigos allá en Carrizal. Vamos a complacer con más de la buena música y nos están solicitando algo de los Alegres de la Sierra. Y se llama El Columpio. Y esta canción nos habla de que no hay que ser orgullosos. Hoy estamos arriba, mañana podemos estar abajo. Y los que están abajo, mañana pueden estar arriba. Entonces, a ser humildes y sencillos siempre.

Así estamos complaciendo los amigos y amigas a través de la 95.9 y a través de nuestra transmisión en vivo en TikTok. Saludos para el profe Max Ábalos en esta vía de Jocotán, en barrio El Cargüí. Saludos ahí para su esposa y todas sus hijas. Saludos también para Adelaida Díaz allá en su chiquera. Saludito para Janet Contreras. Saludos también para Araceli allá en Plan del Morro, Lela Chancó. Saludos para Gerson López. Vamos a complacer con más de la bonita música. Y nos solicitan por una mujer bonita. Ahí nos vamos complaciendo. 2 minutos nos vienen separando de las 9.

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Seguimos acompañándoles acá en la programación de Alegría Ranchera en este miércoles 16 de septiembre. Un día con un clima bastante rico, la lluvia se hizo presente en diferentes horarios en este miércoles, acá en el municipio de Jocotán y me imagino también en las partes altas con un poquito de lodo. Pues qué alegría que la lluvia regrese, ojalá que se mantenga así durante el resto del año porque la verdad es que nos ha hecho falta agua. En algunos hogares las familias han optado por comprar agua. Antes no se miraba tanto esta situación como hoy se está viviendo. Entonces es un tiempo también para reflexionar y ver qué estamos haciendo mal. Hay que recordar que el agua llega a los diferentes nacimientos cuando llueve. Los árboles lo filtran, lo almacenan, lo guardan y lo van soltando en el momento preciso para que haya agua para los seres vivos en este planeta Tierra. Hoy está muy de moda hacer un pozo. Antes eran los famosos pozos artesanales y luego los pozos mecánicos. Esos que hacen con un tubito en la tierra y luego insertan otro y pues ahí le dejan una bomba para que pueda succionar el agua a grandes cantidades. Y creemos que esa es la verdadera solución, pero estamos equivocados. Hay que recordar que el agua pues viene de los bosques, viene de las montañas y entre más lo deforestemos, entre más quememos, pues cada vez va a haber menos agua en este planeta Tierra. Por lo que una de las soluciones es plantar árboles, cuidar los bosques y sobre todo organizarnos cuando los bosques se incendian para poder apagar las llamas y de esta manera cuidar el agua, cuidar los recursos naturales que nos dan vida. Vamos complaciendo ahí con esta que se llama El Abandonado. 6 minutos después de las 9. Saludos ahí para Carlos H. Saludos ahí para Gerson López. Se reporta saludando a su sobrino que el 20 va a estar de cumpleaños. Así que bendiciones.

0: 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Vamos a seguir llevándoles entretenimiento musical y nos vamos con esta canción de Las Jilguerías. Complacemos ahí a Giovanni.
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Ya estamos a 14 minutos después de las 21 horas 9 de la noche. Pues qué gusto poder acompañarles a través de la 95.9 y llevarles estos temas musicales que le alegran la vida, le alegran el alma. Hacen que olvide las penas, las dificultades y por lo menos disfrute un momento de felicidad. Vamos complaciendo ahí con esta canción que se llama Luna Llena, de Los Armadillos.

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0: 21 horas con 22 minutos acá en Radio Chortí FM Tierra. Un saludo muy especial para todos los amigos allá en Petentá, en El Rosario, en Las Cruces, en La Brea, en Nenojá. Muchos amigos nos han encontrado por ahí y me dicen, ay, me envías un saludo cuando estás en la radio. Pero lo que pasa es que se me olvidan los nombres. Así que el saludito muy especial para toda la gente bonita ahí en Niarar y sus diferentes caseríos. Saludos también para los amigos allá en Cajón del Río. Gracias también a los amigos que comentan en nuestros videos que subimos a las redes sociales. Saludos ahí para Eudocio Pérez Martínez en Paso del Haga del Águila, Oaxaca. Saludos también para Brenda Galdames allá en Nueva York. Saludito muy especial para Anita Gaitán. Saludos para Antonio García en Tituque, Olopa. El saludo también para Norma Sancirra. Saludos para Adán Bárcenas Polanco. Un saludo muy especial para su esposa Berenice Vázquez. Saludos también para Edgar López. Saludos para Francisco Cano en el norte de Nicaragua. Saludos también para Vicente Lorenzo allá en Misco, Guatemala. Saludos también para María López allá en Cajón del Río. Saludos para Luis Alfonso en Nueva Orleans, allá en Estados Unidos. Saludos también para Byron Salguero allá en Morales y Zaval. Y cuentan muchas personas que cuando la radio era en onda corta se escuchaba o había mucha audiencia allá en Izabal, en Zacapa, en Petén. Saludos ahí también para Pedro Cano desde Misco. Saludos también para Alba Judith Gómez en la ciudad de Honduras, en Tegucigalpa. Saludos también para Iris López en Puerto Cortés. Ellos pues comentan nuestras transmisiones o nuestros videos en las redes sociales. Nos puede encontrar como Radio Chortí FM Tierra en Facebook, en TikTok. Y también su servidor lo puede encontrar como Isael Ramos. Vamos a complacer con esta canción que nos están solicitando. Ay, pero ya verás cuando te quieras. Cuando te quiera, dice esta canción, complacemos a doña Marta Hernández allá en Zarzal Morona, todo volumen.
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0: El saludito muy especial para Fátima, doña Fátima Vanegas, de parte de Jason Vanegas. En Barrio San Sebastián nos está sintonizando doña Fátima.

Amigos, así le estamos acompañando desde este lindo municipio de Jocotán, del departamento de Chiquimula, a través de la 95.9 de Radio Chortí FM Tierra. Saludo muy especial ahí para Yasmin, allá en Guatalones, Copán Ruinas. Saludos también para Sandrita Alfaro. El saludo especial para Brenda. Saludos también para Raquel López. Le estamos deseando una maravillosa noche. Brenda se reporta desde Salamá, Baja Verapaz. Saludos para los amigos en diferentes partes de Honduras. Por allá anduvieron muchos guatemaltecos trayendo la antorcha el día 14 de septiembre. Saludos para Marisol de Paz, se reporta desde Cumbre La Arada. Y el 14 de septiembre estuvo llegando otro año más de vida. Saludos para su querida amiga Mélida Díaz Roque, que el 15 de septiembre también cumplió años. Saludos para su hermanita Mariana de Paz, el 26 de octubre va a llegar a otro año más de vida. Para su primo Juan de la Cruz de Paz. Buenas noches, gracias por estar en sintonía de la 95.9. Saludos también para Carmen Méndez allá en Chispán, Jaral, San Juan, Ermita. Nos vamos complaciendo con algo de Los Temerarios. Y esta canción se llama Qué Poca Suerte. Esta canción va dedicado para nosotros. Nosotros los que tenemos poca suerte en el amor. Se vale llorar.

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0: El saludo muy especial ahí para la familia Martínez, allá en Pitahaya, nos están sintonizando. Saludos ahí para Tito Orlando, para su esposa Elena. Saludos también para don Esteban Gustavo Martínez. Saludos para Andrés López allá en el astillero de la Puerta Copán Ruinas. Saluditos, buenas noches. Saludos para Carlos Lionel desde Tuticopote, Centro Olopa, se reporta saludando a su familia. Saludos también para Lucrecia Martínez allá en Las Flores, el Guayabo, Capotán, en plena sintonía de la 95.9. Saluditos cordiales para sus padres. Se reporta también para saludar a sus amigas Olga Lupita Ramos, Leti Noemí Torres y Albita Ramos. Vamos a complacer a Araceli allá en Plan del Morro. Y me dijo dedicarle una canción a mi ex.
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0: Claro que sí, le vamos complaciendo. Saludos ahí para...

21 horas con 40 minutos en Radio Chortí FM Tierra. Saluditos cordiales para don Santos Martínez, allá en Tierra Blanca, Los Vados. Gracias por ser parte de los colaboradores de la programación de Alegría Ranchera. Saludos también para Adelmo Pérez Suchita, allá en Las Flores. El saludo para Rosely Suchita en esta vía de Jocotán. El saludo para doña Ermelinda, allá en Zarzal, en plena sintonía de la 95.9. El saludo muy especial para don Santos Agastume en Nueva Esperanza, el Tesoro Camotán. Saludos también para Lili Vázquez allá en el Limar, Lela Chancó. Vamos complaciendo a los amigos. Por ahí me solicitan esta que se llama Una Guitarra Llora. Y la verdad es que no he querido complacer porque esta canción nos va a hacer llorar.

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Ya estamos a 48 minutos después de las 21 horas 9 de la noche. No me había dado cuenta que el tiempo se me estaba terminando acá en Alegría Ranchera. Y eso pasa cuando disfrutamos de lo que hacemos, cuando disfrutamos del trabajo. Dice que cuando nos gusta lo que hacemos, no nos toca trabajar, al contrario, disfrutamos. Y todavía nos pagan, qué bendición. Saludos ahí a Carlos Lionel. En cambio, hay otros que pasan viendo la hora a cada momento, a ver si ya son las 4 para salir, si ya son las 5. Únicamente están por amor al dinero. O diga usted si no es cierto. Saludos ahí para Elba. Saludos también para los amigos allá en el Rodeo Camotán. Saludos para Carlos Lionel, saludando a su familia en Tuticopote Centro. Vamos a leer algunos mensajes que nos han hecho llegar a través del 31-30-63-97. Saludos para Marisol Méndez, saludando a su querido padrecito don Joaquín Méndez y a su querido hermanito Sebastián de Paz. A Víctor, a Pablo, a Pedro, a Mariana. Dice que nos quiere escuchar la canción Por Falta de Dinero. Ya vamos a complacer. Saludos también para Benjamín allá en Cañón Tisipe. Saludos para toda su familia. Ya hemos complacido con la canción Que Poca Suerte. Saludo muy especial para Carmen Méndez allá en Chispán Jaral, San Juan Ermita. Saludos para los amigos allá en Suchiquero Oratorios. Saludos para Enríquez. Vamos a complacer con esta canción Por Falta de Dinero.

estamos complaciendo con la canción Por Falta de Dinero. Y esta canción dice algo muy cierto. Dice que el pobre siempre es feo. Y lo contrario es el feo con dinero es bonito. No, lastimosamente así es el pensamiento del ser humano. Así ven los ojos del ser humano. Vamos a escuchar esta canción que se llama ¿De qué me presumes?

Buenas noches, muchas gracias por esa preferencia, la 95.9 de Radio Chortí. Saludos cordiales para los amigos allá en Dos Quebradas, en Lantiquín. Saludos también para los amigos en Lelá Obraje, en Lelá Chancón, el Volcán, en Pajó, en Brasilar, el municipio de Camotán, en Jocotán, en sus diferentes comunidades. Saludos para los amigos allá en Matasano. Vamos a complacer con más de la buena música y nos vamos con esta canción de Benítez de la Sierra. Ahora te vas.

Estamos en la parte final de la programación de Alegría Ranchera en este 16 de septiembre del año 2026. Estamos deseando una maravillosa noche a todos los amigos que están en sintonía de esta emisora. El saludo muy especial para los amigos allá en Tesoro Arriba de parte de los Lázaro Hernández. Por ahí se reportan saludando a los amigos allá en Tesoro Arriba. Saludos también para Ludvin Rodríguez, se reporta desde Santa Rita, Copán Ruinas. Buenas noches, gracias por estar en sintonía de la 95.9. Saludos también para José González. Saludos para los amigos allá en Roblarcito, La Lima, Camotán. En especial ahí a la familia García. Por ahí nos están solicitando algo de don Vicente Fernández. Vamos complaciendo. Borracho, te recuerdo. Saludos ahí para Chona. Allá en el Rodeo Camotán, bendiciones. Saludos también para Giovanni, se reporta saludando a su familia en Jutiapa, Guatemala. Se reporta desde Sur Carolina.

Amigos, han pasado 7 minutos después de las 22 horas 10 de la noche. Saludos ahí para Bernaldina Ramírez allá en Tatudú Centro, saludando a la familia Ramírez. Saludos también para José González allá en Nueva York. Saludos para los amigos que escuchan Radio Chortí, dice.

22 horas con 12 minutos. Vamos a irnos despidiendo ya de esta programación. Les deseamos una feliz noche. Saludos ahí para Douglas Hernández, saludando a su familia y antes solo arriba, en especial a la familia Lázaro. Vamos a complacer con esta penúltima canción de Don Paco Pineda y El Golpe Traidor, para complacer a Douglas Hernández.

Amigos, lastimosamente el tiempo se nos ha terminado acá en la programación de Alegría Ranchera en este miércoles 16 de septiembre del 2026. Un gusto haberles acompañado. Estuvo con ustedes su amigo Isael Ramos. No me resta más que desearles una feliz noche. Que Dios nuestro Creador me los bendiga, me los cuide, me les brinde un reparador descanso. Que la bendición de un nuevo amanecer llegue a su vida cargado de muchos sueños, de muchas ilusiones. Nos despedimos deseándoles una maravillosa noche. Nos escuchamos primeramente Dios el próximo miércoles con otro programa similar. Vamos despidiéndonos con este último tema musical para complacer ahí a Douglas. Algo del señor Vicente Fernández y después del Rosario.

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Buenas noches, Señor. Gracias por habernos permitido finalizar nuestra jornada laboral. Gracias por habernos permitido llegar bien a casita luego de finalizar este día. Te pedimos para que siempre nos cuides, nos protejas, nos ayudes a portarnos bien, para que podamos ser cada día mejores personas. Gracias por nuestra familia, por el pan de cada día, por el trabajo, por los momentos de alegría, por los momentos de tristeza, porque de ellos también aprendemos. Te pedimos por aquellas familias que están pasando momentos difíciles, situaciones de enfermedad, pérdidas de algún ser querido, desempleo, falta de alimento a causa del incremento de los precios, tantas cosas negativas. Te pedimos para que seas la solución a esos problemas difíciles. Te pedimos para que te quedes en nuestro hogar y lo llenes de amor, de cariño, de amabilidad, de paciencia, de mucha comprensión, de mucha prosperidad, de mucho amor. Padre nuestro que estás en el cielo, santificado sea tu nombre. Venga a nosotros tu reino, hágase tu voluntad en la tierra como en el cielo. Danos hoy nuestro pan de cada día. Perdona nuestras ofensas como también nosotros perdonamos a los que nos ofenden. No nos dejes caer en tentación y líbranos del mal. Amén.

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Nos vamos complacidos de haber servido durante este día. Nos vamos a seguir trabajando para llevarle amenidad el día de mañana. Y por hoy, muchas gracias por ser parte de su hogar y porque juntos rendimos homenaje a nuestra Madre Tierra. Dios les bendiga en el transcurso de su descanso, deseándoles un mañana mejor, lleno de prosperidad y nuevas ilusiones. ¡Felices sueños!

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Precioso y adorado Señor, hoy me acerco ante ti no para pedirte por mis necesidades, porque esas ya tú bien las conoces, sino para darte las gracias de todo corazón por ser tú mi Dios bueno y misericordioso, por ser todo lleno de bondad, porque me regalas el don de la vida, por las bendiciones que me das cada día y porque siempre me regalas un motivo nuevo para sonreír. Hoy me dispongo a estar en tu presencia con un corazón agradecido, lleno de gozo y rebosante de pensamientos agradables a ti, mi único y verdadero Señor. Hoy mi alma te bendice, mi Dios, porque no hay nadie más fiel que tú, amado Padre. Gracias por todas y cada una de las bendiciones que le has dado a mi vida y a la vida de todos los que me rodean. Gracias porque a pesar de las dificultades, tú me ayudas a salir adelante. Cambias mi lamento en gozo y me alimentas de una nueva esperanza. Gracias por todos y cada uno de mis seres queridos, por mi familia, mis amigos, por cada una de las personas que me rodea y también gracias, Señor, por cada una de aquellas personas que quiere verme caer, pues es a través de ellas que me doy cuenta que tú nunca me abandonas, que siempre estás a mi lado protegiéndome de toda envidia, apartándome de todo mal. Gracias a ti, bendito Señor, por todas las maravillas que tú has hecho en mi vida. Gracias por todo lo bueno que ha llegado hasta mí, pues si no fuera por tu grandeza y por tu poder, ninguna de esas cosas habrían sucedido. Gracias, porque con cada una de las bendiciones que me has regalado, me he despojado de la tristeza y la desesperanza, sanado así mi alma y mi corazón de toda perturbación del pasado. Gracias también, Dios de amor, por todo aquello que has arrebatado de mi vida, por quitarme todas aquellas cosas que no me edificaban, que no me ayudaban a seguir creciendo. Quiero darte las gracias también por proteger a todas las personas que amo y caminar a su lado llevándolas por sendas de bienestar, salud, amor y mucha bendición. Gracias, Señor, porque en medio de la tormenta yo también te puedo encontrar. Porque eres un Dios lleno de amor, de misericordia e infinita bondad. Guárdame de todo peligro siempre, mi Señor. Protégeme de todo aquel que me quiera hacer mal y apártame de las tentaciones. Gracias, Señor, te doy desde ya porque sé que tú estás escuchando mis plegarias, porque nunca me dejas solo. Gracias, amado Jesús, por cada una de las bendiciones que tú has derramado en mi vida, por el día a día, porque en cada segundo tú eres capaz de demostrarme cuán grande es el amor que tienes para con tus hijos. Gracias, Señor, porque tu amor es más grande que todo, porque cada vez que caigo en tentación, tú me ayudas a levantarme, porque cuando estoy triste, tú me das ánimo para seguir adelante y porque cuando todo parece perdido, apareces tú con una esperanza renovadora que lo mejora todo. Esta es mi oración para ti, una oración de gratitud, por cada una de las bendiciones recibidas en cada momento de mi vida. No permitas que suelte tu mano, mi Dios. No permitas que yo me aleje de ti. Y si lo llegara a hacer, te pido que me traigas de vuelta a tus brazos como aquel hijo pródigo arrepentido de toda culpa, fijando la mirada en ti y solo en ti, mi único y maravilloso Señor. Me quedo contigo, teniendo la certeza de que me estás escuchando, que cada una de las palabras de agradecimiento llegan a tu corazón como la más grande muestra de mi amor. Gloria al Padre, al Hijo y al Espíritu Santo, como era en un principio, ahora y siempre, por los siglos de los siglos. Amén.

Muy buenos días estimados hermanos y hermanas. Es una gran bendición en este día jueves, fecha 17. Estamos ya a 17 días del mes de septiembre. Con mucha alegría, con mucho gozo, estamos aperturando la programación de esta emisora Radio Chortí FM Tierra, transmitiendo desde el municipio de Jocotán del departamento de Chiquimula. Estamos ubicados acá, específicamente en el barrio San Lorenzo, frente al mercado municipal. La línea para llamar está en 7946-5169, 7946-5169. Pueden llamar a este número, 7946-5169, y también pues pueden escribirnos en WhatsApp 3130-6397, 3130-6397. Pueden dejarnos un mensajito y con mucho gusto vamos a estar dándole lectura. Así también pues estamos llevando nuestra transmisión en Facebook, así que nos pueden buscar como Radio Chortí FM Tierra. Es así entonces como estamos y dando apertura, dando inicio con nuestro espacio, nuestro programa en esta hermosa y linda mañana.

25 minutos han pasado de las 4 de la mañana. Estamos dándole gracias a Dios por este hermoso regalo, esta hermosa oportunidad, este privilegio de estar nuevamente con salud, de estar con vida. Es parte de la obra del Todopoderoso en esta linda mañana. Queremos saludar ahí a Álvaro Ramos. Dice: hola, oh Dios lo bendiga siempre. Soy Álvaro de San Antonio La Libertad. Así que saludito ahí para Álvaro. Jason dice: Gerson Vázquez dice: saludos a mi familia. Nufio Vázquez en el descombro, le la obraje. Los quiero mucho, dice. Saludos desde Estados Unidos. Saludos, Gerson. Bendiciones en esta linda mañana. Esteban Hernández: hola, buenos días. Saludos desde Valencia, España. Saludos, Esteban. Muchas gracias. Así también para Maynor Pérez. Muchas bendiciones, Maynor. Gracias también por estar al pendiente de este programa. Y por acá tenemos la alabanza: puedo confiar en el Señor. Es la alabanza.

voces. Seguimos por acá en este día. Saludamos a Esteban López. Dice: hola, buenos días. Aquí en sintonía desde Alabama, Estados Unidos. Saludos, hermano. Gracias por la preferencia a través de nuestra transmisión en Facebook, a través de nuestra radio en línea, a través de la frecuencia 95.9 en todo el territorio de nuestra hermosa región Chortí. Eduardo García, saludos. Así también para Neptalí Pérez. Saludos, Neptalí. Gracias, Neptalí, por esa preferencia en este día jueves, fecha 17 de septiembre. Por acá vamos a dejarles con esta alabanza que nos han solicitado el Arca de Noé con los nuevos apóstoles de Roblarcito Olopa.

26 minutos para las 5 de la mañana, 26 para las 5, acá en los estudios de Radio Chortí. Saludamos al ahijado Giovanni Casiano, siempre está al pendiente del programa, así que Dios bendiga al ahijado Giovanni y Dios bendiga a toda su familia por estar al pendiente del programa allá por Plan del Morro. Así que Dios bendiga a los hermanos allá en Plan del Morro. Seguramente pues siempre en sintonía, siempre abriendo el espacio en su corazón para que nuestro Padre Dios pues pueda quedarse y pueda acompañarlo siempre todos los días de su vida. Vamos a dejarles con esta bonita alabanza, Zaqueo, y está a cargo del Ministerio Cristo La Buena Nueva. Vamos con esta alabanza, Zaqueo, con el Ministerio Cristo La Buena Nueva.

0: fuerte aplausos.
1: Veinte para las cinco de la mañana acá en los estudios de Radio Chortí. Queremos saludar ahí a nuestro hermano Héctor Cruz Vázquez allá en Tuticopote de la Laguna Olopa. Saludos para su hijo Wilder Joel por estar cumpliendo años este día, o sea, hoy jueves 17 de septiembre. Así que muchas, pero muchas, pero muchas felicidades. Así también para nuestro hermano Mario allá en Laguneta San Juan Ermita. Así que Dios bendiga a nuestro hermano por estar ahí al pendiente de este programa en este día jueves, que es de mucha bendición, de mucha gracia. Todas las mañanas pues tenemos que estar agradecido con Dios, porque Él es el autor de nuestra vida. Él es el que nos permite un nuevo despertar, el que nos permite poder tener salud. De Él hemos recibido todo. Por lo tanto, es a Él, para Él es la gloria, para Él es todo, para Él es la alabanza, para el Dios que siempre nos da la oportunidad todos los días. Y algo que la palabra de Dios nos exhorta es que no debemos vanagloriarnos, por ejemplo, ya para el día de mañana, para la próxima semana, porque no sabemos qué puede suceder, qué puede pasar ya el día de mañana. Ni siquiera apenas en este día estamos iniciando, claro, nos hemos despertado y todo, pero durante el día le pedimos al Señor que nos proteja de los peligros, porque también corremos peligro todos los días. Corremos peligro todos los días y por eso le tenemos que pedir mucho a Dios, para que Él nos proteja de los peligros. Donde quiera que vayamos, pues no nos pase absolutamente nada. En el libro de Proverbios 27 dice la palabra: no presumas del día de mañana, pues no sabes lo que el mañana traerá. Deja que sean otros los que te alaben. No está bien que te alabes a tú mismo.

palabra de Dios. Te alabamos, Señor. Dice la palabra, no presumas del día de mañana, pues no sabes lo que mañana traerá. Por lo tanto, solo enfoquémonos en este día, en este momento, a vivir 100% nuestros días, ser hombres y mujeres de bien, hombres y mujeres felices. Vamos a dejarles con la alabanza, Guerreros del Rey. Vamos con esta preciosa alabanza en esta linda mañana. Ya 17 minutos para las 6, para las 5. 5 de la mañana acá en los estudios de Radio Chertí. Gracias ahí para Cario Oloroso. Hola, buenos días, dice bendiciones para usted, hermano. Muchas gracias. Muchas gracias también para los que se reportan. Y vamos con esta alabanza entonces que por ahí ya tenemos reproduciendo.

Solamente 13 minutos para las 5 de la mañana, 13 para las 5. Saludamos por ahí, vamos a leer un mensajito. Por ahí revisamos un mensajito, dice: hola, buen día, compadre. Con mucho gusto, más adelantito nos pide la alabanza el alfarero. Y también pues por acá vamos a ver otro mensajito, por ahí nos llega. Y si no, pues seguimos también animando, seguimos reflexionando la palabra de Dios. Y como decíamos, tenemos que vivir nuestros días al 100. No al 50, sino al 100%, siendo hombres y mujeres de bien, siendo hombres y mujeres felices. Porque dice una verdad bíblica, una verdad que encontramos en la palabra de Dios. Y esto es una de las realidades que vivimos los seres humanos y que no podemos hacernos un ladito, porque así es. Dice en el libro La Sabiduría, en su capítulo 2, del 1 en adelante, dice la palabra: corta y triste es nuestra vida. La muerte del hombre es inevitable. Y no se sabe de nadie que haya vuelto de la tumba. Nacimos casualmente y luego pasaremos, como si no hubiéramos existido, pues nuestro aliento es como el humo y el pensamiento como una chispa alimentada por el latido de nuestro corazón. Cuando esa chispa se apague, el cuerpo se convertirá en ceniza, el espíritu se desvanecerá como el aire ligero. Como el paso del tiempo, nuestro nombre caerá en el olvido y nadie recordará nuestras acciones. Nuestra vida pasará como el rastro de una nube y se desvanecerá como neblina, perseguida por los rayos del sol y vencida por su calor. Nuestra vida es como el paso de una sombra. Cuando llega nuestro fin, no podemos regresar. El destino del hombre queda sellado. Nadie puede ya volver atrás. Por eso, dice, disfrutemos de los bienes presentes. Gocemos de este mundo con todo el ardor de la juventud. Palabra de Dios. Así que lo encontramos en el libro de la Sabiduría 2 de Lucas.

para Vázquez. Vázquez, hola, buenos días, excelente programa, siga adelante, dice. Me puede llevar en oración, escucho aquí en Chiquimula, dice. Así que saludito. Janet López dice, hola, buenos días, saludos desde acá de Denver, Colorado. Bonito programa, Dios lo bendiga, dice. Muchas gracias. Muchísimas gracias. Y ahora sí, vamos con esta bonita alabanza, luego vamos a pasar a nuestro momento de oración. Mi pensamiento eres tú con el Ministerio Paz y Luz. Vamos a ver. Ministerio Luz y Vida. Luz y Vida de Tacaná San Marcos.

Solamente 6 minutos para las 5 de la mañana, 6 para las 5 de la mañana acá en los estudios de Radio Chortí FM Tierra. También saludamos a Calixto Ruano. Hola, buenos días, un saludo para los que escuchan allá en El Mineral, dice, saludito, bendiciones en esta mañana. Vamos entonces a pasar a este momento especial, este momento de oración. Vamos a poner en las manos de Dios todo nuestro agradecimiento, todo lo que hemos recibido en este día. Vamos a orar en esta mañana. En el nombre del Padre, del Hijo, del Espíritu Santo. Amén. Padre nuestro que estás en el cielo, santificado sea tu nombre. Venga a nosotros tu reino, hágase tu voluntad en la tierra como en el cielo. Danos hoy nuestro pan de cada día, perdona nuestras ofensas, como también nosotros perdonamos a los que nos ofenden. Y no nos dejes caer en la tentación y líbranos de todo mal. Amén. Dios te salve María, llena eres de gracia, el Señor está contigo. Bendita eres entre todas las mujeres, y bendito es el fruto de tu vientre, Jesús. Santa María, Madre de Dios, ruega por nosotros los pecadores, ahora y en la hora de nuestra muerte. Amén. Amado Dios, en esta hora de la mañana quiero darte gracias por este nuevo despertar.

0: por este nuevo día, por esta nueva oportunidad. Gracias, Padre, porque una vez más has demostrado tu gran amor, tu gran poder, porque nos has bendecido todos los días. Gracias por todo. Quiero pedirte perdón por todas las veces que te he fallado. Quiero pedirte perdón por todas las veces que te he fallado. Eres un Dios santo, bueno y misericordioso. Un Dios que todo lo puede. Un Dios en quien confiamos siempre y ponemos en tus divinas manos todo nuestro agradecimiento, todo lo que nos has permitido y que no tenemos con qué pagarte. No tenemos nada que darte a cambio de todo lo que hemos recibido en este día. Pido también por todos mis hermanos que están en escucha de este programa, especialmente por los que están enfermos físicamente, por los que están sufriendo una enfermedad. Tú tienes palabras de vida eterna y confiamos en tu poder, confiamos en tu gracia, confiamos en tu misericordia, Padre. Confiamos en que vamos a recibir ese milagro en este día. Oramos también por todos nuestros hermanos que están en escucha de este programa. Pedimos también por todos los que están pasando momentos difíciles, una prueba, un momento de dificultad. Queremos pedir también por ellos. Pedimos también por nuestros colaboradores. Pido por nuestro hermano José Emilio Martínez. Pido por él allá en los Estados Unidos, su familia en Santa Rita, Copán. Oro por él. Oro por nuestro hermano Rigoberto Pérez Cuales. Quiero pedir por la vida de nuestro hermano Rigoberto Pérez Cuales. Pido por él. Pido por su familia. Pido por toda su familia, su trabajo. Por la comadre Noemí en Tesoro Abajo. Pido también por ella. Por el ahijado Eric Osvaldo. Clamo también por ellos. Clamo por nuestra hermana Agustina Valdés, nuestra colaboradora. Padre, bendice a nuestra hermana Agustina Valdés su negocio. Bendice también a nuestro hermano Santiago Kawai su negocio. Bendice a su familia. Bendice, Padre, en esta preciosa hora a nuestra hermana Modesta Martínez por su hijo que está cumpliendo años este 24 de este mes. También quiero pedir también por él. Clamo en esta mañana. Clamo por Glendy Marisol Oaxaca de Naranjo. Pido también por ella. Aurelia Pérez de Ucumblá, pido por ella. Clamo también por Mari Carranza en Estados Unidos. Pido por Venancia García de Guaraquiche Centro. Oro también por Venancia. Merlin Iván Peña en Estados Unidos. Protección para él. Familia Carranza en Tizamarte. También pido por la familia Carranza en Tizamarte. Clamo también por ellos. Clamo, Padre, en esta mañana por ellos. Verónica Díaz de Tisipe Camatán. Oro por Verónica. Julia García en Salsalito Tatutú. Pido también por Julia García. Ignacio Santiago del Tular. También clamo por Ignacia. Carlos Villagrán, Estados Unidos. También oro por Carlos. Por Fernando Sagastión Mentiza Marte. Pido también por él. Clamo por Amanda Florencia Pérez en La Joya, Muyurcó. Quiero pedir por Amanda. Brenda Magalí García en Pachapa. Oro por Brenda. Clamo en esta mañana por María Verónica Santiago del Tular Centro. Quiero pedir por María Verónica. Clamo por Rudy Espino en Estados Unidos. Pido por Rudy. Berta Pérez de Guaraquiche. La salud, la vida de nuestra hermana Berta. Por el niño Brian Isabel Ramírez Pérez. José Emilio Martínez en Estados Unidos. Por nuestra hermana Venancia de Guaraquiche. Vitalina Gutiérrez del Espinal Tapán. Pido por la comadre. Pido por ellos. Eva América Roque de Vivienda Nueva Los Planes. Pido por la salud, la vida de nuestra hermana Eva América. Oro también por José Carlos Pérez García en Estados Unidos. Clamo también por él, por su trabajo en Estados Unidos, protección. Juana Vázquez del Mango Matillo. Pido también por nuestra hermana, por su hijo Cristóbal López Vázquez, por su enfermedad. Padre, oro por ella. Francisco García en Talquesal. Sira García en Abrea Niarar. Ovelia López Morales en Guareruche Tular. Francisco Quirino Pérez del Tular Centro. Clamo, Padre, en esta mañana. Clamo por la salud, la vida de Antonio María Gutiérrez García en Tesoro Arriba. Tú eres ese médico de médico. Clamamos por la salud de él, de Feliciana García en Tesoro Arriba. Clamo también por ella. Por el joven Erickson Gutiérrez García en Estados Unidos. También quiero pedir por Erickson. Clamo en esta mañana por Erickson. Viviana García en Barrio Nuevo Tatutú. Quiero pedir por Viviana. Clamo, Padre, en esta mañana por Viviana. Clamo también por ella. Y clamo por todos los hermanos, todos los colaboradores, todos los que han visitado esta emisora. Padre, bendícelos de una manera especial. A todos ellos, a todos ellos. A los propietarios y dueños de negocio acá en Jocotán. Oro también por ellos. Clamo por la vida de nuestra hermana Blanca acá en Jocotán. Pido también por ella. Por la vida de nuestra hermana Blanca. Pido también por nuestra hermana Valentina Esquivel. Pido por la vida de nuestra hermana Valentina Esquivel en Estados Unidos. Por Giovanni, el ahijado. Por Mirtala, la ahijada. Por Marlon, el ahijado. Oro también por él. Y por todos los ahijados y compadres que no tenemos los nombres. El compadre Audelino, Ferdi, Antonio Gutiérrez. Quiero pedir por ellos, todos los compadres que están en Estados Unidos, bendícelos. A cada uno de ellos, a Manuel Gutiérrez. Pido por Manuel Gutiérrez, clamo en esta mañana por él. Clamo por él y clamo por todos ellos. Clamo por Denia, clamo también por Amílcar, clamo por Saturnino, pido también por ellos. Clamo por ellos, apellido Méndez, clamo también por ellos. Clamamos también por ellos en esta mañana. Clamamos en esta mañana por ellos. Clamamos en esta mañana por ellos. Clamamos por todos ellos. Oro por Rodel Mauricio. Oro por nuestro hermano Sebastián Interiano. Pido por la vida de él. Por la vida también de su esposa. De sus hijos. De nuestro hermano Wilson Vázquez. Oro también por él. Por su señor padre. La salud de nuestro hermano Trinidad Vázquez en Cañón. Oro también por Petronilo Interiano, María Esperanza. Y por todos los que no tenemos en la lista, queremos pedir por ellos, protección para ellos. Clamamos, Padre, en esta mañana por ellos. Clamamos en esta mañana por ellos, por Alex Interiano, Wilder, Sergio Interiano, por estos jóvenes, César Amador. Pido también por él. Pido por Rodolfo Cuanto. Pido también por la salud de Rodolfo Cuanto. Clamo también por él. Clamo en esta mañana por él. Y todos los hermanos que están fuera de este país. Ludwin Ábalos, también pedimos por él. Ludwin Ábalos. Clamamos, Padre, en esta mañana por él. Nuestra hermana Elsa Manchamé. Pido también por ella. Pido también por nuestra hermana Santos en el Mineral, por sus hijos que están al norte. Hermano Confesor, por sus hijos que están al norte. Mano Marcial, por su hijo que está en el norte. Mano Alfredo, por su hijo que está en el norte. Oro también por ellos. Por hermano Miguel Ángel Gutiérrez, por sus hijas que están en el norte. Mana Marta, por sus hijas que están en el norte. Mano Raúl, por sus hijos que están en el norte. Mano Carlos Méndez en Los Bajos, por sus hijos que están en el norte. Mano Conrado, también por sus hijos que están en el norte. Clamo también por hermano Octaviano Martínez, la salud de él. Clamo, Padre, en esta mañana por la salud de él. Clamo en esta mañana por la salud de él. Y de todos los hermanos que están con quebrantos de salud. Queremos pedir también por ellos. Queremos pedir también por ellos. Todos los que están fuera de este país. Pedimos protección para ellos. Todos los que están conectados a través del internet. Estamos pidiendo protección para ellos. Todos los hermanos que están fuera de este país. Oramos en esta preciosa hora. Oramos también por Calistro Ruano. Clamamos en esta mañana. Clamamos, Padre, en esta mañana. Te alabamos, te bendecimos, Padre, en este precioso día. Gracias por todas las bendiciones, Padre. Gracias por todas las bendiciones que recibimos. Bendice a mi familia, a mi esposa. Oro por mi esposa, oro por mis niños, por mis ahijados, mis compadres. El personal que labora en esta emisora, Padre. Por todos los que están pidiendo oración, oramos también por ellos, nos unimos a ellos. Llega, Padre, a estas familias que están pidiendo oración. Clamamos, Padre, en esta mañana. Clamamos en esta mañana por la salud, por la vida de Wilder Joel, allá en Tuticopote, La Laguna. Oro también por él. Clamo, Padre, en esta mañana por él. Clamo en esta mañana por él. Todos los que están con quebrantos de salud, mi Señor Padre Eulalio Ramírez, nuestro hermano Socorro Amador Anticipe, por la salud de él. Oro por nuestra hermana Rosaura Castellón en Caparjá. Pido también por la vida de nuestra hermana Rosaura y todos los enfermos, todos los que sufren, Padre. Clamo por ellos, todos los hermanos que sufren. Queremos clamar en esta mañana, Padre. Tú eres ese médico de médicos. Tú eres el doctor de doctores y conoces nuestras limitaciones, Padre. Conoces nuestras vidas, Padre. Conoces todo de nosotros. Conoces nuestras chuquezas también de nosotros. Nuestras debilidades, Padre. Todas nuestras debilidades conoces, Padre. En lo más profundo de nuestro corazón, Padre, tú lo conoces. Oramos, Padre, en esta mañana. Quiero clamar por todos los hermanos que en este momento pues lloran porque están pasando un momento difícil, una enfermedad, un problema que han sufrido ya por varios meses, por varios días. Ahí por la comadre Rosa Ábalos en Cañón, Padre, clamo también por ella. Clamo en esta mañana por ella y todos los que están con quebrantos de salud. Oro también esta mañana por ellos. Oro en esta mañana por ellos. Oro en esta mañana por ellos. Todos los hermanos que están con quebrantos de salud, queremos pedir en esta mañana por todos ellos. Por todos ellos pedimos. Por doña Florinda Esquivel, ahí en Miramundo, Padre, tú tienes palabras de vida eterna. Oro por la salud de doña Florinda Esquivel, allá por Miramundo, Padre, tú eres ese médico de médico. Tú eres el doctor de doctores. Pon tu mano de poder, Padre. Pon tu mano de sanidad, Padre. Por nuestro hermano Santo Reyes en Ticipe. Oro también por él. Por Alberto Ábalos en Ticipe. Clamo por él, por nuestro hermano Alberto Ábalos. Y todos los hermanos que no tenemos en la lista, Padre. Por todos los hermanos que están sufriendo una enfermedad. Oro, Padre, en esta mañana. Oro por nuestra Iglesia Universal. Oro también por nuestro administrador diocesano, Padre Elder. Oro por todos los sacerdotes, por todos los laicos, Padre. Por todos los laicos, Padre, oramos en esta mañana. Gracias. Bendito y alabado seas en esta mañana. Oramos por la familia García. Oramos también por ellos. Clamamos por Marilanda García. Oro también por ella. Clamo en esta mañana. Gracias por todo. Gracias por todo, Padre, en esta mañana. Gloria al Padre, al Hijo y al Espíritu Santo. Como era en el principio, ahora y siempre, por los siglos de los siglos. Amén. En el nombre del Padre, del Hijo y del Espíritu Santo. Amén.
1: 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Él es el alfarero. Dile, Señor, ayúdame a aceptar tu voluntad. Señor, ayúdame a confiar en ti. Tú eres el alfarero, Señor. A ti nada puedo esconderte.

5 de la mañana con 14 minutos. Muy buenos días, hermano. Muy buenos días. Buen provecho también para quienes ya están en la hora del desayuno. Esto para los hermanos que son agricultores. Sí, para los hermanos agricultores, pues ya llegó la hora del desayuno. Ya hay cafecito, dicen los hermanos. Ya hay cafecito, hermana Irma de Jesús Martínez, allá en Tesoro Arriba. A nuestro hermano Fernando en Tizamarte. Saludos, hermanos, allá en Tizamarte. Ya nos imaginamos ahí el clima de Tizamarte. Ya estamos llegando casi en el mes de octubre. Estamos a 13 días para entrar en el mes de octubre. Así también a los hermanos allá en la parte de Limón Camotán. Así que saludos, hermanos, allá por el Limón. Dios les bendiga a nuestro hermano Antonio también en el Rodeo Camotán. Gracias también por estar al pendiente del programa. Dios bendiga a nuestro hermano Antonio allá en la parte de el Rodeo. Así también para José Álvarez, dice: buenos días, hermano, escuchamos aquí su lindo programa en Choncó, Copán, Ruinas, Honduras. Saludos, Joel Álvarez. Jaimito Ramírez, saludos, hermano, estoy viendo acá en Olopa, dice Jaimito, saludos. Joaquín Suchite, hola, buenos días, hermano, me gustaría escuchar, dice la alabanza. Vamos a ver cómo estamos de tiempo, pues, más adelantito. Vamos a ir viendo el tiempo. También tenemos de ahí de Tres Pinas, Tanzuelas, Acapa, se reporta Joaquín Suchite. Pérez Martínez, saludos desde, saludos a la prima, dice. Bendiciones ahí para Pérez Martínez. Osvaldo Martínez, saludito en Pelillo Negro. Marilanda García, también saludito. Mari Amador, también saludito. Calixto Romano, también saludito. Mauro Canán dice: buen día, hermano. Escuchamos el lindo programa aquí en Choncó, Copán, Honduras. Leti García, también saludito. Osvaldo Martínez, también saludito. Vamos a ver por acá. Calixto Romano, decíamos también bendiciones en este día. Y esos son los mensajitos. Omarcito Ramírez, también saludito. Leti Mendoza dice, así que Omarcito Mendoza. Dice Leti Mendoza: buenos días, hermano, bendiciones para usted, como siempre, escuchando el programa aquí en Tizamarte, el Tesoro Camotán. Así que saludito, buena mañana para todos. Gracias, hermano, bendiciones, hermano, dice, a seguir adelante aquí, dice. Aquí está lloviendo, dice hermano Fernando, allá en Tizamarte, Camotán. Así que nos comentan que por ahí está lloviendo, allá por Tizamarte. Buen día, hermano, dice, muchas bendiciones por ese bonito programa, dice hermana Berta en Guaraquiche. Dios la bendiga a nuestra hermana Berta. Dios bendiga a nuestro hermano Orlando también ahí en Cañón Tizipe. Así que saludito, hermano Orlando. Gracias también por estar al pendiente de este programa.

5 de la mañana con 21. Seguimos por acá leyendo los mensajitos. Dice nuestro hermano Oscar ahí en Matasano. Aquí estamos en sintonía. Así que Dios bendiga a nuestro hermano Oscar. Dice por aquí suena y truena la radio. Dice ahí por Matasano Centro, Palmar Matasano, Tierra Colorada Matasano, Pinalito Matasano. Así que Dios bendiga a los hermanos que seguramente pues no se pierden ni un tan solo programa. Saludos a nuestro hermano Faustino Amador también ahí en Matasano Centro. Dios bendiga a nuestro hermano. Ahí también para Ormelinda Esquivel Lanzar Salciupá. Gracias también por esas palabras de motivación, de ánimo. Saludos, hermana. Bendiciones en este día allá por Zarzal Chupá. Buen día, hermano. Bendiciones. Escuchamos aquí en su chiquero oratorio. Saludos. Buen día para todos, dice. En su chiquero oratorio. Gracias. Así también tenemos otro mensajito. Concepción de María Mendoza dice, buen día, saludos a mi caserío Nueva Esperanza, el Rodeo Camatán, ya están preparando para el inicio de la novena, dice, en honor a San Miguel Arcángel. José Domingo Vázquez, Dios bendiga a nuestro hermano José Domingo Vázquez, saludito para él y para toda su familia allá en Cañón. Así que saludos ahí para nuestro hermano José Domingo Vázquez. Ábalos, saludos a mi familia Ábalos Vázquez desde el caserío Los Nacimientos, La Lima, dice, saludos a Los Nacimientos, La Lima, bendiciones en este día. Chapincito Ramírez, hola, buen día, hermano. Dios siga adelante con ese bonito programa. Lo escuchamos aquí en Caserío Cajón del Río. Feliz día, Chapincito Ramírez. Julia García, buenas bendiciones desde acá de la Florida. Pérez Martínez, acá en La Lima está lloviendo, gracias a Dios. Dice, ahorita vamos a sembrar frijoles, primero Dios. Dice, saludos a La Lima. Juan Gil, hola, buenos días. Saludos para Lilita Vázquez aquí en Tituca Olopa, para Marvin. Bernabé Pérez dice, escuchamos aquí en Morales y Zabal, Bernabé Pérez, bendiciones. Así que vamos con esta alabanza porque el tiempo es oro y se nos va así de rápido. Pérez Martínez también saludito. Vamos con esta alabanza, por ahí nos habían solicitado, con mucho gusto vamos complaciendo.

5:26. Saludamos a Abel Valdés allá en Pinalito Rodeito. Así que saludito para Joaquín Suchite. Pérez Amador Santos, buen día, hermano. Dios lo bendiga. Saludos para mi madrecita, siendo ella Belarmina Pérez, porque el 19 va a estar cumpliendo años. Soy Otilia. Lo escuchamos aquí en Filinca. Saludos allá en Filincas, el Guayabo. Rocibel Vázquez, hola, buenos días, me puede saludar a mi hija Katherine Rocibel, porque hoy amaneció cumpliendo años de parte de su mamá, Tomasa Romero. Lo estamos escuchando aquí en Nueva York, así que saludito para todos. Nos habían solicitado una alabanza, con mucho gusto vamos complaciendo, en honor a San Miguel Arcángel, guerrero de Dios, dicen.

29 minutos para las 6 de la mañana, 29 para las 6. Vamos a saludar a los hermanos que el día de hoy pues amanecieron echando la casa por la ventanita. Hoy 17 de septiembre, los que hoy pues amanecieron echando la casa por la ventanita.

0: Vamos a iniciar este momentito, vamos a dar inicio entonces a este momento, hoy 17 de septiembre, para los hermanos que hoy pues están echando la casa por la ventanita, así que estamos enviando ese cordial saludo para todos los abuelitos, para todos los jóvenes, para todos los niños. Así iniciamos este momentito, así que a escribirnos ahí un mensajito y con mucho gusto le vamos a dar lectura. Con mucho gusto le vamos a dar lectura a los mensajitos que nos puedan enviar. Así que por acá vamos a leer el primer mensajito. Buen día, hermano. Dice, soy Melanie. Quiero saludar a mi familia. Martínez Interiano. Lo escuchamos todos los días acá en Cañón Tisipe. Saludos allá en Cañón. Así que Dios bendiga a los hermanos. Seguramente pues es una gran audiencia. Así dice, buen día hermano, saludos desde acá de Suchiquer Oratorio. Soy Sergio Álvarez de Suchiquer, para saludar a mi mamá que este año, que esté cumpliendo otro año más de vida. Así que saludito ahí para nuestro hermano que se ha reportado ahí de aquel sector de Suchiquer. Así que saludos hermanos de Suchiquer. Por ahí también tenemos otro... Dice por ahí, buen día, soy Felipe. Aquí lo estamos escuchando en la aldea La Mina, Caserío El Mojón. No nos perdemos ni un tan solo programa y alegres porque ya se vino la lluvia, dice. Esas son las expresiones de nuestros hermanos en este, después de un gran tiempo de que no quería llover. Por fin se vino la lluvia, dicen los hermanos, en diferentes partes de nuestra hermosa región Chortí. Pues eso es lo que alegra, es lo que motiva también. Y hay que darle gracias a Dios. Siempre hay que darle gracias a Dios por todo lo que hemos recibido. Así también tenemos otro mensajito. Vamos a leer otro mensajito. Saludos también para la niña Natalia. Natalia allá en Miramundo. Este sábado 19 va a estar cumpliendo años, así que saludito para Natalia. Este sábado 19 estará cumpliendo un año más de vida, así que saludito. Buena mañana. Buena mañana para todos. Buena mañana para todos los que hoy pues están cumpliendo años y vamos con esta alabanza. Y vamos a cerrar también este momentito de felicitaciones. No tenemos otro mensajito, pues vamos a finalizar por acá. Así que saludito ahí para Pérez Amador. Dios le bendiga, dice, para ver a Almina, porque el 19 va a estar cumpliendo años. Soy Otilia, escuchamos en Filincas. Allá para nuestra hermana Modesta Martínez en Camotán, para su hijo el 24, nos comentaba que el 24 va a estar cumpliendo años. Así que Dios bendiga a nuestra hermana Modesta Martínez en Camotán.
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0: Y vamos a invitar por acá al coro de Nuestra Señora de Guadalupe allá del Guayabo Naranjo para que sean ellos los encargados de animar, de felicitar a los cumpleaños en esta fecha. Vamos a ver si ya están listos los hermanos para brindar esas felicitaciones a todos los cumpleaños en esta fecha. Así que ahora sí ya tenemos los hermanos. Vamos a dejarles con este cantito y así vamos a finalizar esta sección. A Héctor Cruz Vázquez, allá en Tuticopote, La Laguna, para Wilder Joel, hoy está cumpliendo años. Así también para Brian Pérez, hola, buenos días. Saludos desde Chispán, Jaral, San Juan, Ermita. Saludos, hermanos, en Chispán. Allá nuestra hermana Leti, nuestra hermana Catalina, nuestro hermano Milton, nuestro hermano Lino, hermano Pedro, nuestra hermana Jovita y todos los hermanos allá en la parte de... A nuestro hermano José también, ahí en la parte de Chispán y de Mojón, San Juan, Ermita, seguramente siempre al pendiente. Y allá por... está cerca, hermano Pedro Borja. Dios bendiga a nuestro hermano Pedro Borja. Gracias también por estar al pendiente del programa.

Bien, vamos a seguir con nuestro programa a esta hora de la mañana. Vamos a seguir por acá. Y queremos darle lectura a la agenda de la fiesta patronal en honor a San Miguel Arcángel en la comunidad de El Mango Amatillo. Saluditos para los hermanos de Mango Amatillo, también por estar al pendiente de este programa. Así que vamos a compartir en estos momentos la agenda ya de los hermanos de Mango Amatillo. Saluditos para todos los hermanos que siempre están al pendiente de este programa.

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Ya estamos en la parte final del programa, 13 minutos para las 6. Saludos para Suseli Martínez, dice desde Chiquimula, acá en mi trabajo. Saludos a mi familia Jerónimo allá en Plan de la Arada. Marvin Eduardo Cardona, dice Marvin, Rudy Ala. Así que saludos para Marvin. Brailer Pérez dice, hola hermano, bendiciones, lo estoy viendo acá en Rodeito, Jocotán. Y Abel, pues, Abel Valdés, así, desde Pinalito, Rodeito, también saludito, buena mañana para todos. Y por acá tenemos más mensajitos, creo que tenemos más mensajitos. Eusebio Gómez en Guareluche Centro, para su hija, dice Blanca Odilia Gómez, por estar cumpliendo años. Gómez González, dice Blanca Odilia Gómez González, está cumpliendo años el día de hoy en Guareluche Centro. Y también tenemos otro mensajito por acá, vamos a leer otro mensajito. Soy Esperanza, quiero saludar a mi hijo, hoy está cumpliendo años, dice Esperanza, no lo dice de dónde. Vamos a ver por acá, dice, solo nos envía ahí el mensajito, dice soy Esperanza, no nos dice de dónde es. Así que saludito para Esperanza, que se reporta en esta mañana de bendición. Hola, buenos días hermano, Dios lo bendiga, aquí en los encuentros presente la lluvia, dice, allá en los encuentros está lloviendo, dice nuestro hermano Jaime, saludito. Allá en los encuentros San Juan Ermita está lloviendo, así que saludito ahí para los hermanos de encuentros San Juan Ermita. Muchas bendiciones en este día. Vamos a ver por acá otro mensajito. Tenemos más mensajitos, creo que sí, tenemos más mensajitos. Con mucho gusto le damos lectura a los mensajitos. Hola, buen día, hermano. Aquí lo escucho en Cumbre de la Arada, Centro, para saludar a Vanessa Jerónimo. El 24 de octubre está cumpliendo años. Zenaida Jerónimo, el 1 de octubre está cumpliendo años. Brian, el 30 está cumpliendo años. Saludos a mi mamá Catalina Jerónimo y saludito. Hola, buen día, le escribe Maybelí. Saludos a mi esposo que hoy está cumpliendo años. Saludos, hermano, salvar bendiciones. Así que hoy está cumpliendo años, hermano Carlos. Dios le bendiga, hermano, y que cumpla muchos años más de vida. Que Diosito le conceda cumplir muchos años más de vida.

Vamos llegando a la recta final. Saludamos a Francisco Suchita en el Todar Guareruche, para Wendy Marisol, que está cumpliendo años hoy. Jesús Méndez en General Cumbre, para saludar a Hilda Aldana, su nietecita, que hoy está cumpliendo años hoy. 17 saluditos también allá a los hermanos de General Cumbre. García García, buenos días. Estamos viendo acá en el Guayabo Camatán. Sánchez Jenny, también saludito. Gutiérrez Pérez, hola, buen día, hermano. Bonita transmisión, viendo acá en Tesoro Arriba, Jocotán. Así que saludito. Nancy Yamilet, buenos días, hermano. Quiero saludar para mi hermana Sonia Leticia, que mañana estará de manteles largo en Tizamarte. También saludito. Y ahora sí, nos vamos con la penúltima alabanza del programa. En Cristo en Comunión, en la participación del Ministerio Obra Misionera del Rodeo Camatán. Saludos a nuestro hermano Carlos por estar de cumpleaños este día. Nuestro hermano Carlos, coordinador de la región 4, allá de Cajón del Río y Rodeo Camatán.

Vamos a ponerle un punto final al programa de hoy, jueves 17 de septiembre. Gracias. Gracias a los hermanos que han dejado su aporte económico, gracias a esa respuesta positiva a sus oraciones. Gracias también por interactuar a través de los mensajitos en WhatsApp, en Facebook, a través de la línea telefónica 7946-5169. Gracias a todos por participar y hacer que el programa sea más dinámico. Claro que sí, el programa pues sea más dinámico con su participación. Si no fuese así, pues el programa fuera un programa aburrido. Pero es un programa que nos ayuda mucho también en el ámbito espiritual, nos ayuda mucho en este crecimiento espiritual, a mantenernos siempre animados para seguir adelante en la perseverancia, en el seguimiento de nuestro Señor Jesucristo. Así que nos despedimos. Saludito ahí para Denis López. Saludos, hermano. Dice bendiciones. Gregoria García, allá en el Guayabo. También gracias por estar al pendiente de este programa. Y con esta alabanza nos despedimos. Que tengan una bonita mañana, un bonito jueves. Será hasta mañana, si Dios así nos lo permite.

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Muy buenos días, amables oyentes de Radio Chortí y FM Tierra, con ustedes para acompañarles, para saludarles en esta maravillosa mañana, en este nuevo despertar, en esta linda mañana de hoy. Hoy estamos en la mañana del jueves. Jueves 17 de septiembre del año 2026. Le damos la cordial bienvenida a toda mi gente linda, mi gente madrugadora. Ese saludito cordialísimo y especial para todas las señoras levantaditas desde muy temprano, ya preparando ese delicioso y sagrado desayuno. Que Dios les bendiga en esta linda y hermosa mañana, en este amanecer, en su casita, donde quiera que esté trabajando, entonces ya en plena sintonía. El saludo cordial para todos los amigos agricultores, agricultoras también, que ya se encaminan al trabajo, a la parcela, al guatal, al terreno, entonces el cafetal y a los cultivos. Entonces, en esta hermosa mañana, que Dios les bendiga, que sea una mañana maravillosa para cada uno de ustedes. También el saludo cordial para todos los amigos comerciantes que ya se encaminan a su trabajo allá en la plaza, en el mercado, en su tienda, en su puesto de venta, en su puesto de artesanía, todos los que ya abren su negocio en esta mañana. Entonces, una feliz mañana, que Dios les acompañe en este día. Y para todos los amigos choferes también que van hacia las comunidades o vienen de las comunidades, un saludo cordialísimo en este amanecer, en esta linda mañana de hoy. Para todos los maestros que se encaminan también al lado en esos vehículos, también a las comunidades, los amigos picoperos, saludito cordial. Y para los amigos choferes de buses también, mototaxistas también que nos están sintonizando, y a toda mi gente trabajadora, albañiles, carpinteros que ya se preparan, mecánicos, sastres también, costureras, ese saludo especial para toda la gente trabajador en esta preciosa mañana en su programa Alegría Mañanera. Está con ustedes su amigo Mario Enrique Amador Carranza y vamos a empezar con el primer tema musical de arranque del programa.

Bien, continuamos entonces, seguimos en esta programación, hemos ya empezado el programa con el saludito para toda mi gente linda que ya empezó, ya está listo en esta hermosa mañana, sintonizándonos, escuchándonos ya con el cafecito caliente, su tacita en la mano ya en esta mañana. Felicidades, bendiciones, que Dios les acompañe, donde quiera que vayan, donde quiera que trabajen, entonces todo sea de bendición. Vamos a dejarles con otro tema musical y ese tema que dice... Los hermanos Vandal, la Zenaida.

Bien, ese saludito entonces para todos y quienes se van sumando a esta programación en esta linda y hermosa mañana, en este amanecer, para toda la gente linda en todas las comunidades que nos están sintonizando, donde ya se están ubicando, ya están escuchándonos a todo volumen en esta preciosa mañana. Que el Señor les bendiga en todas sus actividades, en su viaje, en su camino, en su trabajo, entonces en esta hermosa mañana. Y el saludito cordial para don Eusebio Gómez, allá en Guareruche Centro, nos está sintonizando en unión de toda su familia, y en especial hoy está de cumpleaños, dice Blanca Olivia Gómez González. Entonces, hoy se está llegando otro año más de vida al lado de toda su familia. El saludito de sus padres, entonces, de Eusebio Gómez, también muchas felicidades. Gracias por esa fina sintonía. Vamos a dejarles con otro tema musical, y ese tema que dice El Pañuelito Bordado.

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Ya pasan, vamos a ver, 20 minutos, son 20 minutos después. Después de las 6 de la mañana, el tiempo se va rapidito en esta programación. Muchas gracias quienes se reportan entonces en esta linda y hermosa mañana, en este amanecer. Para toda mi gente linda, gracias, pero gracias. Hay el saludito para todos los que nos están sintonizando allá en Piedra Parada, allá en Potrero también, a mi gente linda en Canapará Arriba, Canapará Abajo, allá en Tesoro Arriba también, en Tesoro Abajo. Muchas gracias por esa fina sintonía. Entonces, a mi gente linda, a mi gente trabajadora, el saludo cordial aquí en el Caserío Los Baos también, fieles oyentes de este su programa Alegría Mañanera. Les dejamos con ese tema musical que dice tus ojitos.

Bien, estamos agradeciendo la fina sintonía, ya 25 minutos después de las 6 de la mañana. Tome su tiempo para encaminarse al trabajo en esta linda y hermosa mañana, en este amanecer. Gracias. 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Ese saludito importante entonces para toda mi gente que nos sintoniza, y avisos importantes también en esta mañana. 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Gracias a toda mi gente linda, mi gente colaboradora también, a los que nos han enviado su aporte económico al programa. Entonces, en esta mañana, muchas gracias para Alegría Mañanera, ya Mari Gutiérrez en Talquesal también ya nos envió su aporte. Adelmo Pérez Suchit de Las Flores, gracias por su aporte también. Ese agradecimiento a Roseli Suchit también en Barrio del Cementerio. Allá para Hermelinda Esquivel en Zarzal Chupá también, gracias por su aporte económico. Y también para Francisco Aquilino Pérez allá en Tular Centro, gracias por su aporte económico a este programa Alegría Mañanera. También el agradecimiento allá para don Jesús Méndez en Niarar, gracias por su aporte. También a María Verónica Santiago allá en Tular Centro, también muchas gracias. Gracias por el aporte económico a este su programa. También ese agradecimiento para Ignacia Santiago allá en Tular Camotán, gracias por su aporte económico al programa Alegría Mañanera. También a toda mi gente linda entonces que es parte de este su programa en esta mañana, muchas gracias. Sabemos que con cada granito de arena también, si hacemos posible la llegada de este programa. Ya el agradecimiento para Lili Vázquez en Lela Chancó Camotán, también gracias por su aporte al programa Alegría Mañanera. Vamos a dejarles con otro tema musical, con otro tema para complacer y saludar allá para doña Armelinda Esquivel Martínez en Zarzal Chupaya, ocupadita ya, lista para viajar. Entonces, ese tema que dice El Jaboncito.

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9: Bien, continuamos con los saluditos para toda mi gente linda que nos está sintonizando, fieles oyentes de su programa. Ya para don Pompilio de la Cruz González, ahí Muircón nos sintoniza. A doña Anabela y a toda la familia que nos sintoniza en esta preciosa mañana, muchas felicidades. Y también a toda mi gente linda allá en Tular que nos está sintonizando, allá en Peña Blanca, en Limón también. En El Limón, en todos los caseríos, muchas gracias por esa fina sintonía. También para don Isidro Pérez, ahí muy rico, gracias. Así, vamos a dejarles con ese tema musical entonces para saludar cordialmente y especial a todos los amigos y amigas en esta programación El Puño de Tierra.

nomás un puño de tierra. Gracias, gracias a toda mi gente linda. El saludo cordial allá para Elizabeth Pérez, fiel oyente de esta programación allá en Caparjá, nos sintoniza. También el saludito para mi gente linda allá en Tomadiagua, también para doña María López. Gracias por esa fina sintonía. También el saludito para doña Modesta García allá en Encuentro Candelero, nos sintoniza también. Para doña Encarnación Pérez allá en Guaraquiche, gracias. Gracias por esa fina sintonía. También ese saludito entonces cordial para Roseli García allá en Encuentro Candelero, también nos está sintonizando allá en Morrito, allá en Conacaste, también en Guayabías, en el Orégano, a toda mi gente linda, siempre recordándolos en esta mañana, en este su programa, allá por el Nanzal, también allá en Tapazán, Chiquimula. Gracias a los amigos y amigas y a mi gente linda que siempre está pendiente y no se pierde un solo programa de esta mañana de su emisora amiga Radio Chortí. Allá el saludito para Lili Vázquez en el Limar, Lela Chancó también nos está sintonizando. Muchas felicidades y complacemos con ese tema musical que dice, vamos a ver si ya está listo, está preparado y dice, cachetitos, pero cachetitos de durazno, dice. Vamos a ver si ya lo tenemos en la tornamesa para complacer.

Pues el tema musical entonces en esta mañana, muchas gracias, gracias a toda mi gente linda, ya 43 minutos después de las 6 de la mañana, tome su tiempo para encaminarse al trabajo en esta linda y hermosa mañana. 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Vamos a seguirles acompañando, mi gente linda, tenemos más saluditos, tenemos más complacencia también, allá el saludo cordial para Leti Noemí Torres, allá en Tunucú abajo nos está sintonizando para saludar a sus amigas, Ana Rutilia González, también para Lucrecia Martínez, ahí Malinette Arias, para Bernardina Suchite también en esta mañana, muchas felicidades a todas sus amigas. Vamos a dejarles con ese tema musical, poquito a poco.

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Ya solamente cinco minutos para puntualizar las 7 en esta programación. Gracias a toda mi gente linda, gracias a todos los amigos que nos están sintonizando entonces en esta hermosa mañana. El saludo cordial allá para Evelyn Pérez en Filincas del Guayabo, Camotano, está sintonizando. El saludito ya para toda su familia y especial para su hermanita, dice Yulisa Yamilet, porque el 24 de septiembre estará llegando otro año más de vida, deseándole muchísimas felicidades, muchísimas bendiciones. Complacemos con ese gusto musical de las chicas Spar y dice el de los ojos negros.

Ya estamos en las 7 de la mañana. Gracias, gracias a toda mi gente linda. Gracias a todos los amigos y amigas que nos sintonizan. A todos los fieles oyentes de esta programación. Una feliz mañana allá para don Vinicio García, también allá en Canapará. Una feliz mañana. También ese saludo cordial para Germán Martínez, allá en Cerrón Pelillo Negro también, ya nos reporta con nosotros entonces en esta mañana. También el saludito para Berta Alicia Ramírez, allá en Chupá, también gracias. A don Germán Gutiérrez, también en La Libertad, gracias por esa fina sintonía, el saludito cordial entonces en esta programación. Y así para toda mi gente fiel oyente del programa, muchas gracias, donde quiera que nos sintonice en esta preciosa mañana, en esta pintoresca vía de Santiago, Jocotán, en todos los barrios que nos están sintonizando también. Les dejamos con ese hermoso tema musical que dice El Novío.

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Muy buenos días a todos los cumpleañeros, a todos los que hoy amanecieron echando la casa por la ventana. Hoy están de pañalitos mojados, hoy están cortando una flor más en ese hermoso jardín de su dichosa existencia. Muchas felicidades, muchas bendiciones. En esta preciosa mañana, el saludo cariñoso y caluroso para todos los niños, a todos los jóvenes, a todos los abuelitos que hoy celebran un año más de vida. Que Dios y la Virgen Santísima, el niño Jesús, les conceda esa felicidad, esa alegría, esa salud, esa fuerza, esa energía, esos deseos, esa esperanza, ese propósito para el futuro. Que todo sea de lo mejor, que todo sea de bienestar entonces para todos los cumpleañeros en esta hermosa mañana, en esta fecha de hoy. Hoy estamos en la fecha 17 de septiembre del año 2026. Algunos cumplen 1, 2, 3, 5, 10, hasta 80 años. Muchas felicidades entonces a todos los cumpleañeros que están de manteles largos en las diferentes comunidades, en diferentes lugares, diferentes partes del mundo. Entonces, muchas bendiciones. Vamos a dejarles, vamos a acompañarles con las mañanitas entonces, las mañanitas para todos los que hoy están contentos en unión de toda su familia celebrando un año más de vida.

Bien, continuamos en esta sección de cumpleañeros. Entonces, reiterando el saludo cordial para quienes hoy están de manteles largos, quienes hoy están de cumpleaños, muchas felicidades. Allá el saludito dice, hoy está de cumpleaños. Quiero saludar a mi hijo porque hoy está de cumpleaños. No me dicen de dónde y quién es. Gracias por esa fina sintonía. También ese saludo cordial entonces para los cumpleañeros allá. Al saludo para Blanca Olivia Gómez González en Guariruche Centro. Hoy está de manteles largo también. Que Dios y la Virgen Santísima le colme de ricas y abundantes bendiciones. Como también el saludito para Yulisa Yamilet allá en Filincas el Guayabo, que el 24 de septiembre, ya en pocos días está celebrando otro año más de vida. Muchas felicidades y muchas bendiciones. Gracias por esa fina sintonía entonces a todos los cumpleañeros en este día, en este amanecer, en esta linda mañana de hoy. Hoy estamos en fecha 17 para complacer y para saludar a todos los cumpleañeros.

Bien, estamos ya en la recta final de esta sección de cumpleañeros. Gracias a toda mi gente linda. Ese saludito cordial. Que todo sea de lo mejor, que todo sea de muchas felicidades, de muchas bendiciones. Entonces, en esta linda y hermosa mañana, en este día de hoy, que todo sea de encuentro, de compartimiento y de mucha alegría en unión de toda la familia. Bendiciones y muchas felicidades a todos los niños, a los jóvenes, a todos los abuelitos también, que están celebrando un año más de vida.

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Bien, continuamos en esta programación ya 21 minutos después de las 7, así que el tiempo se nos va rapidito, se nos va en esta mañana. Pero seguimos esa complacencia musical, allá el saludito cordial entonces en esta hermosa mañana también para saludar a Eduardo Aldana allá en Chaguitón, también para saludar a María Vázquez allá en Uchurjá, también muchas felicidades para Everanda García, allá nos sintoniza también en Filincas, el Guayabo, también para Gladys Ana Lima, gracias por esa fina sintonía, y para todos los amigos que nos están sintonizando allá para Isidra Vázquez allá en allá nos sintoniza en Quebrada Grande también, y para don Miguel Ángel García allá en el volcán, también para don Gabriel Mantar también nos sintoniza, para don Apolinario Ábalos, también fieles oyentes de este su programa. Gracias en esta preciosa mañana, en esta hora de la mañana que estamos en su programa Alegría Mañanera. El saludo cordial y allá también para Noemí Espino, allá en el Mineral también nos sintoniza. Felicidades a toda la familia, ese saludito cordialísimo. Vamos a dejarles con los rehenes y este tema musical que dice cosas buenas que parecen malas.

Bien, continuamos en esta programación 25 minutos después de las 7. Ese saludo cordial entonces en esta mañana ya para Yesenia Marilí Pérez en Rublarcito de Olopa, nos está sintonizando para saludar a sus amigas, ellas son Ana Rutilia, también para María Isabel Vázquez, para Audelia Méndez. También el saludito dice para todas sus amigas en las diferentes comunidades, una feliz mañana. Gracias a toda mi gente linda que nos sintoniza en los municipios de Camotán, Jocotán, San Juan Ermita, allá para Carmen Méndez, también el saludito cordial entonces en esta mañana a toda su familia. Allá el saludito para don Gregorio García, allá en Olopa, entonces ya en su trabajo, en su puesto de venta, muchas felicidades. En esta mañana vamos a dejarles entonces con ese tema musical para complacer, para saludar, para estar contentos, alegres. Y también ese saludito cordialísimo para todos los que nos sintonizan en los diferentes barrios de esta pintoresca vía de Santiago, Jocotán. ¡Ay, qué ventanas tan altas!

Continuamos con los saludos entonces en esta mañana en su programa Alegría Mañanera. Saludo cordial para toda mi gente linda allá en Las Flores, Jocotán, en todos los caseríos también, allá en La Mina, en todos los caseríos, en Pelillo, en Amatillo y en Oquén, en todos los caseríos también que nos están sintonizando. Una buena mañana, muchas felicidades. Allá el saludito para Ana Rutilia González, Ana Lajas Oquén, nos sintoniza también. El saludo para todas sus amigas y ese saludo para toda la familia también. Y vamos complaciendo con ese tema musical de las chicas Spar, y dice el de las chicas Spar, el tema que nos ha solicitado. Vamos a ver si ya las tenemos listas, la tenemos preparado para complacer con ese gusto musical, y dice: ven.

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7: Ya son 36 los minutos que van pasando después de las 7, entonces en esta preciosa mañana, muchas gracias. Ese saludito cordialísimo entonces en esta linda y hermosa mañana aquí para, aquí en Barrio San Lorenzo, nos sintoniza don Beto Martínez, entonces muchas felicidades, una buena mañana para doña Hildita Gudiel, también que nos sintoniza, fiel oyente del programa, muchas gracias. Y así a todos los que nos están escuchando en los diferentes barrios, allá en San Sebastián, también muchas gracias. En el barrio El Cementerio, Barrio Nuevo, Javial, allá en Carguís, también muchas felicidades. Entonces, en esta mañana de hoy, jueves, ya estamos en el jueves 17 de septiembre. Seguimos la complacencia musical, seguimos acompañándole allá el saludo cordial, entonces, para Juan Hernández, allá en Cumbre La Arada, nos está sintonizando. El saludo para su hermana Santa, también para su mamá. Y estará ella, entonces, cumpliendo años el 20 de septiembre. Juan Hernández cumple años el 20 de septiembre, en unión de toda su familia. Muchas felicidades. Vamos a dejarles con los Tigres del Norte y ese tema que dice Unidos para Siempre.

Bien, el saludito cordial también en esta mañana ya para Carmen Méndez en Chispán Jaral de San Juan Ermita, nos está sintonizando. El saludo para toda la familia en esta mañana, y vamos complaciendo con ese gusto musical que dice a cargo de Los Armadillos, Mundo, Ahí Te Quedas.

Ya pasan 44 minutos después de las 7 de la mañana, 44 minutos. Gracias por esa fina sintonía. Y al saludo también para Jocelyn Vázquez en Tablón, Aguazarca, Jocotano, sintoniza. Vamos a complacer con ese gusto musical también que dice La Distancia de Gali Galeano.

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Nos va rapidito entonces en esta mañana, solo seis minutos ya para puntualizar las 8:06 para finalizar su programa Alegría Mañanera. Saludito entonces para todos y quienes se mantienen en nuestra sintonía, ya para saludar a Ana Rutilia González en la Lanja Suquén, para toda su familia, para su mamá también, muchas felicidades. Y ese tema musical de los Tigres del Norte, Si Me Vas a Dejar.

0: Venga, estamos ya en la recta final del programa, estamos en la despedida, toda mi gente linda, ha sido una alegría, un placer haber estado con ustedes, acompañándoles en esta hermosa mañana en su programa Alegría Mañanera, con esa invitación cordial entonces para que no nos cambien, no se pierda. 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
1: Buenos días, doña Juana. Pase adelante.
0: Pasen todos una feliz mañana. Se despide su amigo Mario Enrique Amador Carranza. Y si Dios nos permite, vamos a estar en un próximo programa.
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Te damos gracias, Señor, porque eres bueno. Te damos gracias, Señor, porque eres bueno, porque tu misericordia es eterna. Diga la casa de Israel, su misericordia es eterna. Escuchemos el canto de victoria que sale de la casa de los justos. La diestra del Señor es poderosa, la diestra del Señor es nuestro orgullo. No moriré, continuaré viviendo para contar lo que el Señor ha hecho. Tú eres mi Dios y te doy gracias. Tú eres mi Dios y yo te alabo. Te damos gracias, Señor, porque eres bueno. Hermanos y hermanas, muy buenos días. Es una bendición una vez más en este jueves, fecha 17 de septiembre del 2026, semana 24 del tiempo ordinario. Estamos cabalmente a 10 semanas para finalizar este año litúrgico. Estamos a 10 semanas. Llegaremos a la semana 34, que será la solemnidad, así que con la solemnidad de Cristo Rey siempre finalizamos lo que es este año litúrgico. Y muy contento, muy feliz, muy agradecido con nuestro Padre Dios. Estamos ya de regreso para seguir comunicándoles, seguir anunciándoles la buena noticia, la buena nueva del reino de Dios. Vamos a ponernos en presencia del Señor, vamos a seguir nuestra meditación, ya que hemos comenzado nuestra oración. Es nuestra reflexión de esta mañana con el salmo que hoy nos regala la liturgia. Este salmo, pues vamos a escucharlo en la Santa Eucaristía por la tarde, vamos a escuchar durante el día en las misas en diferentes partes del mundo. Vamos a estar escuchando este precioso salmo, es el Salmo 117, que tiene como título que hoy hemos, la frase que hemos leído es: Te damos gracias, Señor, porque eres bueno. Y es así como estamos dando inicio a nuestro programa a esta hora de la mañana. En el nombre del Padre, del Hijo, del Espíritu Santo. Amén. Padre, en esta preciosa hora de la mañana te damos gracias por este amanecer, este nuevo despertar, este nuevo movimiento que ya realizamos. Nos movemos de nuestras casas hacia nuestro trabajo, nos movemos de la cama para ir a la cocina, para ir al guatal, para ir a la oficina, para ir al vehículo, para ir a diferentes lugares. Todo por tu gracia, tu amor y tu poder. Gracias por todo lo que hemos recibido en este día. Con mucha alegría recibimos un nuevo amanecer, un nuevo día y una nueva jornada de trabajo. Te alabamos, te bendecimos a esta hora de la mañana. Nos unimos también a aquellos hermanos que están pasando momentos difíciles en sus familias, porque hay algún familiar enfermo. Pedimos también por ellos a esta hora de la mañana. Y por todos los oyentes, por los que hoy están cumpliendo años, pedimos también por la vida de nuestro hermano Carlos, allá de Rodeo Camatán, por su cumpleaños en este día. Por todos los que hoy están cumpliendo años, también pedimos por ellos, para que les concedas salud y muchos años más. Gracias te damos a esta hora de la mañana. Dios te salve María, llena eres de gracia, el Señor está contigo. Bendita eres entre todas las mujeres y bendito es el fruto de tu vientre Jesús. Santa María, Madre de Dios, ruega por nosotros los pecadores, ahora y en la hora de nuestra muerte. Amén. Gloria al Padre, al Hijo y al Espíritu Santo, como era en el principio, ahora y siempre, por los siglos de los siglos. Amén. Hermanos y hermanas, es así como estamos dando inicio a nuestro programa. Saludamos entonces a nuestro hermano Carlos, 42 años está cumpliendo el día de hoy allá por el Rodeo Camotán. Les recordamos que nos pueden escribir en WhatsApp 3130-6397, 3130-6397. También pueden mandarnos un mensajito en WhatsApp 3337-4366, 3337-4366.

Bien, vamos a seguir compartiendo a esta hora de la mañana y queremos compartir la palabra de Dios. El evangelio de hoy lo vamos a encontrar en San Lucas 7 del 36 al 50. En aquel tiempo un fariseo invitó a Jesús a comer con él. Jesús fue a la casa del fariseo y se sentó a la mesa. Una mujer de mala vida en aquella ciudad, cuando supo que Jesús iba a comer ese día en casa del fariseo, tomó consigo un frasco de alabastro con perfume, fue y se puso detrás de Jesús y comenzó a llorar. Y con sus lágrimas bañadas sus pies, los enjugó con su cabellera, los besó y los ungió con el perfume. Viendo esto, el fariseo que lo había invitado, comenzó a pensar: si este hombre fuera profeta, sabría qué clase de mujer es la que lo está tocando. Sabría que es una pecadora. Entonces Jesús dijo: Simón, tengo algo que decirte. El fariseo contestó: dímelo, maestro. Él le dijo: dos hombres le debían dinero a un prestamista. Uno le debía 500 denarios y el otro 50. Como no tenían con qué pagarle, les perdonó la deuda a los dos. ¿Cuál de ellos lo amará más? Simón le respondió: supongo que aquel quien le perdonó más. Entonces Jesús le dijo: has juzgado bien. Luego añadió a la mujer, dijo a Simón: ¿ves a esta mujer? Entré en tu casa y tú no me ofreciste agua para los pies, mientras que ella me los ha bañado con sus lágrimas y me los ha enjugado con sus cabellos. Tú no me diste el beso de saludo. Ella, en cambio, desde que entró, no ha dejado de besar mis pies. Tú no ungiste con aceite mi cabeza. Ella, en cambio, me ha ungido los pies con perfume. Por lo cual, yo te digo, sus pecados, que son muchos, le han quedado perdonados, porque ha amado mucho. En cambio, el que poco se le perdona, poco ama. Luego le dijo a la mujer: tus pecados te quedan perdonados. Los invitados comenzaron a preguntarse a sí mismo: ¿quién es ese que hasta los pecados perdona? Jesús le dijo a la mujer: tu fe te ha salvado. Vete en paz. Palabra del Señor. Gloria a ti, Señor Jesús.

seguir con nuestro programa, así que mil disculpas, nos quedamos fuera del aire debido a este pequeño corte de energía eléctrica acá en el municipio de Jocotán, pero ya estamos de regreso para ya darle continuidad a nuestro programa, el espacio de evangelización, el espacio de la buena noticia, la buena nueva. El evangelio que hemos leído, que lo vamos a encontrar en el Evangelio según San Lucas, en su capítulo 7, del 36 al 50. Y nos damos cuenta que los sacerdotes, los fariseos, los doctores de la ley, o sea, las autoridades de ese tiempo, tenían una mala intención. Y la mala intención era probar a Jesús, hacer caer a Jesús, tentar a Jesús. Tenían esa mala intención, porque no era una buena intención. Y un fariseo, dice la palabra, invitó a Jesús a comer. Pero para el fariseo no le puso mucha importancia a Jesús. Y Jesús observaba muy bien con qué fin, con qué propósito lo hacía también el fariseo. Y cómo lo había recibido, cuál era la forma de recibirlo. Y Jesús le dice cómo había sido la actitud de él, la forma de haberlo recibido. Con poco amor. Con poco amor. Con poco amor lo recibió a Jesús. Y Jesús le dice por qué lo hizo con poco amor. Sin embargo, estando Jesús ahí en la mesa, se acercó una mujer, dice, una mujer que había vivido su vida, no una buena vida, había llevado una mala vida. Una mala vida. Sin embargo, a pesar de que había llevado una mala vida, se acerca a Jesús con una intención para expresarle de que ella se siente muy pecadora y que necesita la ayuda de Dios. ¿Y cómo lo demuestra? Pues con una actitud de humildad. Con una actitud de humildad. No de prepotencia, sino de humildad. Esa actitud de humildad. Aquella mujer dice, se acercó a Jesús con un frasco de alabastro, con perfume. Fue y se puso detrás de Jesús y comenzó a llorar. Y con sus lágrimas bañaba sus pies, los enjugó con su cabellera, los besó y los ungió con el perfume. Las lágrimas que aquella mujer estaba derramando era una señal de arrepentimiento. Estaba arrepentida de lo que había hecho, cómo había vivido su vida. Y eso es lo que Dios ve en nosotros. Dios no ve en nosotros otra cosa más que el corazón de nosotros y cómo nos acercamos a Él, si con arrepentimiento o con mucho, mucho rencor, con mucho odio, con mucha cosa en nuestro corazón. Recordemos que eso se nota porque lo que expresamos es lo que hay, dice la palabra, lo que hay en lo más profundo de nuestro corazón. Eso se nota. Eso no se puede esconder, no puede decir, no, yo lo hago con mucha humildad, no. Las palabras que expresamos lo dicen mucho. Que eso viene de lo más profundo del corazón. ¿Cómo nos acercamos a Él? Con sencillez, con humildad. Y si lo hacemos con mucha humildad, pues lo vamos a hacer como esta mujer. No considerándonos que ya somos perfectos, porque ya hemos sacado algunos retiros, porque ya participamos, porque estamos en el movimiento, porque ya llevamos varios años de perseverancia. No, eso no.

no demuestra nada, si no lo demuestras con la actitud, con esas actitudes en el diario vivir. Es que ahí es donde se tiene que anotar, se tiene que reflejar con qué actitud nos acercamos al Señor. Y Jesús no nos quiere, por eso dice la palabra, entiendan esto, dice Jesús, misericordia quiero y no sacrificio. Eso dice el Señor. Entiendan esto, dice Él, misericordia quiero y no sacrificios. Porque una cosa es presentarse con una cara que no es nuestro, podría ser fingido, puede ser hipocresía. Pero otra cosa lo que representa. Esta mujer siente el dolor de su pecado. Sin embargo, Jesús, que es Dios y que conoce a profundidad nuestras vidas, va a decir estas palabras a este fariseo que lo invitó a comer. Palabras muy hermosas. Viendo esto, dice el fariseo que lo había invitado, comenzó a pensar: si este hombre fuera profeta, sabría qué clase de mujer la que le lo estaba tocando. Sabría que es una pecadora. O sea, eso era lo que estaba pensando este fariseo. O sea, al expresar de que esta mujer era muy pecadora, como diciendo, bueno, nosotros somos los que deberíamos dialogar con él, platicar con él, pero el resto de la gente no. Sin embargo, el Señor no ve esa parte, no le interesa esa parte, no le interesa que le digas que eres perfecto, que eres ya perseverante, que estás en la pequeña comunidad, que estás en la Legión de María, que estás en Renovación Carismática, que estás en esto, que estás, no le interesa al Señor eso. Al Señor le interesa ver cómo está nuestro corazón. Eso es lo que le interesa, porque de nuestro corazón se va, de ahí van a brotar buenas acciones. Vamos a ser más buenas personas. Vamos a ser más buenos esposos. Vamos a ser más buenas esposas. Vamos a ser más buenos hijos. Vamos a demostrar. O sea, eso es lo que le interesa, Señor. O sea, lo que hay en lo más profundo de nuestro corazón. No lo que nosotros podamos expresar. Nosotros podamos, hasta nos podemos alabar y decir, bueno, yo cuando hace 10 años yo era esto. Yo cuando hace 5 años yo era esto. Yo cuando no sé qué. Eso podríamos decir, pero Dios nos está diciendo otra cosa de nosotros. Dios está expresando otra cosa de nosotros. Y podría expresar lo que le expresó al fariseo. Al fariseo se creía ya perfecto. Y dice Jesús: Simón, tengo algo que decirte, dice Jesús. Y el fariseo contestó: dímelo, maestro. Él le dijo: dos hombres le debían dinero a un prestamista. Uno le debía 500 denarios, el otro 50. Como no tenían con qué pagarle, le perdonó la deuda a los dos. ¿Cuál de ellos lo amará más? Simón le respondió: supongo que aquel que a quien le perdonó más. O sea, Simón entendía esto. Y hoy nosotros también tenemos que entender que el que más se entrega a Dios, el que más ama, el que más perdona, pues es el que más será perdonado por el Señor. Entonces Jesús le dijo: has juzgado bien. Luego, señalando a la mujer, le dijo a Simón: ves a esta mujer, dice, entré en tu casa y tú no me ofreciste agua para los pies. Primer fallo que hizo, que Simón no había hecho con Jesús. Mientras ella me los ha bañado con sus lágrimas y me los ha enjugado con sus cabelleras. Punto a favor de esta mujer. Tú no me diste el beso de saludo. Ella, en cambio, desde que entró, otro error también de Simón. Ella, en cambio, desde que entró, no ha dejado de besar mis pies. Otro punto a favor de esta mujer. Tú no ungiste con aceite mi cabeza. Otro en contra de este fariseo. Ella, en cambio, me ha ungido los pies con perfume. Por lo cual yo te digo que sus pecados, que son muchos, dice Jesús. Jesús no reconoce que es poquito. Jesús dice: sus pecados, que son muchos. Y Él lo está diciendo, Jesús está diciendo, son muchos. No está diciendo que son dos, son tres, cuatro pecados. Son muchos. Sus pecados, que son muchos, le han quedado perdonados.
perdonados. Y ahora escuchemos por qué quedaron perdonados. ¿Por qué? ¿Por qué se alabó? ¿Por qué era, se engrandeció? ¿No? ¿Por qué se humilló? Dice que son muchos, le han quedado perdonados. Porque ha amado mucho. Ahí está la clave. Ha amado mucho. Y eso lo dijo Jesús. Ha amado mucho. ¿Por qué le quedaron perdonados los pecados de aquella mujer? Porque ha amado mucho. No porque hizo el mejor gasto, porque ha amado mucho. Eso que expresó esa mujer era mucho, era bastante. Era bastante, y eso es lo que valora el Señor. En cambio, dice, al que poco se le perdona, poco ama. Y eso se lo tiró directamente al fariseo. En cambio, el que poco se le perdona, poco ama. Luego le dijo a la mujer, tus pecados te han quedado perdonados. Los invitados empezaron a preguntar a sí mismos, ¿quién es este que hasta los pecados perdona? Jesús le dijo a la mujer, tu fe te ha salvado, vete en paz. Palabra del Señor. Y lo que ha dicho Jesús, hoy en día pues se repite en cada uno de nosotros. Preguntémonos, evaluémonos, hagámonos un examen en nuestras vidas. ¿Cómo ha sido nuestro seguimiento al Señor? ¿Hemos amado mucho o hemos amado nada? ¿Hemos perdonado mucho o no hemos perdonado nada? ¿O seguimos con ese gran rencor, con toda esa carga en nuestra vida? ¿Cómo está nuestra vida? ¿Cómo está nuestro corazón? Preguntémonos cada uno de nosotros. Vamos a compartir la siguiente alabanza para luego pasar a nuestro siguiente momento, que vamos a compartir la agenda a los hermanos allá de Amatillo, que ya pues nos han traído los hermanos su agenda. Gracias también por su participación, gracias por interactuar también enviándonos su agenda, sus actividades, y todos los hermanos que siempre están al pendiente de este programa.

Jesús dijo: yo soy la resurrección y la vida. El que cree en mí, aunque esté muerto, vivirá. Juan 11:25. El pasado 9 de septiembre descansó en los brazos de nuestro Señor Jesús, quien en vida fue Lucrecia Aldana Pérez. Sus apesarados hijos e hijas, Mérita, Fidelina, Alejandra, Tomás, Juan José, su yerno Eulalio Mendoza, nietos, nietas y demás familia, agradecen profundamente a todas las personas, amigos y familiares, el apoyo recibido en estos momentos difíciles, y a la vez invitan a los últimos rezos novenarios que se está llevando a cabo en casa de su hija Mérita en la comunidad de Tizamarté, El Tesoro, Camotán, y finalizarán el 18 de septiembre a las 4 de la tarde en adelante, pidiendo al Cristo de ánimas le dé el descanso eterno a su alma. Por su acompañamiento, muy agradecida la familia doliente. 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

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Atentamente, Consejo Pastoral.

Queremos saludar ahí a la comunidad de Tesoro Abajo. A las 3 de la tarde habrá Eucaristía este día en Tesoro Abajo. 3 de la tarde en el Cerro Tesoro Arriba. Son las dos comunidades de la región 8 que tendrán Eucaristía este día. Tesoro Abajo a las 3 y el Cerro Tesoro Arriba a las 3 de la tarde. Y el día de mañana, viernes 18, a las 10 en Suchiquer Oratorio, a las 10 en Suchiquer Centro. Y el sábado por la Asamblea Diocesana, donde participan los consejos parroquiales. Así también queremos saludar a la comunidad del Chío, La Marimba. Hoy a las 3 habrá Eucaristía, 3 de la tarde allá en el Chío, La Marimba. 3 de la tarde en el Chío, La Marimba.

Día de mañana, 18, viernes 18 a las 10, habrá Eucaristía en Tizamarté y reunión con el Consejo Local. Y a las 3 de la tarde en el Mineral. Esto es para el día de mañana, viernes 18.

0: Vamos a iniciar, vamos a dar inicio a esta hora. A esta hora de...
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0: A esta hora de la mañana vamos a dar inicio con nuestro espacio de felicitaciones para todos los que hoy pues amanecieron echando la casa por la ventanita. Vamos a leer los mensajitos que nos han enviado. Por acá tenemos algunos mensajitos. Con mucho gusto le vamos a dar lectura. Vamos a dar lectura a los mensajitos que nos han enviado. Así que agradecimiento también para todos quienes participan, quienes interactúan también a través de los mensajitos. Pues gracias también por esa respuesta. Vamos a ver por acá.

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Juana Pérez de Tituque abajo dice para su nieta Josefina Pérez, está cumpliendo años, el 28 años el 19 de septiembre. Ahí también para su nieto Mario Pérez, está cumpliendo 5 años el 24 de octubre. Así también para su nieta Sofía Pérez, está cumpliendo años el 3 años el 24 de octubre. Solicitando una alabanza, dice. Con mucho gusto vamos a estar complaciendo por ahí en la alabanza. Por ahí tenemos un saludito de Delmi. Soy Delmi, saludando a todos los hermanos que escuchan el programa, dice. Soy Delmi, quiero comentar que el 20 iniciamos la novena en honor a San Miguel Arcángel. Saludos en el escolero, el guayabo, Camután. Quiero saludar a mi hijo porque hoy está cumpliendo años. Dice, saludos para Esperanza. ¿De dónde es Esperanza? Así que repórtense, hermanos, de dónde nos escriben, ya que necesitamos saber de dónde se reportan. Soy Elder Miguel, Elder Miguel Suchite Paz. Antes quiero saludar a mi abuelita, ella es María Angelina Paz García, ya que el 19 de septiembre va a estar cumpliendo años. Lo escuchamos aquí en Aldea Tres Pinos, Tanzuela, Zacapa. Así que saludito. Vamos a ver por acá otro saludito. Soy de Canapará Abajo, dijo Esperanza. Saludos a Esperanza en Canapará Abajo, bendiciones. Hola, buenos días, lo escucho todos los días, siempre. Noemí dice, salúdame a mi sobrino Erickson Pérez. Saludos, Noemí, bendiciones.

Ahí también saludamos a nuestro hermano Carlos por estar cumpliendo 42 años el día de hoy. 17 allá en la parte de Rodeo Camotán. Así que muchas bendiciones en este día. También saludamos a nuestra hermana Modesta Martínez, a toda su familia allá en Camotán. Saludos para su para su hijo Héctor Eduardo Pérez Martínez. El 24 de septiembre va a estar cumpliendo años, así que saludos a Héctor Eduardo Pérez Martínez allá en Camotán. El 24 estará echando la casa por la ventanita. Y es así como estamos ya en la parte final de nuestro programa, estamos ya en la parte final. Así que gracias también a todos los que se han reportado en este día, todos los que han escrito un mensajito. Con mucho gusto le hemos dado lectura a todos los mensajitos que nos han enviado los hermanos en este día. Y nos vamos ya a despedir. Gracias también a los hermanos que han dado su colaboración, su aporte económico. Gracias también por esa respuesta positiva. Así que nos vamos despidiendo de este espacio en esta hermosa mañana de jueves. Estamos en la fecha 17 de septiembre, así despedimos nuestro programa. Volveremos a partir de las 14 horas 2 de la tarde. Bendiciones, buena mañana para todos.

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0: septiembre de 2026. Es momento de las noticias que le ofrece la Federación Guatemalteca de Escuelas Radiofónicas FEJER en su propuesta informativa Mayacat, presentada de lunes a viernes de 11 de la mañana a 12 del mediodía a través de las frecuencias de La Voz de Colomba, Nahual Estéreo, Tezulutlán Estéreo, Comunitaria Snukholonkonov, Radio La Dueña, Cultural y Educativa, Xiapsultacá, Comunitaria San Juan, 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La dirección general de este informativo está a cargo del licenciado Walter Cook, director ejecutivo de la Federación Guatemalteca de Escuelas Radiofónicas FEJER. La conducción y producción a cargo de Juan Pablo Montenegro Rojas, quien durante estos minutos le acompaña para conectar con las y los periodistas que integran la red Mayacat. Sea bienvenido y bienvenida. Puede comunicarse con nosotros a través del 5948-9473, 5948-9473 y prensa@fejer.org.
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0: Vamos a conectar en este momento con el departamento de Sololá. Vamos a ubicar la frecuencia 93.1 FM de Nahual Estéreo, ubicada en Nahualá, Sololá. Esta emisora afiliada a FEJER nos comparte la sabiduría de nuestras ancestras y ancestros. Con ustedes, la energía del día.
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4: Estamos pues compartiendo con un elemento de la madre tierra. Es una piedra, que esta piedra pues nuestros abuelos, nuestras abuelas le denominan tihash. Tiene diferentes formas. Mucho pues se ha encontrado pues esta forma de hacha, forma puntiaguda. Pues entonces el tihash significa bastante en nuestra vida. Significa entonces que el tihash es la energía que nos ayuda a prevenir o a cortar ciertas energías. En mi idioma, pues, le llama Ekukulajay. El Coyopá, el rayo, ¿eh? Sin embargo, pues, es representado, pues, en esta piedra que simboliza bastante para cortar energías. Sin embargo, cada uno de nosotros también, en su trayectoria de vida, sabe su vida y también sabe, pues, sus dificultades, porque así es. Y sin embargo, pues, nuestros abuelos nos han dejado, pues, que entonces cortar ciertas energías. Las energías muchas veces nacen buenas, pero muchas veces las personas, al no saber su energía, muchas veces lo convierte en energía negativa hacia cada uno de nosotros. Sin embargo, pues, la energía tihash significa el equilibrio, el cortar ciertas energías negativas para transformarnos en energía positiva. El equilibrio es su vida, lo mejor que puede llevar en su vida. Y gracias al Creador y Formador, al rayo, a la lluvia, al trueno, al Kukulajay, que es señal que está vivo. Es señal entonces de reflexión en nuestra vida, que las situaciones negativas los dejemos. Tomemos las situaciones positivas. Eso es lo que nos enseña, pues, a grandes rasgos, así un poco, pues, hablando del Nahual Tihash.
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0: Alcanza el detalle de las noticias. Habitantes de los municipios que integran la cuenca del lago Petén Itzá reciben capacitación para fortalecer la planificación. Amplía en idiomas quechí y español el periodista Pablo Enrique Xolcab.
1: 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En el departamento de Petén realizan talleres participativos para fortalecer planificación de la cuenca del lago Petén Itzá, con la participación de autoridades municipales, COCODES, organizaciones sociales, sector turístico, academia y representantes de las comunidades Itzá y Erchí. Se desarrollaron talleres de mapeo geoespacial en municipios que integran la cuenca del lago Petén Itzá. Durante las jornadas se realizaron aportes sobre biodiversidad, amenazas y oportunidades del territorio, información que será utilizada para fortalecer propuestas técnicas de zonificación y ordenamiento territorial. Para el Noticiero Intercultural Mayakat, Pablo Enrique Xolcab informando desde los territorios.
0: Y del lago de Petén Itzá nos trasladamos al lago de Atitlán. Vamos a recibir información de la periodista Maya Tzutujil, Berta Damián, quien nos cuenta cómo los vecinos y vecinas han denunciado que hay basura que está afectando el ecosistema de este municipio. Adelante con el reporte desde Radio La Voz de Atitlán.
2: Jornada de limpieza, más que reportar acumulación o sector volcán Atitlán, generar preocupación a los vecinos, ya que habrá que arrastrar el agua Atitlán que no venga a afectar el ecosistema, los montañistas y visitantes que volcán que productos o la concientización espacio natural ya que no hay que generar contaminación. Habrá que reporte si ataca miércoles 16 de septiembre a 5 días de una jornada de limpieza, nuevamente se reporta acumulación de basura en un sector del volcán Atitlán. Esta situación generó una preocupación a los vecinos, ya que los residuos pueden ser arrastrados por la lluvia hacia el agua Atitlán, afectando el ecosistema, donde se brindó y se hizo un llamado a los montañistas y visitantes que llevan sus residuos o productos que comen arriba del volcán Atitlán, donde se le hizo la concientización que cuiden el espacio natural, que este es un ecosistema que a todos nos brinda una calidad de vida. Esta situación se dio a conocer este miércoles 16 de septiembre en el municipio de Santiago Atitlán. Informando desde los territorios para Noticiero Mayacati, Radio La Voz de Atitlán, Berta Damián.
0: 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Ahora sí, vamos a la pausa, ya volvemos.
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0: Estamos de vuelta con las noticias. Gracias por estar en sintonía de www.fejer.org. En el espacio de radio en línea hacemos la transmisión de este informativo nacional que llega hasta donde usted se encuentra gracias a un conjunto de emisoras que se conectan para transmitir lo más importante desde las comunidades y en los idiomas maternos. Vamos ahora con información. Nuevamente contacto con Radio La Voz de Atitlán. Se ha reportado la desaparición de una mujer en Santiago Atitlán, Sololá. Berta Damián, periodista Maya Sutujil, nos brinda la información.
1: Alerta de Isabel Claudina, miércoles 16 de septiembre, Panzaraca Andrea Sosov Simach, el 3 de junio, 2026, Habraca Ishak Colarjuna, Haraka 33, Panzaraca Sachka en el cantón Panul, Shinkatnametskinhaj, según familiares, Shinkatnatak, Habraca Ishak, Tajena, Rixanka, Humpaluna Azul, Shkaplayer Ak, Rishka, Tenis, Color Ak, Shkarkanka, Rayas Naranjas, Hashkika, familiares, Shinkatnatak, que Shiharaka, Sverhikistat, Tajena, Haraka en el cantón Panul. Alerta de Isabel Claudina se registró en Santiago Atitlán este miércoles 16 de septiembre, donde Andrea Sosov Simaj desapareció el 3 de junio de este año 2026. Esta mujer tiene la edad de 33 años, donde según familiares reportaron que la última vez que fue vista fue en el cantón Panul de Santiago Atitlán, Sololá, donde también brindaron características que portaba esta persona en su desaparición. Portaba un pantalón azul, playera negra, zapatos tipo tenis, color negro con rayas naranja, donde sus familiares están buscando a esta persona y donde también la población se alertó por esta alerta de Isabel Claudina que se reportó en el municipio de Santiago Atitlán. Informando desde los territorios, para Noticiero Mayacati, Radio La Voz de Atitlán, Berta Damián.
0: Momento de conectar con el periodista Bernardino Alberto Vázquez. Él se encuentra en el municipio de San Juan La Laguna. La información que nos trae es acerca de que varias estaciones de gasolina de la cuenca del lago de Atitlán reportaron el agotamiento de gasolina tipo súper. Algunas personas decidieron consumir más de este tipo de combustible en rechazo al etanol que contiene la gasolina de tipo regular. La información desde San Juan La Laguna con Bernardino Alberto Vázquez.
2: Gasolineras agotaron sus inventarios durante el fin de semana en el descanso prolongado. El desabastecimiento de la gasolina superior afecta en los municipios de la cuenca de Atitlán, dejando algunas estaciones de servicio sin el producto, lo que generó preocupación entre conductores locales y los numerosos visitantes. La desconfianza en la utilización de la gasolina regular es evidente entre las personas. Las preguntas que flotan en el ambiente es que realmente está agotado el producto, o nada más se ha acaparado de parte de las empresas distribuidoras, indicaron varias personas. En algunas oportunidades, las gasolineras cerraron su servicio ante el público durante el fin de semana. Información que estamos generando desde el departamento de Sololá, espejo donde se replica Guatemala, para Fejer Mayacat, Bernardino Alberto Vázquez, informando desde los territorios.
0: Cambiamos de tema. Un experto en finanzas advierte que el organismo ejecutivo debe brindar explicaciones al público no especializado las razones por las cuales se solicita al Congreso de la República una ampliación de fondos para el proyecto de Presupuesto General de la Nación 2027. La nota es presentada por el periodista Marco Hernández.
3: El Instituto Centroamericano de Estudios Fiscales, ICEFI, publicó un análisis técnico sobre el proyecto del Presupuesto General de Ingresos y Egresos del Estado de Guatemala para el ejercicio fiscal 2027, proyecto presentado por el gobierno del presidente Bernardo Arévalo y la vicepresidenta Karin Herrera. Esto a través de la iniciativa de ley 6841. El proyecto de presupuesto creció un 13.8% más que este año que el 2026. El presupuesto para el 2027, según el proyecto, será de 192.045.1 millones de quetzales. Al respecto de este aumento del presupuesto, pero también de su ejecución, nos comenta Ricardo Barrientos, director ejecutivo del ICEFI.
4: Reconocemos algunos aspectos positivos. Nos parece que la proyección de ingresos tributarios fue realizada usando bases técnicas y cálculos técnicos. Sin embargo, se vuelve a alterar la distribución, el detalle por impuesto de la proyección de ingresos tributarios. También vemos un esfuerzo del gobierno por tratar de incrementar las asignaciones para la inversión pública en infraestructura y para el gasto social. Sin embargo, pareciera que este va a ser el punto central de la discusión, porque en nada sirve aumentar en papel las asignaciones presupuestarias si el gobierno no logra superar esta deficiencia crónica para lograr ejecutar las asignaciones presupuestarias, especialmente para la inversión pública en infraestructura. Nosotros sostenemos que la única forma que tiene el gobierno de ganar o recuperarle legitimidad a su propuesta presupuestaria es que planteen un plan claro, concreto y creíble de cómo piensan superar en 2027 el problema para ejecutar los fondos de inversión pública en infraestructura. También hemos notado que hay una preocupación manifiesta por un monto bastante elevado de deuda pública con la banca privada nacional o internacional a través de la colocación de bonos del Tesoro. Son casi 43 mil millones de quetzales en bonos del Tesoro, los cuales se destinarían en más de la mitad a gastos de funcionamiento, pese a estar prohibido en el artículo 61 de la Ley Orgánica del Presupuesto. Hacemos un llamado a la Comisión de Finanzas Públicas y Monedas del Congreso y a todo el Congreso para que corra audiencias públicas, para que se abran espacios adecuados de debate, que se escuche a la sociedad civil, a los centros de pensamiento y a la academia. Tenemos propuestas, tenemos elementos de análisis que seguramente servirán, pero sobre todo al Ejecutivo tendrá que preparar explicaciones que ayuden a entender la razón de por qué está solicitando el Ejecutivo presidido por Bernardo Arévalo un monto de más de 193 mil millones de quetzales con un endeudamiento público casi 43 mil millones de quetzales. Esperamos las explicaciones, no se necesitan elucubraciones técnicas, sino que explicaciones simples, bien comunicadas, accesibles para el público no especializado, para la ciudadanía, para el contribuyente.
3: Para el noticiero Mayacat, Marco Hernández informando desde los territorios.
5: Es la hora 11:30 minutos.
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11: Seguimos con más noticias. Gracias por sintonizar las radios que de lunes a viernes de 11 de la mañana a 12 del mediodía le trasladan el noticiero Mayacat. Un espacio conformado por hombres y mujeres periodistas con enfoque comunitario que de lunes a viernes le transmiten la información en idiomas maternos y español. Una propuesta informativa de FEJER que le acompaña desde el 15 de noviembre del año 2004. El próximo 15 de noviembre arriba a sus 22 años de trayectoria radiofónica. Conexión con Radio La Voz. Conexión con Radio Tezulutlán en Cobán Alta, Verapaz. El periodista Ángel Martín Tashyash estuvo presente en el aniversario número 26 de la agrupación Tejedoras de Versos. ¿Qué fue lo que ocurrió en este espacio? A continuación, la información con Ángel Martín Tashyash.
12: Aniversario de Tejedoras de Versos, quienes estuvieron presentes varios escritores. Un programa que se desarrolló, se inició con la bienvenida a cargo de Edin Alvarado, luego la oración por el sacerdote Denis Eduardo López García, lectura de hoja de vida de la pintora María José López González por un miembro de la asociación, entrega de reconocimiento a la distinguida pintora, luego lectura de hoja de vida del comunicador social Ángel Martín Tashyash por Alfredo Morales Yashcal. Posteriormente, la entrega de reconocimiento, estampa folclórica, el enfrascado Grupo Folclórico Cobán, poema Versos para Tejedoras de Versos por la niña Carmina Sofía Molina Vega, presentación del violinista Ever Luis, poema O Patria Mía, de la escritora Blanca Torres de Barrios, por el niño Edson André Chub Rodríguez, canción a cargo de María José López González, y se finalizó con la canción de César Bol, un estudiante de CENINFAB. Desde los territorios informando Ángel Martín Tashyach, en especial para Fejer Mayacat, Noticias La Esfinge y Radio Tezulotlán.
11: Vamos ahora a conectar con el departamento de Sololá, con la periodista Maya Tzutujil Berta Damián, quien desde los estudios de Radio La Voz de Atitlán nos cuenta acerca de una jornada de vacunación contra la rabia. Los detalles enseguida.
13: Junca destacada participación chinca la comunidad espentasca registrar jabraca miércoles 16 de septiembre chonca una jornada de vacunación contra la rabia, junca actividad totalmente gratis que espentasca desarrollar maquel puesto de salud que con la chuchca la cancha del parque con apoyo chinca el centro de salud chinca tnametzken hay chonca jabraca actividad chinca asistentes que chinca responsablemente mascotas que espentasca chinca registrar y la tajecatza y siaf chka jabraka aplicación chinka vakuna antirrábica que ya tachka brachkop que enga recibir chka hunka uam que no enga prevenir kek y chka sip chkiyka hebraka chkop chutkara chachoch nelak kasimal mishriyon takshihis no que chka chinka hika familias. Una destacada participación de la comunidad se destacó el día miércoles 16 de septiembre en una jornada de vacunación contra la rabia, una actividad totalmente gratuita que fue desarrollada por el puesto de salud ubicado al frente de la cancha del parque con el apoyo del Centro de Salud de Santiago Titlán. Durante la actividad, los asistentes acudieron responsablemente junto a sus mascotas, registrándose la llegada de numerosos perros y gatos. Además de la aplicación de la vacuna antirrábica, los animales recibieron medicina preventiva contra pulgas y carapatas portadas por Fantasma Animal, contribuyendo al bienestar de la población animal y de las familias de la localidad. Informando desde los territorios para Noticiero Mayacati, Radio La Voz de Itlán, Berta Damián.

0: Y ahora vamos a conectar con el periodista Marco Hernández, quien nos trae información acerca del proceso de capacitación que desarrolla la Red de Periodistas Mayacat durante el año 2026. Hablamos de 8 talleres en total que se están desarrollando en este año, y sobre la temática del mes de septiembre nos trae el siguiente contenido. Bienvenido, le escuchamos.
1: Las y los periodistas de la Red Mayacat, el brazo informativo de la Federación Guatemalteca de Escuelas Radiofónicas FEGER, continúan formándose y capacitándose para desarrollar sus habilidades, tanto técnicas, teóricas como prácticas, en la producción informativa, para así la realización del periodismo comunitario que se plantea la Federación Guatemalteca de Escuelas Radiofónicas. En esta oportunidad, las y los periodistas se encuentran en el desarrollo del taller audiovisual y fotografía social. Este corresponde al mes de septiembre del 2026. El taller es impartido por el comunicador, documentalista y periodista guatemalteco Gerber Reyes, con amplia trayectoria en temas sociales. Vamos a conversar con Gerber. Coméntanos un poco sobre los objetivos de este taller, Gerber, porque es importante que los jóvenes tengan estos conocimientos.
2: Mucho gusto, gracias. Creo que es muy importante y muy valioso transmitir la experiencia que tenemos de manera práctica. El ejercicio documental, el ejercicio periodístico debe ser constantemente nutrido a partir de experiencias. ¿Se puede realizar periodismo de manera individual? Sí. Pero corresponde de una manera mejor hacerlo y realizarlo de manera colectiva, porque se nutren informaciones, se cambian ideas, se puede mejorar la locución, se pueden mejorar las técnicas, y eso es el objetivo de este taller, que sea un aprendizaje conjunto en el que todas y todos podemos plantear puntos de vista, puntos de encuentro, como el ejercicio que realizamos en esta mañana de ver un ejercicio de producido ayer, un video corto documental producido ayer y que ahora se ha transformado a partir de las inquietudes de los participantes.
1: Precisamente sobre ejercicios, Gerber, ¿qué se espera obtener de este taller?
2: Esperamos que los compañeros y compañeras puedan producir sus notas, tener acá la explicación o sugerencias, no explicación, más que todo sugerencias, para que esos cambios se puedan realizar, se puedan abordar de manera conjunta. También con las especificaciones técnicas y necesidades que FEGER está teniendo a partir del noticiero pluricultural Mayacat.
1: Para todos los jóvenes que nos están escuchando y que quieran formar parte de esta red de comunicación, ¿cuál sería tu mensaje de invitación, el consejo o el ánimo que les darías?
2: Yo aconsejaría, les daría ánimo a los compañeros, a los jóvenes, para que también interpreten, para que también puedan ser parte de su comunidad como una voz, la voz de sus propios territorios, para que transmitan las necesidades que ellos tienen, necesidades locales, necesidades de educación, necesidades de información y de cambio.
1: Los procesos activos de formación y capacitación que realiza la Federación Guatemalteca de Escuelas Radiofónicas FEGER para sus periodistas. En esta oportunidad, el taller de la Red Mayacat, el órgano informativo de la FEGER, se encuentra realizando su taller correspondiente al mes de septiembre. En esta oportunidad, las y los corresponsales reciben el taller audiovisual y de fotografía social impartido por el comunicador, periodista y documentalista Gerber Reyes. Una de las participantes de este taller es la comunicadora maya tzotzil Berta Damián, originaria de Santiago Atitlán, una de las periodistas más activas actualmente en la Red Mayacat. Berta, coméntanos cuál, según tu perspectiva, por qué es importante estos talleres de audiovisual y fotografía social para una red como lo es Mayacat.
3: Bueno, la importancia sobre ese taller es es muy grande, ya que cada año pues la sociedad evoluciona, tiene diferentes formas de comunicar para la sociedad, tanto como la juventud de hoy en día se usa más las redes sociales, y sería bueno aplicar esos términos en la comunicación para poder brindar información de lo que acontece en diferentes comunidades. Y también es importante seguir capacitándose como comunicador, ya que estos conocimientos nos ayuda en la vida cotidiana, ya que el trabajo es de reportar de lo que sucede en los territorios, y es muy importante saber cómo aplicar estas capacitaciones que estamos recibiendo para así brindar una buena información a las personas y a la comunidad en general.
1: Berta, para todos los jóvenes que nos están escuchando, no solo a través de Radio La Voz de Atitlán, sino de toda la FEJER, ¿cuál sería tu mensaje para los jóvenes que quieren formar parte de la red y comunicar desde sus territorios?
3: Bueno, mi animación a ellos sería de que no tengan miedo a cumplir lo que ellos quieren. Sé que es algo arriesgado, tal vez por las posibilidades que ellos tienen, pero sería bueno que se animaran a seguir lo que ellos quieren sobre esas capacitaciones, ya que también fortalece mucho a la juventud para que también una sociedad crezca sano y poder enfocar y ayudar a las comunidades y informar a la población de lo que realmente pasa en la vida cotidiana de cada persona y de cada población, ya que en esos días también eso es muy importante, que la juventud sepa qué es lo que pasa en sus territorios, y sería bueno si ellos tienen esa aspiración de seguir comunicando.
1: Fue la voz de Berta Damián desde Radio La Voz de Atitlán en Santiago Atitlán, Sololá, desde la ciudad de Guatemala, para el noticiero Mayacat, Marco Hernández informando desde los territorios.
4: Es la hora 11:47 minutos.
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6: Vamos a conectar con la periodista Yolani Pérez de Radio Progreso en Honduras. Este es el espacio de notas internacionales que le ofrece la Asociación Latinoamericana de Educación y Comunicación Popular, ALER. En este momento conoceremos información de lo que ocurre con la energía en Venezuela y de lo que ocurre con las acciones para proteger el ambiente en Panamá.
7: Abrimos la agenda informativa agradeciéndoles a cada uno de ustedes que nos acompañan. Nueva avería en la principal central hidroeléctrica de Venezuela saca de circulación 1.200 megavatios, con lo que aumentan los apagones y racionamientos en todo el territorio. Nos informa el periodista Alexander Medina de Radio Fe y Alegría.
8: El sistema eléctrico nacional venezolano va de mal en peor. Es uno de los servicios públicos que más problemas tienen lo que va de 2026. Los constantes apagones, los racionamientos de más de 8 horas en casi todo el país y la falta de inversión en la generación hidro y termoeléctrica de Venezuela configuran un cuadro nada alentador para la ya afectada calidad de vida de los ciudadanos, tanto en lo físico como en lo emocional, sobre todo de comunidades populares. A principios de esta semana se originó una falla en la principal central hidroeléctrica, la Simón Bolívar, mejor conocida como Guri, en el estado Bolívar. El ingeniero civil Roberto Bernec explicó cuántos megavatios se están perdiendo tras la nueva avería.
9: Realmente el déficit antes de eso estaba alrededor de 2.700 megavatios el déficit nacional, pero con estos 1.200 estamos hablando ya de 3.900 megavatios el déficit nacional. Una generación térmica de apenas 2.800 megavatios, porque el 80% del parque térmico instalado en el país está fuera de servicio. Uri está

0: generación, pero estamos hablando de problemas de generación, de transmisión y de distribución. Y la transmisión, por ejemplo, lo que tú puedes generar, a lo mejor en el Guri muchísimo más energía de los, por ejemplo, los 10.000 megavatios que puede generar el Guri. Esos 3.000 megavatios, ¿cómo los llevaría hacia las zonas donde se necesitan, hacia los 107 o 7 del país?
1: Mientras tanto, en los comercios, abastos o centros de salud y otros lugares, este es el ruido común cuando hay un apagón eléctrico. Costear el funcionamiento de una planta de emergencia también se complica a la hora de adquirir el combustible, amén de la contaminación sónica que genera. Y cada vez que se va la luz, también falla el servicio de agua potable y el transporte subterráneo. En Venezuela estamos, como dice el refrán popular, cuando no es el chinco, es el sin nariz. Alexander Medina, para Contacto Sur.
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4: Recuerde que está en sintonía de la Asociación Latinoamericana de Educación y Comunicación Popular, ALER, o de esta emisora que es socia de esta plataforma continental. Seguimos informando y les contamos que en la ciudad de Panamá se desarrolló el quinto encuentro de la Plataforma Latinoamericana y del Caribe por la Justicia Climática. El encuentro tuvo como fin consolidar la articulación, reflexión y posicionamiento del movimiento latinoamericano y caribeño por la justicia climática. Nos reporta Olmedo Carrasquilla desde Radio Temblor Internacional.
5: Estamos en la conmemoración número 5 del encuentro de la Plataforma Latinoamericana y del Caribe por la Justicia Climática. Perú, y específicamente la capital, Lima, ha sido el punto de encuentro de distintos delegados, representantes de organizaciones socioambientales en ese quehacer por la justicia climática. Pero tenemos a Micaela Guillén, del Movimiento Ciudadano Frente al Cambio Climático, MOSIP, quien comparte la perspectiva de estos días que han estado en reunión.
6: Un gusto poder compartir con ustedes. Bueno, esto ha sido 4 días intensos de debate, de diálogo, de compartir, de sentir, ¿no? En un contexto donde América Latina y el Caribe está viviendo un giro hacia la derecha y justamente las situaciones y los puntos importantes sobre la crisis climática y la crisis ambiental no están siendo parte de la agenda de nuestros gobiernos, ¿no? Y estamos aquí organizaciones, movimientos que vienen articulando y vienen haciendo frente para poder alcanzar, visibilizar esta crisis y sobre todo sobre las situaciones de vulnerabilidad que están sufriendo en los territorios.
5: Micaela, es importante reconocer la resistencia, la organización, la lucha que tienen todos estos pueblos que son parte de la plataforma, pero algo que se enfatizó fue la falsa solución al cambio climático, que en ese marco de la crisis que vive el capitalismo aún los gobiernos quieren impulsar.
6: La crisis climática, como ya lo sabemos, es consecuencia del capitalismo, ¿no? Es la forma del sistema como el que se nos ha impuesto en nuestros territorios para poder expropiarnos de nuestros recursos, de nuestra naturaleza, de nuestros espacios de vida. Y quienes son los causantes reales de la crisis climática han planteado unas soluciones que no son reales, que lo que están haciendo es agudizar las situaciones de crisis ambientales y crisis climática en los territorios.
5: Bueno, hay que destacar que se dieron aquí partícipes representantes de pueblos originarios, campesinos, el papel también fundamental de la mujer, de la juventud y propuestas que también conllevan ejes transversales, derechos humanos, comunicación popular, agroecología, en fin, extractivismo, que son los generadores de esta crisis planetaria. Amigos y amigas, también pueden encontrar información en la página web de la Plataforma Latinoamericana y del Caribe por la Justicia Climática. A todo el pueblo de Perú, a MOSIP, gracias por estas puertas abiertas y a los estimados oyentes siempre por seguir estos medios alternativos. Este es un reporte especial desde Perú en el quinto encuentro de la Plataforma Latinoamericana y del Caribe por la Justicia Climática. Soy Olmedo Carrasquilla Águila de Radio Temblor Internacional.
7: 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Sus equipos de comunicación le agradecen su sintonía de lunes a viernes de 11 de la mañana a 12 del mediodía, horario estelar de este informativo. 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

0: 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En la dirección general le agradece su sintonía el licenciado Walter Cook, director ejecutivo de FEJER. En la conducción y producción le acompañó Juan Pablo Montenegro Rojas. En los enlaces, la red de periodistas Mayacat. Que tenga un excelente día. Nos escuchamos mañana, con su permiso.
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2: Estimados oyentes de Radio Vaticano, Vatican News, estos son nuestros titulares de hoy, 17 de septiembre, jueves de la 24ª semana del tiempo ordinario, día en el que la Iglesia celebra la memoria litúrgica, entre otros, de San Roberto Bellarmino, obispo y doctor de la Iglesia, onomástico del Papa León XIV. Los nuevos mártires son asesinados porque se oponen a las injusticias a causa del Evangelio, lo dijo el Santo Padre a los participantes en el congreso titulado El siglo XX, un nuevo tiempo de mártires, organizado por el Dicasterio para las Causas de los Santos. Conversión y cercanía son los elementos predominantes en las actividades del pontífice en estos últimos días. Se los ofrecemos en nuestro programa La Semana del Papa León XIV. Hay que anunciar a Cristo con esperanza, es lo que dijeron los obispos de Uruguay en su visita al Dicasterio para la Comunicación en el marco de la visita ad limina apostolorum que están realizando. Desde la Ciudad del Vaticano reciban un cordial saludo de Renato Martínez a nombre de los demás integrantes de nuestra redacción. En breve, el detalle de la información de la Iglesia desde Roma para todo el mundo. Buena sintonía.
3: Muchos de los nuevos mártires o nuevos testigos de la fe son asesinados por abuso de poder o por organizaciones criminales porque como cristianos se oponen a las injusticias en nombre del Evangelio, señaló el Papa León XIV en el discurso que pronunció durante la audiencia a los participantes en el congreso titulado El siglo XXI, un nuevo tiempo de mártires, organizado por el Dicasterio para las Causas de los Santos y la Comisión de Nuevos Mártires Testigos de la Fe. Esta denominación pretende indicar una categoría más amplia, distinta de los mártires cuya causa de beatificación está en curso y de aquellos que están oficialmente inscritos en el catálogo de los beatos y los santos, explicó el Papa, quien recordó que la comisión instituida por el Papa Francisco en 2023 tiene de hecho el objetivo de recoger los testimonios sobre quienes han dado la vida por Cristo, independientemente del proceso canónico, para que su ejemplo no se pierda.
4: Si tratta di fratelli e sorelle che in diversi contesti geografici, storici e politici
3: Se trata de hermanos y hermanas que en diversos contextos geográficos, históricos y políticos han dado su vida por el Evangelio. Ellos nos recuerdan las palabras del resucitado en su última aparición antes de ascender al cielo. Recibirán la fuerza del Espíritu Santo que descenderá sobre ustedes y serán mis testigos en Jerusalén, en toda Judea y Samaria y hasta los confines de la tierra. León XIV subrayó que su testimonio nos dice que también nuestra época, dominada por la cultura del poder, de la fuerza sin límites y del desarrollo incesante de los sistemas armados, es una época que ve el heroísmo de aquellos a quienes nos gusta definir como nuevos testigos de la fe. Muchos de ellos son asesinados por abuso de poder o por organizaciones criminales porque como cristianos se oponen a las injusticias en nombre del Evangelio. El pontífice recordó que el concepto de testigo de la fe se formuló precisamente para dar cabida y honrar situaciones históricas complejas en las que la motivación de los verdugos no se puede atribuir explícitamente al odio a la fe, y por ello, la labor de la Comisión de Nuevos Mártires Testigos de la Fe, con el apoyo del Dicasterio para las Causas de los Santos, es de carácter historiográfico y divulgativo, no jurídico, y se centra más en el estado de ánimo de la víctima que en las motivaciones del perseguidor. Es decir, se toma en cuenta el hecho de que la víctima se mantuvo fiel a Cristo en el cumplimiento de su compromiso evangélico y lo hizo hasta la muerte.
4: En estos testimonios de la fe,
3: En estos testigos de la fe se hace evidente que la perseverancia en el bien y la fidelidad hasta el don supremo de sí mismos en el amor han sacado fuerzas de la victoria del Cordero sacrificado sobre el mal, la única certeza capaz de ofrecer una paz profunda a quienes creen en él. En ellos se manifiesta heroicamente el estilo del cristiano, que nunca busca la confrontación, sino que más bien la desactiva con la eficacia de la mansedumbre, resaltó el Papa, quien recalcó que la fuerza evangelizadora de los nuevos testigos de la fe constituye uno de los mayores recursos de la Iglesia para anunciar el Evangelio en el mundo de hoy. Los testigos de la fe no proponen una ideología, sino que muestran una fe vivida en la vida cotidiana, y su credibilidad surge de la coherencia entre las palabras y las acciones, coherencia que a menudo llega hasta el sacrificio supremo. En contextos culturales indiferentes, la santidad de la puerta de al lado y el heroísmo silencioso se convierten en argumentos significativos capaces de interpelar a todos, incluso a los más desconfiados, remarcó León XIV, quien reiteró que todos estamos llamados a dar nuestro aporte a este horizonte de compromiso, a esta obra de esperanza.
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1: 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El Papa León XIV cumplió este lunes 71 años y en estos días, entre sus mensajes, recordó la tragedia del 11 de septiembre. También recibió a los nuevos obispos y a los obispos del Salvador en visita divina. Con motivo de sus 71 cumpleaños, la Conferencia Episcopal Italiana pidió para el Papa fuerza y sabiduría para continuar guiando la construcción de una civilización del amor. En sus saludos a los fieles en la Plaza de San Pedro del domingo, durante el Ángelus, el Papa recordó a las víctimas de los atentados del 11 de septiembre del 2001, al cumplirse 25 años de aquella tragedia. León XIV renovó sus oraciones por quienes perdieron la vida y por quienes todavía sufren sus consecuencias.
5: En un momento en que el conflicto y la violencia afligen a tantos de nuestros hermanos y hermanas, invito a todos a orar para que el Señor conceda al mundo el don de la paz. El recuerdo del trágico suceso de hace 25 años nos impulsa a renovar nuestro compromiso con la paz, ante todo mediante la oración que encomendamos a la intercesión de la Virgen María.
6: Que affidiamo all'intercessione della Vergine Maria.
1: Otro de los momentos destacados fue el encuentro del Papa con nuevos obispos. León XIV le recordó que ningún obispo camina solo y los invitó a mantener una cercanía permanente con sus comunidades, conocer sus alegrías y dificultades y acompañar especialmente a los sacerdotes. También habló de los desafíos que plantea la inteligencia artificial, reconoció sus posibilidades, pero subrayó la necesidad de proteger la dignidad humana. Y al recibir a los participantes en el cuarto encuentro sinodal Fratelli Tutti, organizado por la Pontificia Comisión para América Latina y el Consejo Episcopal Latinoamericano, CELAM, el Papa les llamó a fortalecer la cooperación entre gobiernos, empresas, trabajadores, universidades, comunidades y organizaciones sociales de América Latina, el Caribe y Estados Unidos. León XIV habló de una responsabilidad compartida frente a los desafíos sociales, económicos, ambientales y tecnológicos, y defendió el diálogo como camino para buscar el bien común.
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2: De lunes 14 al sábado 19 de septiembre, el Episcopado Uruguayo realiza la visita Limina Apostolorum a la sede de Pedro y Pablo, con encuentros con diversos organismos de la Curia Romana. La audiencia con el Papa León XIV y, como conclusión, una peregrinación a Asís. Esta visita ad limina apostolorum se realiza a pocas semanas antes de la visita apostólica del pontífice a Uruguay, programada del 6 al 8 de noviembre de este año, al inicio del extenso viaje del Santo Padre por América Latina, que también lo llevará a Argentina y Perú. Y en el marco de su visita al Dicasterio para la Comunicación, los obispos Bauer y Arturo Fajardo, obispo de Salto, dialogaron con los medios vaticanos sobre la realidad de sus diócesis y los desafíos pastorales que comparten con la Santa Sede. El servicio es de nuestro colega Sebastián Sansón.
8: La evangelización en concreto, creo que, y los grandes desafíos de la evangelización en un país que es el más secularizado de América Latina. Alguna vez alguien nos dijo, para mí es la tercera visita en Limina, o sea, que podría ser un pequeño laboratorio de experimentación de cómo una iglesia ha sostenido, a pesar de las dificultades, la tarea apostólica y ha ido adelante. Y bueno, creo que eso hemos compartido con los distintos organismos que ayudan al Santo Padre en el gobierno de la Iglesia Universal. Y bueno, después también las dinámicas de la expectativa del viaje del sucesor de Pedro a nuestra tierra, sin duda. El tema vocacional, la necesidad del aumento de las vocaciones y el dar siempre un nuevo impulso a la tarea evangelizadora, haciéndolo con confianza, esperanza y alegría, porque sabemos que la obra es del Señor sobre todo.
9: ¿Qué es lo que más le está enriqueciendo de los diálogos que están teniendo con los dicasterios?
8: Bueno, el conjunto de la Iglesia Universal, las problemáticas, que muchas son comunes, el encontrarnos con aspectos que nos animan en la tarea, y el poder incluso, el haber hecho todos estos informes y toda esta recoger tanta información, siempre es bueno porque a uno le permite tener una puesta a punto de la realidad de la diócesis que uno le toca conducir, acompañar.
9: ¿Cómo se está preparando la diócesis de Salto y en concreto Paysandú para recibir al Santo Padre? ¿Con qué realidad de la iglesia específicamente se encontrará allí el sucesor de Pedro?
8: Bueno, Paysandú es una ciudad que tiene una gran tradición católica, donde han surgido muchísimos sacerdotes, está marcado justamente por la evangelización de los salesianos, que hoy, este año, cumple 150 años de la llegada a nuestra patria. Y bueno, con el gobierno departamental hemos tenido una fluida relación y una muy buena colaboración que, bueno, nos permite ir avanzando en los preparativos, no solo en la parte, digamos, que tiene que ver con toda la estructura y la logística, sino con la preparación espiritual de la visita del Santo Padre, que creo que es lo más importante, ¿no? Un tiempo de confirmar en la fe a la comunidad cristiana y reavivar ese don que hemos recibido, como lo decía Pablo a Timoteo.
9: En el marco de América Latina, usted mencionaba el carácter laico y a veces hasta laicista de Uruguay. ¿Usted cree que a veces no se valora la piedad popular que existe en el país?
8: Yo creo que hay un momento oportuno para la evangelización, porque la caída de las ideologías, porque la pregunta sobre el sentido de la vida, es el país que tiene el más alto índice de suicidio. Creo que en cuanto a la reflexión popular, bueno, yo vengo de la diócesis de Minas, allí está la Virgen del Verdún, la Virgen de los 33, San Cono en Florida, y hay muchas expresiones de reflexión popular, y también en la campaña y entre la gente, digamos así, más sencilla de nuestro pueblo, que hay que valorar y hay que promover y hay que formar.
9: No podemos anticipar los temas que el Santo Padre abordará en sus intervenciones públicas, pero si tuviera que dejar un mensaje desde su experiencia como...
2: Santidad para la diócesis de Roma dijo que estamos fortaleciendo el vínculo entre el obispo y su diócesis y destacando los preparativos de consultas sobre áreas específicas. En esta asamblea diocesana participarán 334 representantes.
8: Podría ser un pequeño laboratorio de experimentación de cómo una iglesia ha sostenido, a pesar de las dificultades, la tarea apostólica y ha ido adelante. Y bueno, creo que eso hemos compartido con los distintos organismos que ayudan al Santo Padre en el gobierno de la Iglesia Universal. Y bueno, después también las dinámicas de la expectativa del viaje del sucesor de Pedro a nuestra tierra, sin duda, el tema vocacional, la necesidad del aumento de las vocaciones y el dar siempre un nuevo impulso a la tarea evangelizadora, haciéndolo con confianza, esperanza y alegría, porque sabemos que la obra es del Señor sobre todo.
9: ¿Qué es lo que más le está enriqueciendo de los diálogos que están teniendo con los dicasterios?
8: Bueno, el conjunto de la Iglesia Universal, las problemáticas que muchas son comunes, el encontrarnos con aspectos que nos animan en la tarea, y el poder incluso, el haber hecho todos estos informes y toda esta recoger tanta información, siempre es bueno porque a uno le permite tener una puesta a punto de la realidad de la diócesis que uno le toca conducir, acompañar.
9: ¿Cómo se está preparando la diócesis de Salto y en concreto Paysandú para recibir al Santo Padre? ¿Con qué realidad de la iglesia específicamente se encontrará allí el sucesor de Pedro?
8: Bueno, Paysandú es una ciudad que tiene una gran tradición católica, donde han surgido muchísimos sacerdotes, está marcado justamente por la evangelización de los salesianos, que hoy, este año, cumple 150 años de la llegada a nuestra patria. Y bueno, con el gobierno departamental hemos tenido una fluida relación y una muy buena colaboración que, bueno, nos permite ir avanzando en los preparativos, no solo en la parte, digamos, que tiene que ver con toda la estructura y la logística, sino con la preparación espiritual de la visita del Santo Padre, que creo que es lo más importante, ¿no? Un tiempo de confirmar en la fe a la comunidad cristiana y reavivar ese don que hemos recibido, como nos decía Pablo Timoteo.
9: En el marco de América Latina, usted mencionaba el carácter laico y a veces hasta laicista de Uruguay. ¿Usted cree que a veces no se valora la piedad popular que existe en el país?
8: Yo creo que hay un momento oportuno para la evangelización, porque la caída de las ideologías, porque la pregunta sobre el sentido de la vida, es el país que tiene el más alto índice de suicidio. Creo que en cuanto a la reflexión popular, bueno, yo vengo de la diócesis de Minas, allí está la Virgen del Verdún, la Virgen de los 33, San Cono en Florida, y hay muchas expresiones de reflexión popular, y también en la campaña y entre la gente, digamos así, más sencilla de nuestro pueblo, que hay que valorar y hay que promover y hay que formar.
9: No podemos anticipar los temas que el Santo Padre abordará en sus intervenciones públicas, pero si tuviera que dejar un mensaje desde su experiencia como obispo diocesano, ¿qué le desearía que cambie en el corazón de las personas?
8: Creo que la pregunta sobre el sentido de la vida, el que el cristianismo es un acontecimiento y es un encuentro que va mucho más allá de una moral o una ideología, como a veces en el sentido común de la gente se plantea, creo que eso sea la dinámica más importante. Y después que nos impulsen la tarea, ¿no? En la diócesis hay, por ejemplo, yo he visto una gran expectativa, prácticamente en Salto y en otras zonas rurales ya no hay ómnibus disponibles para trasladar la gente. Entonces, todo eso demuestra una expectativa y un deseo de que esta visita del Santo Padre nos anime en la tarea evangelizadora y nos confirme en la fe.
10: Termina así nuestro informativo en lengua española. Gracias una vez más por haber estado con nosotros. Alabado sea Jesucristo.

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Hermanos y hermanas, muy buenas tardes, bienvenidos una vez más a este espacio de Iglesia Peregrina en el tercer milenio. Hoy es jueves, estamos en la fecha 17 de septiembre del 2026. Nos acompaña nuestra hermana Blanca y nuestra hermana Mayra, pues están por acá en representación del Presidio y Nuestra Señora de Fátima, de acá al pueblo de Jocotán, como Movimiento Legión de María. Estamos ya a pocos días también en este año, es en el mes de octubre, según lo indica el manual legionario, lo que es el Exploratio. Así que en el mes de octubre es un mes misionero y también pues es un mes también para la Legión de María, para poder extender el movimiento en todas las parroquias, en toda la diócesis y fuera también de la diócesis. Hermanos y hermanas, bienvenidos al programa. Vamos a dejarles con la primera alabanza para aperturar nuestro programa.

0: Bien, con la bendición de nuestra Madre Santísima, la Virgen María, estamos dando apertura a un programa más y nos acompaña, decíamos, nuestra hermana Mayra y nuestra hermana Blanca. Así que bienvenidas al programa el día de hoy en representación del movimiento Legión de María, el presidio de Nuestra Señora de Fátima, acá del pueblo de Jocotán. Bienvenidas.
1: Para mí mejor.
0: Así que vamos a dejar el espacio para que nuestras hermanas pues inicien su participación.
2: Ya le está levantando ¿sí? la mano.
3: Buenas tardes, queridos hermanos y hermanas, sean bienvenidos a este su programa Iglesia Peregrina en el Tercer Milenio, donde tendremos la oportunidad de compartir con ustedes como legionarios, hermana Blanquita y su persona, y también a pocos también minutos también nos va a acompañar una de las hermanitas, ¿verdad?, que forman parte del presidio de Nuestra Señora de Fátima. En todo momento de nuestra vida tenemos que darle gracias a nuestro Señor, a nuestra Madre Santísima, por darnos esta oportunidad y también de darnos el don de la vida a cada uno de nosotros, porque es un regalo muy preciado que debemos de darle esas gracias a nuestro Señor, porque Él dio la vida para que nosotros tuviéramos esa vida. Y por eso mismo nosotros queremos poner un granito de arena en esta oportunidad para compartir con ustedes este bello, pero muy bello rosario que va dedicado a nuestra Madre Santísima como corredentora de todos nosotros y como Madre Santísima que la amamos profundamente con todo el corazón, porque ella dijo sí a ese plan de Dios. Y también aprovechando este momento también queremos dar gracias a nuestro Señor para pedir pues de todo corazón por la recuperación de nuestra hermana querida Chelita, que no está acá con nosotros, pero próximamente al estar, ¿verdad?, con una buena recuperación, ella va a estar en este momento acá, porque sabemos que cada uno de nosotros hacemos falta en todos los momentos en los grupos de nuestra iglesia. Pues en este momento vamos a decir todos juntos en el nombre del Padre, del Hijo, del Espíritu Santo. Amén. Espíritu Santo, llena los corazones de tus fieles y enciende en ellos la llama de tu amor. Envía, Señor, tu Espíritu y todo será creado y renovarás la faz de la tierra. Oremos, oh Dios Padre nuestro, derrama los dones de tu Espíritu sobre el mundo. Envíanos al Espíritu y a tu iglesia para que unida a tus enseñanzas del Evangelio, que sea ahora
2: tu espíritu
3: el que continúe trabajando en el mundo a través de los corazones de todos los que creen en ti. Por Jesucristo nuestro Señor.
2: Amén.
3: Señor, ábreme los labios. Y mi boca proclamará tus alabanzas. Dios mío, ven en mi auxilio.
2: Señor, date prisa en socorrerme.
3: Gloria al Padre, y al Hijo, y al Espíritu Santo, como era en principio, ahora y siempre, por los siglos de los siglos. Amén. Ahorita, en este momento, nos uniremos al rezo del Santo Rosario con esa alegría en el corazón. Contemplaremos los misterios luminosos. En el primer misterio luminoso contemplamos el bautismo de Jesús en el río Jordán. Antes de iniciar su vida pública, Jesús, la inocencia encarnada, se hizo bautizar, asumiendo sobre él nuestras debilidades, inmunidades y miserias. De esta forma deben comenzar todas las obras de santidad por una purificación. Por este misterio y la intercesión de la Santísima Virgen, pidamos la gracia de que por el bautismo de su divino Hijo nos obtenga un corazón limpio y un espíritu nuevo para realizar con perfección nuestro apostolado junto al prójimo. Padre nuestro que estás en el cielo, santificado sea tu nombre. Venga a nosotros tu reino, hágase tu voluntad en la tierra como en el cielo.
2: Danos hoy nuestro pan de cada día, perdona nuestras ofensas, como también nosotros perdonamos a los que nos ofenden. No nos dejes caer en tentación y líbranos de todo mal. Amén.
3: Dios te salve María, llena eres de gracia, el Señor es contigo. Bendita eres entre todas las mujeres y bendito es el fruto de tu vientre, Jesús.
2: Santa María, Madre de Dios, ruega por nosotros pecadores, ahora y en la hora de nuestra muerte. Amén.
3: Dios te salve María, llena eres de gracia, el Señor es contigo. Bendita eres entre todas las mujeres y bendito es el fruto de tu vientre, Jesús.
2: Santa María, Madre de Dios, ruega por nosotros los pecadores, ahora y en la hora de nuestra muerte. Amén.
3: Dios te salve María, llena eres de gracia, el Señor es contigo. Bendita eres entre todas las mujeres y bendito es el fruto de tu vientre, Jesús.
2: Santa María, Madre de Dios, ruega por nosotros pecadores, ahora y en la hora de nuestra muerte. Amén.
3: Dios te salve María, llena eres de gracia, el Señor es contigo. Bendita eres entre todas las mujeres y bendito es el fruto de tu vientre, Jesús.
2: Santa María, Madre de Dios, ruega por nosotros pecadores, ahora y en la hora de nuestra muerte. Amén.
3: Dios te salve María, llena eres de gracia, el Señor es contigo. Bendita eres entre todas las mujeres y bendito es el fruto de tu vientre, Jesús.
2: Santa María, Madre de Dios, ruega por nosotros pecadores, ahora y en la hora de nuestra muerte. Amén.
3: Dios te salve María, llena eres de gracia, el Señor es contigo. Bendita eres entre todas las mujeres y bendito es el fruto de tu vientre, Jesús.
2: Santa María, Madre de Dios, ruegue por nosotros pecadores, ahora y en la hora de nuestra muerte. Amén.
3: Dios te salve María, llena eres de gracia, el Señor es contigo. Bendita eres entre todas las mujeres y bendito es el fruto de tu vientre, Jesús.
2: Santa María, Madre de Dios, ruegue por nosotros pecadores, ahora y en la hora de nuestra muerte. Amén.
3: Dios te salve María, llena eres de gracia, el Señor es contigo. Bendita eres entre todas las mujeres y bendito es el fruto de tu vientre, Jesús.
2: Santa María, Madre de Dios, ruega por nosotros los pecadores, ahora y en la hora de nuestra muerte. Amén.
3: Dios te salve María, llena eres de gracia, el Señor es contigo, bendita eres entre todas las mujeres y bendito es el fruto de tu vientre, Jesús.
2: Santa María, Madre de Dios, ruega por nosotros pecadores, ahora y en la hora de nuestra muerte. Amén.
3: Dios te salve María, llena eres de gracia, el Señor es contigo, bendita eres entre todas las mujeres y bendito es el fruto de tu vientre, Jesús.
2: Santa María, Madre de Dios, ruega por nosotros pecadores, ahora y en la hora de nuestra muerte. Amén.
3: Gloria al Padre, al Hijo y al Espíritu Santo, como era en principio, ahora y siempre, por los siglos de los siglos. Amén. En el segundo misterio luminoso contemplamos la realización del primer milagro de Jesús, transformando el agua en vino en las bodas de Caná. La realidad, la hora, no había llegado aún. Sin embargo, una simple insinuación de la madre lleva a Jesús a anticipar sus portentosos milagros. Permitió la providencia que sucediese de esta forma para enseñarnos el maravilloso poder de intercesión de María Santísima junto a su Divino Hijo. Por este misterio y la intercesión de la Santísima Virgen, pedamos la gracia de tener una confianza inquebrantable para y pura y creciente en la omnipotencia de la súplica. Padre nuestro que estás en el cielo, santificado sea tu nombre, venga a nosotros tu reino, hágase tu voluntad en la tierra como en el cielo.
2: Danos hoy nuestro pan de cada día, perdona nuestras ofensas, como también nosotros perdonamos a los que nos ofenden. No nos dejes caer en tentación y líbranos de todo mal. Amén.
3: Dios

0: entre Jesús.
1: Santa María, Madre de Dios, ruega por nosotros pecadores, ahora y en la hora de nuestra muerte. Amén.
0: Dios te salve María, llena eres de gracia, el Señor es contigo. Bendita eres entre todas las mujeres y bendito es el fruto de tu vientre, Jesús.
1: Santa María, Madre de Dios, ruega por nosotros pecadores, ahora y en la hora de nuestra muerte. Amén.
0: Dios te salve María, llena eres de gracia, el Señor es contigo. Bendita eres entre todas las mujeres y bendito es el fruto de tu vientre, Jesús.
1: Santa María, Madre de Dios, ruega por nosotros pecadores, ahora y en la hora de nuestra muerte. Amén.
0: Dios te salve María, llena eres de gracia, el Señor es contigo. Bendita eres entre todas las mujeres y bendito es el fruto de tu vientre, Jesús.
1: Santa María, Madre de Dios, ruega por nosotros los pecadores, ahora y en la hora de nuestra muerte. Amén.
0: Dios te salve María, llena eres de gracia, el Señor es contigo. Bendita eres entre todas las mujeres y bendito es el fruto de tu vientre, Jesús.
1: Santa María, Madre de Dios, ruega por nosotros pecadores, ahora y en la hora de nuestra muerte. Amén.
0: Dios te salve María, llena eres de gracia, el Señor es contigo. Bendita eres entre todas las mujeres y bendito es el fruto de tu vientre, Jesús.
1: Santa María, Madre de Dios, ruega por nosotros pecadores, ahora y en la hora de nuestra muerte. Amén.
0: Dios te salve María, llena eres de gracia, el Señor es contigo. Bendita eres entre todas las mujeres y bendito es el fruto de tu vientre, Jesús.
1: Santa María, Madre de Dios, ruega por nosotros pecadores, ahora y en la hora de nuestra muerte. Amén.
0: Dios te salve María, llena eres de gracia, el Señor es contigo. Bendita eres entre todas las mujeres y bendito es el fruto de tu vientre, Jesús.
1: Santa María, Madre de Dios, ruega por nosotros los pecadores, ahora y en la hora de nuestra muerte. Amén.
0: Dios te salve María, llena eres de gracia, el Señor es contigo. Bendita eres entre todas las mujeres y bendito es el fruto de tu vientre, Jesús.
1: Gloria a Santa María, Madre de Dios, ruega por nosotros pecadores, ahora y en la hora de nuestra muerte. Amén.

0: Amén.
1: Amén. En el tercer misterio luminoso contemplamos la predicación de Jesús, anunciando el reino de Dios y convidando a la conversión. En este pasaje del Evangelio, Jesucristo enseña que el dinero, prestigio y dones inhumanos de nada valen en la virtud de la fe, y de que vale la fe sin el amor. Él nos enseñó divinamente cuánto es necesario creer en Él y amarlo en esta tierra para ser parte de su reino. Por este misterio y la intercesión de la Santísima Virgen, pidamos la gracia de que nos obtenga de Jesús guardados las debidas proporciones, la misma fe y amor que tanto marcaron las relaciones entre madre e hijo.
0: Padre nuestro que estás en el cielo, santificado sea tu nombre. Venga a nosotros tu reino, hágase tu voluntad en la tierra como en el cielo.
1: Danos hoy nuestro pan de cada día, perdona nuestras ofensas, así como también nosotros perdonamos a los que nos ofenden. No nos dejes caer en tentación y líbranos del mal. Amén.
0: Dios te salve María, llena eres de gracia, el Señor es contigo. Bendita eres entre todas las mujeres y bendito es el fruto de tu vientre, Jesús.
1: Santa María, Madre de Dios, ruega por nosotros pecadores, ahora y en la hora de nuestra muerte. Amén.
0: Dios te salve María, llena eres de gracia, el Señor es contigo. Bendita eres entre todas las mujeres y bendito es el fruto de tu vientre, Jesús.
1: Santa María, Madre de Dios, ruega por nosotros pecadores, ahora y en la hora de nuestra muerte. Amén.
0: Dios te salve María, llena eres de gracia, el Señor es contigo. Bendita eres entre todas las mujeres y bendito es el fruto de tu vientre, Jesús.
1: Santa María, Madre de Dios, ruega por nosotros pecadores, ahora y en la hora de nuestra muerte. Amén.
0: Dios te salve María, llena eres de gracia, el Señor es contigo. Bendita eres entre todas las mujeres y bendito es el fruto de tu vientre, Jesús.
1: Santa María, Madre de Dios, ruega por nosotros pecadores, ahora y en la hora de nuestra muerte. Amén.
0: Dios te salve María, llena eres de gracia, el Señor es contigo. Bendita eres entre todas las mujeres y bendito es el fruto de tu vientre, Jesús.
1: Santa María, Madre de Dios, ruega por nosotros pecadores, ahora y en la hora de nuestra muerte. Amén.
0: Dios te salve María, llena eres de gracia, el Señor es contigo. Bendita eres entre todas las mujeres y bendito es el fruto de tu vientre, Jesús.
1: Santa María, Madre de Dios, ruega por nosotros pecadores, ahora y en la hora de nuestra muerte. Amén.
0: Dios te salve María, llena eres de gracia, el Señor es contigo. Bendita eres entre todas las mujeres y bendito es el fruto de tu vientre, Jesús.
1: Santa María, Madre de Dios, ruega por nosotros pecadores, ahora y en la hora de nuestra muerte. Amén.
0: Dios te salve María, llena eres de gracia, el Señor es contigo. Bendita eres entre todas las mujeres y bendito es el fruto de tu vientre, Jesús.
1: Santa María, Madre de Dios, ruega por nosotros pecadores, ahora y en la hora de nuestra muerte. Amén.
0: Dios te salve María, llena eres de gracia, el Señor es contigo. Bendita eres entre todas las mujeres y bendito es el fruto de tu vientre, Jesús.
1: Santa María, Madre de Dios, ruega por nosotros pecadores, ahora y en la hora de nuestra muerte. Amén.
0: Dios te salve María, llena eres de gracia, el Señor es contigo. Bendita eres entre todas las mujeres y bendito es el fruto de tu vientre, Jesús.
1: Santa María, Madre de Dios, ruega por nosotros pecadores, ahora y en la hora de nuestra muerte. Amén.
0: Gloria al Padre, al Hijo y al Espíritu Santo.
1: Como era en principio, ahora y siempre, por los siglos de los siglos. Amén. En el cuarto misterio luminoso, contemplamos la transfiguración de Jesús en el monte Tabor. Al transfigurarse delante de los tres apóstoles, Jesús fortaleció nuestra esperanza sobre la vida eterna, animándonos a soportar bien los sufrimientos y pruebas de esta vida. Cuando nosotros sabemos la gloria que nos aguarda, tenemos más paciencia en medio de las tribulaciones. Con este fulgor será nuestra resurrección en el día del juicio. Por este misterio, pidamos la intercesión de la Santísima Virgen para obtener la gracia de nunca perder la convicción de la gloria que está reservada para los que perseveren, a fin de que jamás nos desanimemos a lo largo de nuestra existencia. Padre nuestro que estás en el cielo, santificado sea tu nombre, venga a nosotros tu reino,
0: hágase tu voluntad en la tierra como en el cielo.
2: Danos hoy nuestro pan de cada día, perdona nuestras ofensas, como también nosotros perdonamos a los que nos ofenden. No nos dejes caer en tentación y líbranos de todo mal. Amén.
1: Dios te salve María, llena eres de gracia, el Señor es contigo, bendita eres entre todas las mujeres y bendito es el fruto de tu vientre, Jesús.
2: Santa María, Madre de Dios, ruega por nosotros pecadores, ahora y en la hora de nuestra muerte. Amén.
1: Dios te salve María, llena eres de gracia, el Señor es contigo. Bendita eres entre todas las mujeres y bendito es el fruto de tu vientre, Jesús.
2: Santa María, Madre de Dios, ruega por nosotros pecadores, ahora y en la hora de nuestra muerte. Amén.
1: Dios te salve María, llena eres de gracia, el Señor es contigo. Bendita eres entre todas las mujeres y bendito es el fruto de tu vientre, Jesús.
2: Santa María, Madre de Dios, ruega por nosotros los pecadores, ahora y en la hora de nuestra muerte. Amén.
1: Dios te salve María, llena eres de gracia, el Señor es contigo.
0: Bendita eres entre todas las mujeres y bendito es el fruto de tu vientre, Jesús.
2: Santa María, Madre de Dios, ruega por nosotros pecadores, ahora y en la hora de nuestra muerte. Amén.
1: Dios te salve María, llena eres de gracia, el Señor.

0: Jesús.
1: Santa María, Madre de Dios, ruega por nosotros pecadores, ahora y en la hora de nuestra muerte. Amén.
0: Dios te salve María, llena eres de gracia, el Señor es contigo. Bendita eres entre todas las mujeres, y bendito es el fruto de tu vientre, Jesús.
1: Santa María, Madre de Dios, ruega por nosotros pecadores, ahora y en la hora de nuestra muerte.

0: Bendito es el fruto de tu vientre, Jesús.
1: Santa María, Madre de Dios, ruega por nosotros pecadores, ahora y en la hora de nuestra muerte. Amén.
0: Dios te salve María, llena eres de gracia, el Señor es contigo. Bendita eres entre todas las mujeres y bendito es el fruto de tu vientre, Jesús.
1: Santa María, Madre de Dios, ruega por nosotros pecadores, ahora y en la hora de nuestra muerte. Amén.
0: Dios te salve María, llena eres de gracia, el Señor es contigo. Bendita eres entre todas las mujeres y bendito es el fruto de tu vientre, Jesús.
1: Santa María, Madre de Dios, ruega por nosotros pecadores, ahora y en la hora de nuestra muerte. Amén.
0: Dios te salve María, llena eres de gracia, el Señor es contigo. Bendita eres entre todas las mujeres y bendito es el fruto de tu vientre, Jesús.
1: Santa María, Madre de Dios, ruega por nosotros pecadores, ahora y en la hora de nuestra muerte. Amén.
0: Dios te salve María, llena eres de gracia, el Señor es contigo. Bendita eres entre todas las mujeres y bendito es el fruto de tu vientre, Jesús.
1: Gloria al Padre, al Hijo y al Espíritu Santo.
0: Como era en principio, ahora y siempre, por los siglos de los siglos. Amén. En el quinto misterio luminoso contemplamos la institución de la Sagrada Eucaristía en la última cena. ¿Qué más podrás habernos dado Jesús? Se hizo comida y bebida para que eternamente podamos participar de su propia vida. Descendió desde lo más alto de los cielos, asumiendo la sustancia del pan y del vino para elevarnos al convivio de Dios. Al comulgar nosotros nos asemejamos a María por algunos momentos, poseyendo el cuerpo, sangre, alma y divinidad de Jesús en nuestras entrañas. Por este misterio, pidamos a Nuestra Señora del Santísimo Sacramento la gracia de crecer ardorosamente en la devoción eucarística y de jamás perder la oportunidad de comulgar con toda nuestra fe, esperanza y amor.
2: Padre nuestro que estás en el cielo, santificado sea tu nombre. Venga a nosotros tu reino, hágase tu voluntad en la tierra como en el cielo.
0: Danos hoy nuestro pan de cada día, perdona nuestras ofensas, como también nosotros perdonamos a los que nos ofenden. No nos dejes caer en tentación y líbranos del mal. Amén.
2: Dios te salve María, llena eres de gracia, el Señor es contigo. Bendita eres entre todas las mujeres y bendito es el fruto de tu vientre, Jesús.
0: Santa María, Madre de Dios, ruega por nosotros pecadores, ahora y en la hora de nuestra muerte. Amén.
2: Dios te salve María, llena eres de gracia, el Señor es contigo. Bendita eres entre todas las mujeres y bendito es el fruto de tu vientre, Jesús.
0: Santa María, Madre de Dios, ruega por nosotros pecadores, ahora y en la hora de nuestra muerte. Amén.
2: Dios te salve María, llena eres de gracia, el Señor es contigo. Bendita eres entre todas las mujeres y bendito es el fruto de tu vientre, Jesús.
0: Santa María, Madre de Dios, ruega por nosotros pecadores, ahora y en la hora de nuestra muerte. Amén.
2: Dios te salve María, llena eres de gracia, el Señor es contigo. Bendita eres entre todas las mujeres y bendito es el fruto de tu vientre, Jesús.
0: Santa María, Madre de Dios, ruega por nosotros pecadores, ahora y en la hora de nuestra muerte. Amén.
2: Dios te salve María, llena eres de gracia, el Señor es contigo. Bendita eres entre todas las mujeres y bendito es el fruto de tu vientre, Jesús.
0: Santa María, Madre de Dios, ruega por nosotros pecadores, ahora y en la hora de nuestra muerte. Amén.
2: Dios te salve María, llena eres de gracia, el Señor es contigo. Bendita eres entre todas las mujeres y bendito es el fruto de tu vientre, Jesús.
0: Santa María, Madre de Dios, ruega por nosotros pecadores, ahora y en la hora de nuestra muerte. Amén.
2: Dios te salve María, llena eres de gracia, el Señor es contigo. Bendita eres entre todas las mujeres y bendito es el fruto de tu vientre, Jesús.
0: Santa María, Madre de Dios, ruega por nosotros pecadores, ahora y en la hora de nuestra muerte. Amén.
2: Dios te salve María, llena eres de gracia, el Señor es contigo. Bendita eres entre todas las mujeres y bendito es el fruto de tu vientre, Jesús.
0: Santa María, Madre de Dios, ruega por nosotros pecadores, ahora y en la hora de nuestra muerte. Amén.
2: Dios te salve María, llena eres de gracia, el Señor es contigo. Bendita eres entre todas las mujeres y bendito es el fruto de tu vientre, Jesús.
0: Santa María, Madre de Dios, ruega por nosotros pecadores, ahora y en la hora de nuestra muerte. Amén.
2: Dios te salve María, llena eres de gracia, el Señor es contigo. Bendita eres entre todas las mujeres y bendito es el fruto de tu vientre, Jesús.
0: Santa María, Madre de Dios, ruega por nosotros pecadores, ahora y en la hora de nuestra muerte. Amén.
2: Gloria al Padre, al Hijo y al Espíritu Santo.
0: Como era en principio, ahora y siempre, por los siglos de los siglos. Amén. Amén. Antes de rezar el Dios te salve, pidámosle a nuestro Señor Jesús, a nuestra Madre Santísima, por nuestro administrador diocesano, el Padre Elder, para que siempre el Señor le conceda todos esa sabiduría, ese entendimiento por medio del Espíritu Santo, para que siempre Él esté al frente, ¿verdad?, de nuestra parroquia y demás parroquias a nivel de la diócesis de Zacapa, Chiquimula y la prelatura de Esquipulas.

0: vamos a rezar un Dios te salve. Dios te salve, reina y madre, madre de misericordia, vida, dulzura y esperanza nuestra. Dios te salve, te amamos los desterrados hijos de Eva. A ti suspiramos gimiendo y llorando en este valle de lágrimas. Ea pues, Señora abogada nuestra, vuelve a nosotros esos tus ojos misericordiosos, y después de este destierro muéstranos a Jesús, fruto bendito de tu vientre, oh clemente, oh piadosa, oh dulce siempre Virgen María, ruega por nosotros, Santa Madre de Dios, para que seamos dignos de alcanzar las promesas y gracias de nuestro Señor Jesucristo.
1: Amén.
0: Ruega por nosotros, Santa Madre de Dios, para que seamos dignos de alcanzar las promesas de Jesucristo. Oh Dios, cuyo Hijo unigénito nos obtuvo la salvación eterna por medio de su vida, muerte y resurrección, concédenos a quienes meditamos estos misterios en el rosario de la bienaventurada Virgen María, imitar lo que nos enseñan y alcanzar lo que prometen. Por Jesucristo nuestro Señor. Amén. Sacratísimo corazón de Jesús, ten piedad de nosotros. Inmaculado corazón de María, ruega por nosotros. San José, ruega por nosotros. San Juan Evangelista, ruega por nosotros. San Luis María de Montfort, ruega por nosotros. En el nombre del Padre, del Hijo, del Espíritu Santo. Amén. ¿Quién es esta que va subiendo con la aurora naciente, bella como la luna, brillante como el sol, terrible como un ejército formado en batalla? Proclama mi alma la grandeza del Señor, se alegra mi espíritu en Dios mi Salvador, porque ha mirado la humillación de su esclava. Desde ahora me

0: de generación en generación.
1: Él hace proezas con su brazo, dispersa a los soberbios de corazón, derriba del trono a los poderosos y enaltece a los humildes. A los hambrientos los colma de bienes y a los ricos los despide vacíos.

0: por siempre. Gloria al Padre, y al Hijo, y al Espíritu Santo, como era en un principio, ahora y siempre, por los siglos de los siglos. Amén. ¿Quién es esta que va subiendo con la aurora naciente, bella como la luna, brillante como el sol, terrible como un ejército formado en batalla? Oh María, sin pecado concebida, ruega por nosotros que recurrimos a ti. Oh Señor Jesucristo, medianero nuestro, delante del Padre, que constituiste a la Santísima Virgen tu Madre, Madre nuestra y medianera ante ti, haz que cuantos a ti acudieron para pedirte beneficios, se gocen de verlo conseguido todo por ella.
1: Amén.
0: Bajo tu protección nos acogemos, Santa Madre de Dios, no desprecies nuestras súplicas que hacemos en nuestras necesidades, antes bien líbranos todo peligro, Virgen gloriosa y bendita.
1: Amén.
2: Amén.
0: María Inmaculada, medianera de todas las gracias, ruega por nosotros. Presida Nuestra Señora de Fátima, ruega por nosotros. San Miguel y San Gabriel, rogad por nosotros. Todas las potestades del cielo, Legión Angélica de María, rogad por nosotros. San Juan Bautista, ruega por nosotros. Santos Pedro y Pablo, rogad por nosotros. Señor, concédenos a cuantos servimos bajo el estandarte de María la plenitud de fe en ti y confianza en ella, a la que se le ha concedido la conquista del mundo. Concédenos una fe viva que, animada por la caridad, nos habilite para realizar todas nuestras acciones por puro amor a ti y a verte servirte en nuestro prójimo. Una fe firme, incomovible como una roca, por la cual estemos tranquilos y seguros en las cruces, afanes y desengaños de la vida. Una fe valerosa que nos inspire a comenzar a llevar a cabo sin vacilación grandes empresas por tu gloria y por la salvación de las almas. Una fe valerosa que sea la columna de fuego de nuestra legión, que hasta el fin nos lleve unidos, que encienda en todas partes el fuego de tu amor, que ilumine a aquellos que están en oscuridad y sombra de muerte, que inflame a los tibios, que resucite a los muertos por el pecado, y que guíe nuestros pasos por el camino de la paz, para que terminada la lucha de la vida, nuestra legión se reúna sin pérdida alguna en el reino de tu amor y gloria. Amén. En este momento vamos a pedir en silencio, en lo más profundo del corazón.

0: de nuestros legionarios y las almas de todos los fieles difuntos descansen en paz por la misericordia de Dios. Amén. En el nombre del Padre, del Hijo y del Espíritu Santo. Amén. Mantengamos firmes hasta la muerte.
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2: Vamos a dar inicio con la última parte del programa, así que agradecemos ahí a nuestras hermanas de la Legión de María, el presidio de Nuestra Señora de Fátima. Vamos a dar lectura a lo que es la agenda de los hermanos de Amatío. El Consejo Pastoral Local del Mango Amatío tiene el honor de invitar a las comunidades cercanas a participar en su fiesta patronal en honor a San Miguel Arcángel, a realizarse del 16 al 29 de septiembre. Para hoy jueves 17 de septiembre, Santo Rosario, coordinado por el coordinador del Consejo Local, en casa de Elina Pérez. Viernes 18 de septiembre, Santo Rosario, coordinado por el catequista Gregorio Marcos, en casa de Gumercindo Rafael. Sábado 19 de septiembre, Santo Rosario, coordinado por el delegado Rafael Darío Pérez, en casa de Miguel Ángel López. Domingo 20 de septiembre, Santo Rosario, coordinado por el ministro Mario Vázquez, en casa de María Elena Vázquez. Lunes 21 de septiembre, Santo Rosario, coordinado por el delegado Patricio Méndez, en casa de Marisol Pérez. Martes 22 de septiembre, Santo Rosario, coordinado por el presidente de la Legión de María, Baudilio Vázquez. Miércoles 23 de septiembre, Santo Rosario, coordinado por el delegado Rolando Méndez, en casa de María García. Jueves 24 de septiembre, Santo Rosario, coordinado por el catequista Rafael Darío Pérez, en casa de Bertila Pérez. Viernes 25 de septiembre, Santo Rosario, coordinado por el secretario del Consejo Local, Freddy González, en casa de Maynor López. Sábado 26 de septiembre, Santo Rosario, coordinado por el ministro Javier García, en casa de Fidelino García. Día 27 de septiembre, gran concierto por el ministerio Caminando con Jesús de Nochanque, Saltepeque, finalizando con la celebración de la palabra de Dios, gracias al patrocinio de la comunidad. 28 de septiembre, 6 de la tarde, gran concierto por el ministerio Instrumento de Cristo, la ciudad capital, gracias al patrocinio de Francisco Marcos, Belisario Vázquez, Manuel de Jesús González, Ronaldo Rafael, Dimas Pérez, Rudy Vázquez, Germán Rafael, Danilo Rafael, Cristian Baudilio Vázquez, Basilio Vázquez, están en Estados Unidos. 29 de septiembre, 4 de la mañana, alegre serenata en honor al patrón San Miguel Arcángel por el coro de la misma comunidad. 8 de la mañana, inicio de la procesión con nuestro patrón San Miguel Arcángel, iniciando en casa del presidente de la Legión, recorriendo las calles principales del caserío, acompañado por la banda Méndez de Quezaltepeque, gracias al patrocinio de Rudy Díaz, que se encuentra en la Unión Americana. 1 de la tarde, refrigerio para todos los presentes, patrocinado por Javier Pérez. A las 6 de la tarde, gran concierto por el Ministerio Paz y Luz en mi camino de San Pedro Pinula, Jalapa, gracias al patrocinio de la familia Díaz, que se encuentra en la Unión Americana. Finalizando con la celebración de la palabra de Dios, día 27, 28, 29 será transmitido por Noticiero Chotí Deportes, gracias a Hugo Jerónimo, que se encuentra en los Estados Unidos. Gracias también al patrocinio de Byron Méndez por los anuncios en Radio Chortí. Todos serán bienvenidos a nuestra fiesta patronal. Atentamente, Consejo Pastoral Local. Jesús dijo: yo soy la resurrección y la vida. El que cree en mí, aunque esté muerto, vivirá. Juan 11:25. El pasado 9 de septiembre descansó.

4 de la tarde, pidiendo al Cristo de ánimas le dé el descanso eterno en su alma. Por su acompañamiento, muy agradecida, la familia Doliente. 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Recuerde, una fertilización bien planificada puede ayudarnos a cuidar el suelo, fortalecer las plantas y mejorar tanto la producción como la calidad del café. Saludamos a todos los hermanos que hoy están de cumpleaños, así que muchas felicidades en esta fecha 17 de septiembre. Saludamos a nuestro hermano Carlos allá por el rodeo Camatán. Muchas bendiciones a esta hora de la tarde. Venimos todos con... Vamos a leer los mensajitos que nos llegan por acá. Tenemos los mensajitos de Aldea Cumbre La Arada, dice Marisol de Paz Méndez, que el 14 de septiembre estuvo cumpliendo años. Ahí también dice para Mélida Díaz Roque, que hoy está cumpliendo años. Mariana de Paz, el 26 de octubre, dice, va a estar cumpliendo años, así que muchas bendiciones en este día. Así también tenemos de Lili Vázquez de Limarle La Chancó. Feliz tarde, bendiciones. Saludos, hermano, lo escucho aquí en el Escuadrón del Guayabo. El 27 habrá, vamos a ver, misa, dice, en nuestra iglesia en honor a los arcángeles San Gabriel, San Miguel y San Rafael. Soy Delmi, dice, saludos Delmi, allá en el Escuadrón del Guayabo, Camotán. Saludos también para la comunidad del Antiquín, que por ahí están recibiendo a la Virgen de Fátima, allá en la comunidad del Antiquín. Saludamos a esta hora de la tarde. Y también agradecemos a nuestros hermanos colaboradores, gracias también por esa respuesta positiva, todos los hermanos que han aportado para este programa, muchísimas gracias también por esa respuesta. Vamos a ponerle un punto final, nos vamos a despedir. Muchísimas gracias también a los que han escrito un mensajito, con mucho gusto le hemos dado lectura. Hola, buenas tardes, les saludo a la familia Hernández López, lo escuchamos aquí todos los días, dice, en Hierbabuena, La Mina. Saludos, hermanos de La Mina. Muchísimas gracias también por estar al pendiente de este programa. Así que nos vamos ya a despedir con la última alabanza. Tenemos por acá la última alabanza para felicitar a los cumpleaños en esta fecha 17 y desde ya para los del día de mañana 18. Con esta alabanza nos despedimos, que tengan una bendecida tarde, un bendecido jueves. Volveremos mañana si Dios así nos lo permite.

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Muy buenas tardes, amables oyentes, Radio Chortilly FM Tierra con ustedes para acompañarles, para saludarles en esta programación. Entonces, en este día, en esta hora de la tarde, del jueves 17 de septiembre del año 2026. Le damos la cordial bienvenida a toda mi gente linda, a todos los amigos y amigas que nos sintonizan, a todos los que nos están sintonizando, nos están escuchando ya en las diferentes comunidades, diferentes lugares, municipios, departamentos, en la ciudad de Guatemala, países de Centroamérica y parte del mundo que nos escuchan. Sean bienvenidos y bienvenidas a esta programación. Ese saludo cordial para todos los amigos. Los amigos agricultores, agricultoras también que ya regresan de la jornada de trabajo. A todos los amigos comerciantes también que ya están algunos aguardando en su puesto de venta, guardando su producto para el día de mañana. Muchas felicidades, muchas bendiciones. También el saludo cordial para todos y quienes están en nuestra sintonía. A los amigos choferes que amplifican la señal, para los amigos albañiles, carpinteros, mecánicos, herreros también que nos están sintonizando, a los sastres, a las costureras también, saludito cordialísimo en esta programación. Vamos a iniciar, vamos a empezar con el primer tema musical y es a cargo de Capaz de la Sierra. Entonces empezamos con Capaz de la Sierra y ese tema que dice: Écheme a mí la culpa.

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5: Ya continuamos en esta programación, gracias por esa fina sintonía, gracias a toda mi gente linda que nos está sintonizando. Ya el saludo cordial allá para Noemí Espino en el Mineral de la Chancón, nos está sintonizando, gracias por esa fina sintonía. A toda la familia, ese saludito cordial entonces en esta programación, y complacemos ya con ese tema musical que dice Ay Amor.

Bien, continuamos entonces, seguimos, mi gente linda. Recuerden que hoy solamente tenemos solamente una hora para estar con cada uno de sus hogares, llevarles esa programación, llevarles esa invitación también cordial para que no se pierda hoy jueves 17 de septiembre el programa Con los Pies en la Tierra del proyecto Agua y Suelo para la Agricultura ASA, con el tema fertilizantes 4R en el cultivo del café y acidez de los suelos. A partir de las 5 de la tarde, participe enviando con sus mensajes, comentarios, experiencias, fotos, videos sobre cómo está aplicando las prácticas del programa, entonces las prácticas agrícolas aprendidas en el programa, al WhatsApp 5614-2906. Y participe entonces en el sorteo de tres grandes y bonitas canastas con productos, entonces muy importante entonces para esta situación. Así que lo invitamos a que lo haga, mi gente linda, pues, pero siempre todo sea de la realidad, entonces. Solamente para personas también, personas mayores que tengan DPI para recoger sus recuerdos, o bueno, su regalo. Vamos a dejarles con otro tema musical, con ese saludito también, allá el saludo cordial. Vamos a ver quién se reporte, a Daisy Díaz allá en Gior, Guareruche también. Ese saludo cordial en esta tarde maravillosa, y vamos a complacer con el Trono de México también en la solicitud de esta tarde, y dice: te ves fatal.

Ya pasan 27 minutos después de las 15 horas, 3 de la tarde, en este su programa Ritmos de Banda. El saludo cordial allá para Everanda García, allá en Filincas del Guayabo, Camotán, para saludar a toda su familia, a todos sus hermanos. Allá para Rogelio, también para Arael Antonio, también el saludito para Santos Gabriel. Y el saludo para Roberta, también para ahí, para la sobrina Elizabeth. Deseándole muchísimas felicidades, una buena tarde. Y vamos a complacer con ese tema musical que dice: Procuro olvidarte.

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Bien, continuamos con esta programación. Entonces ya pasan 34 minutos después de las 15 horas, 3 de la tarde. El saludito cordial en esa tarde allá para Encarnación Pérez, allá en Guaraquiche Centro. Nos está sintonizando. El saludito cordial dice para su nietecito Anthony Eli Suchite Méndez, porque cumple 11 años el 18 de octubre. Sería mañana, entonces está de materia largo, deseándole muchísimas felicidades al lado de su familia, al lado de sus tíos, de sus tías y de su querida abuelita, deseándole muchísimas felicidades y bendiciones, que Dios le colme de ricas y abundantes bendiciones en este día de su santo. Entonces mañana está de materia largo. Vamos a dejarles con ese tema musical y ese tema que dice: ¿a cambio de qué?

Bien, continuamos en esta programación. Gracias, gracias a toda mi gente linda y al saludito para Lili Vázquez, en Limarle la Chancó. Nos está sintonizando entonces en la Chancó Camotán. Gracias por esa fina sintonía. Saludito para su familia. Bueno, vamos a dejarles con otro tema musical, porque el tema solicitado pues no está en su programa Ritmo de Banda. Así que muchas felicidades, muchas bendiciones. Vamos a dejarles con otro tema musical y es a cargo de La Historia Musical.

Pasan 41 minutos después de las 15 horas, 3 de la tarde. Recuerde, mi gente linda, la invitación para hoy a las 5 de la tarde. Escuche el programa Con los Pies en la Tierra del Proyecto Agua y Suelo para la Agricultura ASA con el tema Fertilizantes 4R en el cultivo del café y acidez de los suelos. A partir de las 5 de la tarde, participe enviando sus mensajes, sus comentarios, sus entrevistas, digamos, sus experiencias. Y también sus fotos, videos de cómo está trabajando las prácticas agrícolas en su parcela y qué resultado le está dando entonces esas prácticas. Gracias por esa fina sintonía, mi gente linda. Seguimos con la programación porque el tiempo se nos va. Ya el saludo cordial para Ana Rutilia González. Ana Lajas Oqueno está sintonizando. El saludo dice para sus amigas. Ellas son para Zoraida González, María Imelda Hernández, María Antonia García. También para Estelita Jovita Díaz. También para Yesenia Marilí Pérez, para Lucrecia Martínez. Y para toda la familia González González, deseándoles una buena tarde. Vamos a dejarles con ese tema que dice Volveré.

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Bien, continuamos en esta programación, continuamos en esta tarde, 10 minutos nomás, ya 10 minutos para las 16 horas, 4 de la tarde en su programa Ritmo de Banda. Muchas gracias por esa fina sintonía, el saludo cordial allá para, vamos a ver, para Suri Leonor Pérez García. Allá en Rodeito nos está sintonizando, el saludo cariñoso, dice, para su amiga Ana Rutilia González, para Audelia Méndez, para Zoraida González. Deseándole muchísimas felicidades, gracias por esa fina sintonía. Vamos a dejarles con otro tema musical y ese tema que dice a cargo de Tierra Cali, ¡qué sacrificio!

Bien, tenemos saluditos. Gracias, gracias a toda mi gente linda. Y al saludo cordial también para Blanca Olivia González, Gómez González. Entonces, hoy está de cumpleaños allá en Guareruche Centro, deseándole muchísimas felicidades. También el saludo para don Eusebio Gómez, a toda la familia. También el saludito cordial para nuestro fiel oyente allá en Gior, Guareruche, también nos sintonizan. Muchas gracias a todos los que nos están sintonizando en Guareruche, en todos los caseríos. Una buena tarde, muchas felicidades. Allá el saludito también para ese saludo cordial. Entonces, en esta tarde también es para Jocelyn Vázquez allá en Tablón, Aguasarca, también fiel oyente del programa. Y el saludo para Roseli García allá en Encuentro Guaraquiche también. Gracias, gracias a toda mi gente linda que nos está sintonizando allá en Tierra Blanca también. Gracias, Tierra Blanca, Jocotán, en Guayabías, allá en Morrito también. Muchas gracias a Elizabeth Pérez. Gracias, allá en Morrito también nos sintoniza, allá en Orégano también, en Conacaste, a mi gente linda, deseándoles una buena tarde en compañía de su emisora amiga Radio Chortí FM Tierra. Y el saludito para doña Encarnación entonces Pérez también, ya contentos preparándose para el cumpleaños de mañana de su querido nieto Anthony Eli Suchite. Muchas felicidades. Vamos a dejarles con otro tema musical, y ese tema musical que dice, cuando regreses.

Estamos en la recta final del programa, estamos llegando a la despedida con ya la última invitación. Esta es la última invitación que hacemos para participar ya en el programa con los pies en la tierra del proyecto.

esta situación de sequía. Así que participe, mi gente linda, aproveche los hermosos premios que están en esta programación, en esta hora de la tarde. Entonces, el tema de hoy es fertilización, 4 R's en el cultivo del café y acidez de los suelos. Pasen todos una buena tarde, ya se despide su amigo Mario Enrique Mayor Carranza con el último saludito allá para Yadira Gómez Ramos allá en Guararucha Centro, deseándole muchísimas felicidades. Y el último tema musical de complacencia es a cargo de Tierra Cali, dice Amor Regresa.

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Buenas tardes, muy buenas tardes a todos y a todas. Mucho gusto de estar de nuevo desde este espacio Apuesta por el Buen Vivir. El 5 de septiembre conmemoramos a nivel mundial el Día Internacional de las Mujeres y Niñas Indígenas. Con mucho cariño presentamos nuestro respetuoso y solidario saludo a todas las mujeres indígenas, especialmente con quienes compartimos este territorio, a las mujeres mayachurtis. Principalmente manifestamos nuestra total identificación y solidaridad con sus luchas. Esas luchas son también nuestras. Hablamos de las luchas contra la discriminación y el racismo que durante siglos las mujeres indígenas y las niñas indígenas viven en muchos países de este planeta. Sin embargo, el racismo y la discriminación contra las indígenas también ha tenido su contestación. Las mujeres indígenas no se han quedado aguantando el maltrato y la exclusión que ha conllevado el racismo en su vida cotidiana durante siglos. Somos testigos de cómo en las últimas décadas las mujeres indígenas han salido de sus casas y se han hecho presentes allí en los espacios públicos, sean nacionales o internacionales. Se han hecho presentes allí donde haya necesidad de alzar la voz para defender no solo sus propios derechos como mujeres, pero también los derechos comunitarios, incluidos los de sus propias familias, los de sus propios pueblos. En los últimos tiempos y desde el inicio de la colonización, ellas no han faltado en cualquier lugar donde haya necesidad de pelear por la justicia y por los derechos de los pueblos originarios contra el racismo. También las mujeres indígenas son las actoras de primer orden que se hacen presentes para decir su palabra, para defender el territorio de la voracidad del capitalismo depredador que nos tiene de rodillas, que nos tiene de rodillas a tantos países en este planeta. La presencia constatamos en todas las movilizaciones populares de las últimas décadas. Y la vimos tan patente y tan manifiesta en las movilizaciones populares que tuvieron lugar en nuestro país en el 2015 y en el 2023. Las mujeres indígenas han sido la vanguardia de las luchas en la defensa del agua, en la defensa de las montañas, en la defensa de los bosques, ante esos objetivos destructores de las empresas mineras que se roban el agua que sirve para producir alimentos. Ellas han estado allí para defender esos recursos naturales que nos sirven a todos y que forman parte de nuestro ser. Hemos sido testigos también de cómo estas mujeres, que nadie llama heroínas, porque nunca hemos oído que nombren a una mujer indígena como heroína, pero son heroínas en realidad. Son heroínas porque a costa de su vida y la de sus hijos se han plantado y han desafiado el poderío de corporaciones, como por ejemplo de la cementera, así le llamaron desde hace varios años a la fabricante de cementos de este país, ¿verdad? Ellas allá por San Juan, Zacatepeques, le llaman la cementera. En ese territorio, la fábrica de cemento, que es la única fábrica que todos conocemos aquí en Guatemala, de capital guatemalteco y extranjero, se apropió del agua de ese territorio y se apropió también de bosques, ¿verdad? Igualmente, hemos visto en el Estor a las mujeres quechís que le han hecho frente a todo el despojo que desde los años 70 ha implicado a la minera de níquel, es decir, a esta corporación que extrae níquel desde hace varias décadas en nuestro país, allá en el departamento de Izabal. También recordamos que en los años del 2005 al 2010,
las mujeres mames de San Miguel Ixtahuacán reclamaron y se enfrentaron a la minera llamada Mina Marlin, porque las explosiones de esta minera destruyó sus viviendas. Ese proyecto minero de ingrata recordación, decíamos, se llamó Mina Marlin y extrajo de Guatemala oro y plata. Esta corporación era de capital canadiense, según conocimos en aquel tiempo, puesto que esta ya terminó de sacar todo lo que quería y se fue. A esta hora es bueno preguntarnos, ¿y qué es lo que dejó esta empresa minera a Guatemala? ¿Qué es lo que le dejó a la población aquella que vive allá en San Miguel Ixtahuacán y en los municipios cercanos? Aparte de que destruyó buena parte de las montañas de ese municipio porque se bajó los cerros, ¿verdad? Dejó todo aplanado, así nomás. Es decir, buena parte de las montañas de ese municipio se las destruyó y además contaminó el río de ese municipio. No recordamos el nombre, pero es el río más importante que atraviesa ese territorio. Así, esto es lo que sabemos que dejó esa minera. No sabemos qué de bueno le dejó al país, pero podríamos averiguarlo, ¿verdad? ¿Qué dejó aquel gran proyecto minero que ocasionó conflictos comunitarios y conflictos de toda clase, porque trajo maquinaria enorme que pasó por las carreteras del país, como no habíamos visto antes, y precisamente para sacar oro y plata de nuestro país? Las mujeres de San Miguel Ixtahuacán enfrentaron a esa corporación, la demandaron por la destrucción de su medio, de su ambiente, de sus montañas, la contaminación del agua, y porque destruyó sus viviendas, ¿no? Y ocasionó muchos otros conflictos comunitarios. Y así, bueno, podríamos seguir contándoles sobre muchas luchas encabezadas por las mujeres indígenas aquí en este territorio llamado Guatemala. Ellas nunca se quedaron quietas, aguantando. Cada día, en diferentes espacios, vemos más mujeres indígenas venciendo prejuicios, enfrentando y venciendo expresiones del racismo cotidiano. Las vemos desempeñando cargos en la administración pública, las vemos ahora en el Congreso, las vemos en las universidades como estudiantes, pero también como docentes, ejerciendo diferentes profesiones. También las vemos como empresarias y emprendedoras, como se denomina ahora. Lo que hoy llamamos emprendedurismo nunca ha sido ajeno a las mujeres indígenas. Es decir, el emprendedurismo ya lo inventaron ellas hace ya muchos siglos. Desde niñas a las mujeres indígenas les ha tocado trabajar duro. Empiezan trabajando al lado de sus padres para ayudar a la familia, ¿verdad? Y para ganar el sustento después. En las plazas y los mercados de cualquier lugar están llenos de estas emprendedoras de toda la vida. Así también la lucha de las mujeres indígenas para erradicar el racismo y salir de la opresión tampoco empezaron hace 20 o 30 años, ¿verdad? Como ya decíamos, sus luchas iniciaron hace muchos siglos. Y en la actual Guatemala nos preguntaremos cuándo empezaron, si decimos que las luchas de las mujeres empezaron hace siglos, en nuestro país, ¿cuándo empezarían? ¿Tenemos idea de cuándo empezaron esas luchas de las mujeres indígenas? Allá en tiempos de la colonia, allá en tiempos de la conquista. ¿Qué idea tenemos de la historia de las luchas de las mujeres indígenas? Sería bueno hacernos esa pregunta. Mientras, ¿verdad? Es una pregunta para hacer memoria de nuestra historia. Mientras tanto, les invitamos a escuchar esta bonita música de Sara Curruchich, una cantautora maya cachiquel, que canta muy bien, tiene una voz muy bonita. Y bueno, escuchémosla.

Este espacio está rindiendo un sencillo homenaje a las mujeres y niñas indígenas, pues los 5 de septiembre se conmemora su Día Internacional. Ya decíamos, esas luchas de las mujeres indígenas llevan siglos. Empezaron el mismo momento en que los invasores y conquistadores de allá, del siglo 14-15, impusieron el despojo a los pueblos originarios que habitaban ese territorio. Para eso recurrieron al racismo, para justificar el sometimiento de los pueblos que habitaban estos territorios. La historiografía está llena de la acción de esas mujeres que nunca aceptaron el racismo. Nunca aceptaron el racismo que las inferiorizaran y nunca aceptaron la opresión como forma de vida. No siempre sus historias quedaron escritas para que nosotras las conozcamos. Por eso siempre debemos conocer, indagar, averiguar cuáles son esas historias de lucha que las mujeres indígenas, nuestras ancestras, nos dejaron a lo largo de los siglos. Un ejemplo de esto que hablamos lo encontramos en el libro del escritor Severo Martínez, un guatemalteco. El libro se llama Motines de Indios. Así se llamaba a la rebeldía de los indígenas. En este libro se documenta muchos alzamientos de la población indígena a lo largo de Centroamérica y Chiapas, o sea, de Mesoamérica. Allí se documentaron estas rebeldías en las que también las mujeres, las que también encabezaron y realizaron. Estas rebeldías indígenas son, pues, estas rebeldías ante las autoridades, ante las atrocidades de las autoridades coloniales. Allí en ese libro se cuenta que en el actual territorio de Chimaltenango vivió una mujer cachiquel que se opuso a que se llevaran a su marido y para eso, pues, se enfrentó a la soldadesca colonial. Para mayor un relato más específico, les vamos a leer estos extractos de este libro de Severo Martínez Peláez, que se llama Motines de Indios, o sea, la rebeldía ante el sometimiento colonial de aquellos siglos, del siglo de la colonia. Esto es muy crudo, muy cruel lo que se narra, pero es así como pasó. Y es bueno enterarnos, porque aún hay gente en nuestro país que escuchamos que dicen, ah, no, aquí no hubo colonialismo, aquí hubo, esto era la Capitanía General, dicen, con Guatemala. Aquí no hubo. Cuando dicen que no hubo, es que no han leído la historia. Y por eso es bueno leerla, dice. En muchos casos, la acción de las mujeres era en la defensa de sus hombres, los esposos, sus hijos, sus padres. Circunstancia que le confiere a los episodios un significativo especial. Así escribe Severo Martínez al investigar cómo ocurrieron esas rebeldías de los indígenas en aquellos tiempos. Así dice, en ocasión de ejecutarse las sentencias de un motín que hubo en Comalapa en 1755, debían ser sacados los reos montados y atados en mulos, o sea, en machos, para pasearlos por el pueblo y azotarlos enfrente de la gente en las esquinas, mientras los soldados hacían vallas. Dicho procedimiento agregaba la humillación al castigo corporal. Al llegarse a esta escena, anota el alcalde mayor de Chimaltenango lo siguiente. Dice, escribe el alcalde mayor de Chimaltenango de aquellos tiempos, y al quererlos poner en las bestias, armaron tanto alboroto, especialmente las indias, dice. Bueno, se refieren a las mujeres, sin querer permitir que pusiesen los presos en las bestias, dice. Que viendo yo desde enfrente la resistencia que hacían, hube de montar a caballo y hacer lugar, retirando a los indios e indias. Y mandé que pusiesen luego a los reos en dichas bestias y lo que ejecutaron.
Y entonces una india llamada Micaela Pérez se asió del cabestro del macho en que habían puesto a su marido, que no había quien la hiciera que lo soltara, no queriendo permitir que saliera, y entonces le di un palo en la mano, dice, con el bastón. Esto hizo el alcalde, y di orden a los soldados, más por atemorizar que para otra cosa, dice él, que a cualquiera indio o india que fuese osado de impedir el castigo, le echasen un brazo abajo. Con lo que salieron por las calles haciendo oficio de pregonero uno de los alguaciles de dicho pueblo, y ejecutando el castigo de los 25 azotes a cada uno. Bueno, sigue el relato, dice, la figura de Micaela Pérez, o sea, la mujer cachiquel, que queriendo defender a su marido, que no lo mataran, ella entonces se agarró del cabestro del macho para impedir que se llevaran a su marido. Y luego ahí ya leímos que el alcalde, ¿qué hizo? Que le dio con su bastón en el brazo a Micaela. Y miren lo que dice. Dice, Micaela Pérez, crispada y prendida de las ataduras de la cabeza de la bestia, o sea, le dio él con el bastón, pero ella seguía prendida en la cabeza de la bestia donde llevaban a su marido, seguramente berreando y babeando de coraje, dice, hasta que el bastonazo del funcionario quebró sus fuerzas. Ponen a la vista rasgos, todo esto, dice el autor, pone a la vista rasgos y valores humanos que debemos también incorporar a la visión de los motines, a cómo se daban los motines. Las mujeres salían en defensa de su marido, a la vez una resistencia, ¿verdad?, ante esa crueldad de los colonizadores. En los procesos aparecen muchas mujeres sentenciadas por haber sido cabecillas eventuales. O sea, las mujeres de aquel tiempo, aún con toda la humillación de que eran objeto, salían a defender a sus maridos, a sus hijos, a sus padres, pero también encabezaban rebeldías, ¿verdad? No solo iban en defensa de otros, sino también ellas mismas encabezaban rebeldías. Entonces, por eso dice aquí, aparecen muchas mujeres sentenciadas por haber sido cabecillas eventuales. Imagínense que habían castigos muy grandes por sencillamente rebelarse contra la injusticia. Y también dice, las hay que rebelan una acción deliberada. Bueno, un último párrafo. Una figura enérgica de mujer india se destaca en el motín, también otro motín que ocurrió en Santa Karina, Ixtahuacán, un municipio actual de allá de Totonicapán o de Sololá, de uno de estos dos. En 1814 ocurrió este motín. Agitó al pueblo contra las justicias esta mujer, o sea, toda una lideresa. Agitó al pueblo contra los justicias. Bueno, los justicias son los representantes del colonialismo, ¿verdad? Los que hacían de autoridades castigadoras. Se enfrentó a estos en el motín y le arrebató la vara de mando al alcalde primero. No sin repartir mojicones a diestra y siniestra, o sea, hasta les dio, ¿verdad? Fue apresada esta señora de Santa Caterina, Ixtahuacán, no nos dicen el nombre aquí, pero bueno, dice, fue apresada y logró escapar de la cárcel. Furtivamente llegó caminando hasta la ciudad de Guatemala. Imagínense dónde está Santa Caterina, Ixtahuacán. Y la señora llegó caminando hasta la ciudad capital para desprenderse de aquella vara cabildesca que la comprometía. Y entonces dejó esta vara en manos del primero con quien tropezó en la audiencia. Vino a dejar la vara hasta la ciudad. De regreso ya ella sin la vara, encabezó un asalto a la cárcel para liberar a los presos entre quienes se hallaba su marido. Al ser interrogada no se retractó ni descargó culpa sobre otras personas, sino insistió en que los justicias se emborrachaban y en ese estado cometían atropellos. Bueno, los justicias, los autoridades coloniales, y que ella actuó movida de compasión hacia sus víctimas. Debe suponerse que no hubo tal compasión, sino la justa ira de una mujer humilde y valiente. Ella era una indígena de 40 años,
analfabeta monolingüe, madre de varios hijos. Se hallaba embarazada de meses avanzados, así escribe, cuando ocurrieron esos hechos que se relatan en este libro. El expediente no llega a sentencia y no sabemos qué castigo se le dio a Francisca Ixcapta, que así se llamaba esta señora, esta compañera de luchas de aquellos siglos coloniales de nuestro territorio. Bueno, les hemos leído algunos ejemplos, ¿verdad?, de cuando decimos que las mujeres indígenas no han aguantado así nomás todo el despojo colonial y todo el racismo, sino se han levantado y lo han hecho desde aquellos tiempos coloniales, pese a la crueldad de los castigos, como ya hemos leído allí. Bueno, estas lecturas nos hablan entonces de estas luchas de las mujeres indígenas que nunca se resignaron a vivir bajo la bota colonial. Otro poquito de música para seguir.

Bueno, estábamos hablando de las historias ejemplares de mujeres que nos legaron esa lucha a las nuevas generaciones, esa lucha rebelarse contra el racismo, contra la opresión desde aquellos tiempos coloniales. Y bueno, estamos en nuevas épocas, pero seguimos viendo y las mujeres indígenas siguen viviendo el racismo. A lo largo de América Latina y bueno, en nuestro país Guatemala, conocemos en estos tiempos los nombres de muchas mujeres indígenas cuya vida ha estado dedicada a denunciar ese racismo que aún se vive y a trabajar para erradicarlo de nuestra sociedad. Tenemos frescos sus nombres. ¿Quién no ha escuchado mencionar a Rosalina Tuyuk, a Rigoberta Menchú, a Adelina Kaal o Mamá Makin y a muchas otras que no recordamos en este momento sus nombres, pero están allí escritas? Esas son lideresas que llevan con orgullo su identidad con su pueblo. Ellas son ejemplo vivo para las juventudes de este país, del que la vida es lucha y se lucha siempre. Que motivos en este país sobran cosas que cambiar, sobran derechos que conseguir y derechos que defender. Tenemos, ¿quién no ha oído de Rosalina Tuyuk? Una lideresa que empieza desde muy joven a participar precisamente en organizaciones que llevan como objetivo eliminar el racismo de la sociedad y construir un país más justo para todos y para todas. Rosalina Tuyuk en los años 90 encabezó aquel gran movimiento de mujeres como viuda, ya que el ejército ya había asesinado a su marido. Como viuda y con otras viudas, encabezaron una organización llamada Conavigua, en la que al inicio su principal objetivo era acabar con el reclutamiento forzoso que llevaba a cabo el Estado guatemalteco desde hace décadas, ¿verdad? Sabemos de ese reclutamiento forzoso en el cual los primeros a agarrar, porque así se decía, las agarradas, como que si la gente fuese un animalito, ¿verdad?, a quien se agarraba, ¿verdad? Pero entonces eso era el reclutamiento forzoso para el ejército. Así era como la gente, las familias más desposeídas y las familias, la gente más discriminada de este país iba a parar a la fuerza, los jóvenes, iba a parar a la fuerza al ejército, a servir obligadamente, a enseñarles a matar a su propia gente. Eso era el reclutamiento forzoso. A ese reclutamiento forzoso se opusieron y lucharon para erradicarlo desde los años 90, Rosalina Tuyuk y otras mujeres. También conocemos a Rigoberta Menchú, quien lleva el único premio Nobel. Bueno, en Guatemala hay dos premios Nobel, uno del escritor Miguel Ángel Asturias, ¿verdad?, y otro, el de Rigoberta Menchú, una maya quiché, ¿verdad?, quien conquistó ese honor para nuestro país. Ella se hizo acreedora al Premio Nobel de la Paz por su lucha en nombre de su pueblo, por los derechos de su pueblo contra la represión que se vivió en aquellos tiempos y contra ese racismo que aún se sigue viviendo. Rigoberta Menchú nos dio ese Premio Nobel de la Paz, ¿verdad?, único en Guatemala. También Adelina Kaal, que es una mujer quizá menos conocida que Rigoberta Menchú y que Rosalina Tuyuk, pero una mujer que lideró las luchas por la tierra, por la defensa de sus tierras allá en el Estor, allá en Panzos, más bien dicho, Izabal, de Alta Verapaz. Bueno, por allá, si recuerdan, hubo una masacre en el año 78 y allí murió Adelina Kaal, defendiendo ese derecho a la tierra, ¿verdad?, como lo defienden muchos otros, ¿verdad? Porque
porque tienen derecho a tener una tierra que les fue despojada por siglos y siglos. Bueno, ellas son tres mujeres, pero hay muchas más mujeres en Guatemala que han luchado, anónimas, luchadoras, no aparecen sus nombres en ningún lugar, pero han dado su vida, se han sacrificado, se han dedicado a luchar por los derechos de su pueblo. También otras intelectuales mayas que conocemos de estos tiempos, por ejemplo, Aura Cúmez es una antropóloga maya cachiquel, ¿verdad? Y muchas otras jóvenes profesionales de distintas disciplinas. Muchas de ellas destacan en la investigación social, son escritoras. Ellas también incorporan a sus luchas contra el racismo las reivindicaciones como mujeres en sus propios pueblos. Bueno, esto, ¿verdad? Y mucho más podemos decir de esa participación, ese protagonismo que las mujeres indígenas se han ido abriendo pese al racismo y a los prejuicios que se viven, se han ido abriendo pasos y construyendo esos espacios de participación en la sociedad guatemalteca. Escucharemos otra pieza musical.

Esta pieza que se llama El Cóndor Pasa, pues nos transporta allá a los territorios andinos, a los territorios latinoamericanos, allá donde están nuestras hermanas bolivianas, peruanas, chilenas, ecuatorianas, brasileras, colombianas, ¿verdad? Allá también conocemos de grandes mujeres indígenas de los pueblos originarios de esta vasta región. Muchos pueblos originarios como los quechuas, los aymara, incas, mapuches, guaraníes, nahuas, mexicas, zapotecas, mixtecas y tantos otros. Ahora queremos conocer la historia de una mujer aymara que vivió en lo que ahora conocemos como Bolivia. La historia de Bartolina Sisa es necesario conocerla, leerla, sobre todo para aquellos que dicen que en América Latina no hubo colonias, ¿verdad? Que eso no existió, ¿verdad? Así dice mucha gente todavía. Hay gente que dice eso porque no conoce su historia. Hay un refrán de algún sabio que dice que el que no conoce su historia está condenado a repetirla. Y por eso vamos a leer unos párrafos de la biografía de Bartolina Sisa. Ella es un gran ejemplo legendario de cómo las mujeres indígenas lucharon contra el colonialismo en América Latina o en Abiyala, como es su nombre, su mero nombre, como diríamos, y como tendríamos que nombrar a este gran territorio. Pues conozcamos un poquito de esta heroína indígena, Bartolina Sisa. Bartolina Sisa dice, una estrella indomable. Este es un artículo que escribió nos escapó el nombre de la autora, ustedes disculpen, pero vamos a leer. Para reconstruir la historia de Bartolina Sisa Vargas, esos eran sus apellidos, y que vivió allá entre 1750 y 1782. Para eso es imperativo situarse desde la aboriginalidad, desde el ser aborigen. Ella representa una identidad política viva. No se puede narrar su existencia con las prenociones de la historiografía colonial. No es desde lo colonial, desde esos autores coloniales, no. Que intentó construir un pseudo entorno para criminalizar su causa. Claro, muchos autores coloniales de ese tiempo la tacharon como una criminal, ¿verdad? Pero nosotros ya hace tiempo que se reconoce en Bartolina Sisa una luchadora por su pueblo. Ella nació en agosto en la comunidad de Caracatú, lo que ahora se llama Caracato en Bolivia. Su infancia transcurrió entre senderos de piedra, cuellas de herraduras y caminos nativos allá en el altiplano andino y los valles de los Yungas en La Paz. Caminaba descalza o a caballo junto a sus padres, que eran José Sisa y Josefa Vargas. Se dedicó al comercio de tejidos y hoja de coca. Esos viajes prolongados operaron como una toma de conciencia social al recorrer las comunidades. La pequeña Bartolina fue testigo directo de las marcas materiales de la violencia colonial y civilizatoria de esos tiempos. Siendo joven se cruzó con Julián Apaza, cuyo verdadero nombre era Túpac Katari. Él compartía el mismo saber operativo de los viajes, habiendo sobrevivido además al trabajo forzado de las minas bolivianas. Las crónicas registran que se conocieron formalmente en la feria del pueblo de Sicasica, donde Julián trabajaba como panadero. Al descubrir que compartían la misma determinación emancipatoria, se unieron en matrimonio allí por 1773 y tuvieron 4 hijos. Ellos entendían su corporalidad como una extensión indisoluble de su comunidad. Cuando la rebelión estalló en 1781, Bartolina Sisa fue proclamada virreina del Inca y demostró una destreza táctica implacable. Montaba a caballo con agilidad y dominaba la curagua, o sea, la onda tradicional de soga y cuero, transformando la piedra del altiplano en un proyectil de efecto táctico contra la artillería española. Ella coordinó y organizó los campamentos militares de El Alto, Chacaltay,
Ushuaia, Quiliquili y las alturas de Pampajasi, para más de 40.000 combatientes. Dirigió el histórico asedio a la ciudad de La Paz, es decir, el histórico asedio del pueblo aymara a la artillería, a la soldadesca colonial, bloqueando de forma sistemática los suministros de las tropas realistas, o sea, las tropas del rey, lideradas por el brigadier Sebastián Segurola, durante más de 3 meses. En julio de 1781, la apresaron en Sopocachi, entregándola a cambio de un indulto que la corona nunca les concedió. Fue confinada a una prisión donde el brigadier Segurola la sometió a torturas físicas y psicológicas durante 14 meses para obligarla a delatar la red de comunidades rebeldes. ¿Quiénes son? Dinos, ¿dónde están las armas? Etcétera, etcétera. Se imaginan, ¿verdad? Una tortura que tardó 14 meses. El 14 de noviembre de 1781, los españoles la encadenaron y la obligaron a presenciar en la Plaza de Peñas el terrible descuartizamiento público de su esposo Túpac Katari. Ustedes saben que este era un castigo aplicado a la rebeldía de los indígenas durante los tiempos coloniales, el descuartizamiento público. Así fue muerto el esposo de Bartolina. Antes de que los caballos partieran su cuerpo, él lanzó su célebre profecía. Túpac Amaru lanzó esta profecía que dice: hoy muero, pero volveré y seré millones. Una gran realidad, porque hay que ver la rebeldía de los bolivianos, de los aymaras. El 5 de septiembre de 1782, Bartolina Sisa fue sacada del cuartel hacia la Plaza Mayor de La Paz. Le pusieron una coroza o corona tal vez de cuero y plumas en la cabeza. La ataron por el cuello a la cola de un caballo con una soga de esparto y la arrastraron brutalmente antes de llevarla a la horca. Esto es muy duro. Posteriormente su cuerpo fue descuartizado. Los españoles fijaron su cabeza y sus manos en picotas en los puntos exactos de su resistencia: Cruzpata, el Alto de San Pedro y Pampajasi, para luego enviar sus restos a sus pueblos de origen, Ayo y Zapagaqui, con la orden de quemarlos y arrojar sus cenizas al aire. Sin embargo, los conquistadores cometieron un error epistemológico fundamental. ¿Cuál fue ese error? Asumieron desde una mirada positivista y reduccionista que eliminando el cuerpo de Bartolina eliminarían la memoria. Así que al esparcir las cenizas de Bartolina al viento, solo lograron multiplicar su presencia. Sin embargo, el sacrificio de Bartolina Sisa hoy no habita las vitrinas pasivas de un museo. ¿Dónde habita el sacrificio de Bartolina? En la práctica cotidiana y en el territorio de las comunidades. Entonces, hoy 5 de septiembre se conmemora el Día Internacional de las Mujeres Indígenas y de las Niñas Indígenas. Su estandarte y su nombre guían las marchas y las asambleas contemporáneas de las aymaras y de las quechus en Bolivia, de las mapuches en el sur, de las collas en los cerros, de las miyá guaraní en las selvas de Misiones. En nuestro país, un país allá de Sudamérica, donde fue escrito esta biografía, la tradición oral andina confluye con la leyenda del pueblo Qom, la cual narra que originalmente las mujeres bajaron desde el cielo, descolgándose de las estrellas a través de una soga formada por sus propias trenzas. Al cortar los hombres esa soga, ellas se quedaron en la tierra para resguardar comunitariamente el canto, la lengua materna y la cultura. Hoy, las mujeres originarias, las mujeres de pueblos originarios, siguen tejiendo sus tramas y alzando sus voces colectivas, demostrando en el presente que una estrella jamás puede ser vencida, porque los opresores nunca entenderán
las estrellas no se matan. Y es en honor a Bartolina Sisa que los 5 de septiembre se conmemoran el Día Internacional de las Mujeres y de las Niñas Indígenas. Su biografía, la biografía de Bartolina Sisa, esta gran heroína, como hemos leído, nos entristece mucho, pero eso no quería Bartolina, ella quería que recogiéramos ese ejemplo y que lucháramos y que siguiéramos la lucha. Bueno, para concluir, queremos saludar a las mujeres que junto a los miembros de sus comunidades y organizaciones regionales indígenas, a esas mujeres que libran luchas fundamentales en la defensa de los territorios ante las mineras, las hidroeléctricas y otros megaproyectos que solo extraen los recursos naturales de los territorios. Y con ello estamos saludando a las mujeres de la comunidad indígena de Quetzaltepeque, San Francisco. También saludamos con mucha combatividad a las mujeres que conforman la organización Comundich y la organización Nuevo Amanecer, que están allá o aquí en el territorio Chortí. Las saludamos con muchísimo cariño y deseamos larga vida a esa combatividad por los derechos del pueblo Chortí. Estamos en medio de estragos de la crisis climática que vivimos. Se acercan también tiempos electorales que colocan mucho ruido y que quieren manipularnos. El protagonismo y la presencia de estas mujeres indígenas nos da mucha esperanza. Ellas nos enseñan con su pensamiento y con su acción a no quedarnos conformes ante las injusticias y a no quedarnos conformes ante este modelo capitalista depredador que está acabando con la vida de este planeta Tierra que nos pertenece a todos y a todas. Bueno, si nos queda tiempo, nos gustaría escuchar la última pieza musical.

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0: Muy buenas tardes, estimados y estimadas oyentes de Radio Chorti FM Tierra en la 95.9. Mi nombre es Marta Elena García y es un gusto poder estar con ustedes en este jueves 17 de septiembre de 2026, llevándoles a ustedes nuevamente su programa Con los Pies en la Tierra. Este es el programa radial número 19 de la campaña Con los Pies en la Tierra del proyecto Agua y Suelo para la Agricultura ASA. Es un programa que llega a ustedes gracias a la confianza y apoyo de CRS, ASA y a sus socios Caritas Zacapa y Azorech. En esta conducción tengo el honor de estar con Amanda Almazán. Buenas tardes, Amanda.
1: Muy buenas tardes, Marta Elena, y gracias. Estoy muy contenta de compartir una vez más con nuestros oyentes a través de este programa. Ya nos encontramos a mediados de septiembre y las familias que vivimos en los municipios y departamentos que pertenecemos del corredor seco seguimos sufriendo las consecuencias de la sequía, como el alza en los productos de la canasta básica, frutas y verduras.
0: Y bueno, a pesar de esta situación, pues algunos agricultores ya sembraron la segunda de maíz y frijol. Bueno, eso muestra la fe y la esperanza que tenemos, ¿verdad?, en estos tiempos difíciles que vivimos, pero que tenemos la fe de que Dios jamás nos abandona y por eso seguimos insistiendo.
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1: ¿Usted se ha preguntado alguna vez qué necesita una planta de café para crecer fuerte, producir bien y darnos un grano de calidad? Muchas veces pensamos primero en la planta, en la floración o en los frutos, pero hay algo que está trabajando desde mucho antes y que sostiene todo lo demás, el suelo.
0: Bueno, para que una planta de café pueda crecer, florecer y formar sus frutos, necesita una buena nutrición. Y eso no significa aplicar más fertilizante ni hacerlo por costumbre, significa conocer qué necesita el suelo y el cultivo y tomar buenas decisiones sobre qué aplicar, cuánto aplicar y dónde aplicarlo.
1: También importa lo que hacemos para cuidar ese suelo. La materia orgánica, la cobertura y otras prácticas de manejo que ayudan a mantener mejores condiciones para que los nutrientes sean bien aprovechados y que el suelo pueda seguir sosteniendo la producción.
0: Hoy conversaremos sobre las cuatro R's de la fertilización y de cómo una fertilización bien planificada puede ayudarnos a cuidar el suelo, a fortalecer las plantas y mejorar tanto la producción como la calidad del café.
1: En el programa del día de hoy nos estará acompañando el ingeniero Arnulfo Emanuel Rivas Barrera. Él es originario de Zacapa. Trabaja como técnico de medios de vida de Caritas Zacapa en la región Chortí.
0: Y bueno, le damos la bienvenida al ingeniero Arnulfo Emanuel Rivas para que pueda saludar a su audiencia.
2: Muy buenas tardes, gracias licenciada por darme acá el espacio y pues para mí es un privilegio, ¿verdad?, poder estar acá de nuevo con ustedes y poder compartir un poco, ¿verdad?, las experiencias de este programa y ahí sí que también darles una calurosa bienvenida pues a todos los radio oyentes, ¿verdad? Y pues un fuerte abrazo a la distancia.
0: Gracias ingeniero por estar. También nos acompaña don Custodio Rodríguez de la comunidad de Apantes Concepción Las Minas. Él es promotor de escuelas de campo.
3: Sí, muy buenas tardes. Mi nombre es Custodio Rodríguez y aquí feliz de volver a participar en Radio Chortí con los pies en la tierra y que un saludo a toda la audiencia.
1: Vamos a escuchar una historia relacionada al tema que estamos abordando. Y al regresar vamos a conocer cómo una fertilización bien planificada puede ayudarnos a cuidar el suelo, a fortalecer las plantas y mejorar tanto la producción como la calidad del café.
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5: Las mañanas en Guatemala tienen el aroma del mejor café. Somos café. En casa nunca nos puede faltar una deliciosa y humeante taza de café para compartir con los familiares y los amigos o para tomarse un descansito del trabajo en la parcela. Y hablando de aromas, ¿de dónde viene ese delicioso aroma de café recién preparado? Es la casa de Doña Carmen, la mamá de Anita. Esta mañana, madre e hija están sentadas a la mesa con un café. Y Anita le cuenta las historias que tuvo en un largo viaje en una vieja motocicleta junto a su vecino y amigo Ismael. Podrían hablar todo el día, pero era momento de ocuparse de la faena y ayudar en el trabajo en el cafetal. Hoy toca fertilizar. Doña Carmen está algo preocupada. Hace unos días mandó a realizar un análisis de suelo de su finca y está un poco ansiosa esperando los resultados. Le intriga saber qué nutrientes tiene el suelo o qué nutrientes le podrían hacer falta para nutrir mejor a la planta. Al parecer, eso la trae un poco al pendiente.
6: ¿Qué le pasa, mamá? ¿Qué me pasa de qué, mija?
7: Esos suspiros son de problemas. ¡Ah, oh, que está enamorada!
6: ¡Ay, vos, patoja loca! ¿A mi edad? ¿Cómo voy a andar suspirando de enamorada?
7: ¿Y entonces?
6: Es que ando va de pensar sobre todo eso del análisis del suelo. Escuché a tanta gente en la radio dando testimonio de lo mucho que les sirvió. Ay, que me convencí de hacerlo yo también. Ya no tarda en venir el Nelson con el resultado.
7: Ve, qué buena decisión, mamá. El análisis de suelo es una herramienta muy importante antes de fertilizar. Porque así sabremos qué tan fértil está nuestro suelo y aplicamos el fertilizante adecuado y no cualquiera, que quizá ni siquiera el suelo lo necesite. Incluso es un ahorro.
6: Vamos a esperar a ver qué sale. Espero haber invertido bien mi dinerito. Ay, mija, yo sueño con tener mi finquita renovada, cosechando un buen grano de café. Dios quiera que así sea.
7: Tranquila, no se preocupe. Usted es muy inteligente, mamá. Y esa fue una buena decisión. Paciencia. Y ahora, mire, termínese ese café, que está bien rico. Se le va a enfriar.
6: ¡Uy! Esa es la camioneta de las 10. En esa viene Nelson.
7: Yo creo que sí.
6: ¡Sí, mija! ¡Corre, pues! Que el hombre va a pasar nomás de paso.
7: ¡Ismael! ¡Vení, que ya llegó Nelson!
8: Hola, buenos días. ¿Cómo está Doña Carmen? Al fin nos conocemos. ¡Qué gusto!
6: Sí, al fin. Estos muchachos me han hablado mucho de vos. Estoy alegre de verte, pero nerviosa por los resultados.
8: No se preocupe, Doña Carmen. Soy portador de buenas noticias.
6: Sentate, te invito a un cafecito.
8: Estoy algo apurado, pero un café no es mala idea. Muchas gracias.
7: Vieras que mi mamá está que ni descansa de la preocupación. ¿Ve? Ahí viene Ismael.
9: ¡Nelson! ¡Hombre! ¡Qué bueno verte por estos lados!
8: Aquí andamos trabajando, pero también aprovechando visitar a los buenos amigos.
9: ¡Déjeme que recupere el aliento! ¡Buen día, Doña Carmen!
6: ¡Buen día, Ismael! Contanos, Nelson, ¿qué salió en el análisis del suelo? ¡Ay, que estoy con el Jesús en la boca!
8: Pues fíjense que aquí está la tabla con todos los valores de los nutrientes. Yo ya la estuve revisando.
6: ¡Ajá!
8: Bueno, pues, El suelo debe tener un rango entre 5.5 a 7.0 de pH para que sea apto para el cultivo. Y el de ustedes salió de 6.0. Eso quiere decir que está bien. Ahora, si hay una pequeña deficiencia de potasio y algo de nitrógeno, entonces... la fuente o el fertilizante que podrían utilizar es un 15-4-22. Y tiene que complementar con abonos verdes y composta.
7: ¡Ya escuchó, mamá! Ya con el resultado del análisis del suelo y aplicando las 4 R's de la fertilización. Una práctica ASA muy efectiva. ¡Ja! ¡Vamos a mejorar la cosecha! ¡Ya verá!
6: ¿Qué vamos a aplicar qué? Ay, expliquen bien que todo esto de las prácticas ASA, ay, es nuevo para mí.
9: Su hija habla de las 4 recomendaciones para una correcta fertilización. Con Anita lo aprendimos en la escuela de campo.
7: Sí, mamita. La primera recomendación es usar la fuente, es decir, cuál fertilizante es el correcto. A eso se le dice la fuente correcta. Que ya la tenemos gracias al análisis del suelo. Ahora ya sabemos qué fertilizante usaremos. 15-4-22.
6: Pero esperen, ¿este tipo de fertilizante en qué va a ayudar al cafetal? Ay, porque en los años anteriores usábamos otro tipo.
8: Doña Carmen, aplicar un fertilizante con un poco de fósforo antes de la floración podría ser beneficioso para fomentar un sistema de raíces fuerte y una mayor producción de flores. El potasio y el nitrógeno es muy útil para mejorar la resistencia de la planta a enfermedades y también para mejorar la calidad general de los frutos.
6: ¿Y cuáles son las otras recomendaciones? Ya estamos montados en el caballo, ahora hay que jinetearlo. Vamos a aprender.
9: La otra recomendación es aplicar la fuente en el momento correcto. Eso va a depender de la planta y del momento en el que necesite los nutrientes.
8: ¡Exacto! Hay fertilización que se realiza desde los viveros, en el trasplante de la planta de café, cuando está en producción y hasta en la floración. En este caso, van a aplicar el fertilizante antes de la floración.
9: La dosis y el lugar correcto son las 2 recomendaciones que faltan, que ya será cuando tengamos que aplicarlo en el cafetal.
6: ¡Ay, hijitos! Estoy muy orgullosa de ustedes. Han aprendido tanto en las escuelas de campo.
7: También con la herramienta digital de ASA virtual en el celular, mamá.
8: Entonces, doña Carmen, a ver si aprendió. ¿Cuáles son las 4 recomendaciones para una correcta fertilización?
6: A ver si se me quedó algo. Bueno, la fuente correcta, que es el fertilizante y la materia orgánica que vamos a aplicar. El momento correcto, cuándo se la aplicaremos. La dosis, que es la cantidad correcta, y el lugar correcto, en el sitio donde la pondremos. ¿Está bien así?
8: ¡Bravo! Ve que doña Carmen todavía tiene fresca la memoria.
6: Los años pesan, pero aquí andamos todavía echando punta. Por ahora, solo toca prepararnos, comprar todo y fertilizar.
7: ¿Nos vas a ayudar, Ismael?
9: Pues, ¿cómo no? ¡Hagámosle! Ustedes digan rana y yo salto.
6: Gracias, Ismael. Y gracias a vos también, Nelson, que viniste hasta acá para ayudarnos. Ya estoy más tranquila.
8: Con todo gusto, doña Carmen. Ahora, si me disculpan, me tengo que regresar en la siguiente camioneta.
6: Pues yo sabía que solo los doctores hacían visitas cortas.
5: Aquel día, doña Carmen estaba muy entusiasmada con los resultados que había dado el análisis de suelo. Su decisión había sido la acertada. Así que, junto a Ismael y Anita, se organizaron y en pocas semanas habían comprado el fertilizante que les recomendó el técnico Nelson y están listos para aplicarlo. Cada quien, listos con sus baldes de fertilizante, se disponen a fertilizar el cafetal.
6: ¡Muy lento caminan ustedes! ¡Ya casi los alcancé!
9: ¿Y vos, Anita? ¿Por qué llevas ese palo? Ni doña Carmen, que ya tiene sus años, anda con bastón.
6: Anita ya se ha dado sus buenos entones. Y como dice aquel por ahí, a mí solo una vez me pasan las cosas.
7: Ah, pues sí. Mujer precavida vale por 2. Mi mamá ya está acostumbrada. Hasta de noche camina por aquí, nunca le pasa nada.
6: A ver, pues, nos vamos a dividir por surcos.
9: Espérense, doña Carmen. Pongámonos de acuerdo en la forma de cómo vamos a fertilizar y la cantidad que debemos aplicar. son entre 2 a 3 onzas por planta de café.
7: Esa es la cantidad o dosis correcta. Una de las 4 recomendaciones de la fertilización. ¿Se acuerda, mamá?
6: Sí. Bueno, pues, y no será muy poquito.
9: Es lo necesario, doña Carmen. Si le ponemos de más, se desperdicia. Es como tirar el pisto.
7: Y también tengamos en cuenta el lugar correcto. Otra recomendación muy importante. Se riega el abono alrededor de la planta bajo la zona de goteo y enterradito a 5 centímetros de profundidad, porque como andamos en las laderas, es muy fácil que el fertilizante se lave y la planta no lo absorba bien si lo tiramos por encima, ¿verdad?
6: Va pues, pongámonos a trabajar.
7: Déjeme que cambie la frecuencia de la radio. Ya casi sale el programa de ASA.
6: Ya de una vez, subile volumen al radio para que escuchemos todos. Vamos a fertilizar.

0: Como decía mi abuelo, no andemos inventando el agua azucarada. Pongámosle al suelo lo que el suelo necesita. Y ustedes, no olviden de realizar un análisis de suelo y aplicar las 4 recomendaciones para una correcta fertilización. Si las tomamos en cuenta, especialmente en el café, lograremos mayores rendimientos. Ah, siempre podemos mejorar. Por ahora dejemos a nuestros amigos Ismael y Ana. Ya mañana será una nueva oportunidad para acompañarlos en otra de sus aventuras con los pies en la tierra.
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0: Muchísimas gracias por continuar en sintonía de Radio Chortí FM Tierra en la 95.9. Estamos con su programa Con los pies en la tierra. 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
1: Para conocer más a fondo sobre la fertilización 4R en café, vamos a conversar con el ingeniero Arnulfo Rivas. Ingeniero, para comenzar, ¿por qué es importante hablar de una buena nutrición del café y no solamente de aplicar fertilizantes?
2: Sí, muy bien, licenciada. Pues es importante, ¿verdad?, de hablar de una buena nutrición en el café, porque cuando nosotros vamos a abonar, como decimos comúnmente, ¿verdad?, el café, pues nosotros necesitamos que tener producción de calidad, ¿verdad? Y es importante, pues, que nuestros cultivos se desarrollen adecuadamente, ¿verdad? Es, por ejemplo, cuando un niño está pequeño, ¿verdad? Nosotros le damos el alimento al bebé que corresponde, ¿verdad? No le damos, por ejemplo, café, no le damos gaseosa, sino que es leche materna, ¿verdad? Entonces, así mismo el café, ¿verdad?, cuando está en plantilla, y así mismo cuando va en etapa de floración y hasta la producción, ¿verdad?, como tal, pues, necesita diferentes tipos de fertilizantes, ¿verdad? Y por eso, pues, nosotros también debemos de conocer cómo está nuestro suelo, cómo está la parcela, ¿verdad?, qué tenemos de disponibilidad y qué es lo que nosotros vamos a aplicar para que esa fertilización sea efectiva, ¿verdad, licenciada?
1: Y para saber qué necesita realmente el cultivo, porque es importante conocer las condiciones y necesidades del suelo antes de fertilizar.
2: Sí, es importante que nosotros tomemos en cuenta qué fertilizantes hay, ¿verdad?, en la parcela, ¿verdad? Perdón, qué elementos hay, ¿verdad?, si hay demasiado nitrógeno, si hay demasiado fósforo, o bien, a veces sucede, ¿verdad?, que ya tenemos nuestra parcela que hacer, ¿verdad?, y ya pasó un año, ya pasó 2 años, y muchas veces nos damos cuenta de que el café no crece, ¿verdad? Entonces, es ahí cuando los agricultores, ¿verdad?, tienen que disponer, hacer uso de una herramienta, pues, que hoy en día es indispensable, ¿verdad?, con análisis de suelo, ¿verdad? Un análisis de suelo, pues, también nos dice qué tanta cantidad de nitrógeno, qué tanta cantidad de fósforo, qué tanta cantidad de potasio hay, sino que también nos dice qué tan ácido está nuestro suelo, ¿verdad? Es una palabra, pues, que ya es común, ¿verdad? Ya lo escuchamos mucho, ¿verdad?, en campo. Y ese valor, ¿verdad?, de saber qué tan ácido es nuestro suelo, pues, nos lo dice el pH, ¿verdad? Y a veces esto pasa, pues, cuando hacemos uso excesivo de un fertilizante, por ejemplo, apliquémosle urea, ¿verdad?, o apliquémosle sulfato, ¿verdad?, para que se vea más verde. Pero es ahí donde nosotros, pues, incurrimos, ¿verdad?, a cambiar, ¿verdad?, las condiciones del suelo. Y a veces, cuando dañamos la condición del suelo y aplicamos un fertilizante, por muy bueno que sea, pues ya no va a ser efectivo, ¿verdad?
1: Una vez que conocemos esas necesidades, entra en juego las 4 R's. ¿En qué consisten y cómo ayudan a hacer más eficiente la fertilización?
2: Sí, desde el momento, ¿verdad?, que nosotros ya sabemos cómo está la salud de nuestro suelo, ya sabemos qué es lo que el suelo tiene y qué necesita, pues es ahí donde aplicamos las 4 R, ¿verdad?, que son 4 recomendaciones para hacer una muy buena fertilización. Y la primera R, ¿verdad?, es escoger la fuente correcta, ¿verdad? Por ejemplo, si nuestro café está en etapa de plantilla, nosotros tenemos que aplicarle según lo que la planta necesita, ¿verdad? Un fertilizante a base de nitrógeno y fósforo, ¿verdad? Nitrógeno para el desarrollo de las hojas, y fósforo para el desarrollo radicular, ¿verdad? Y ya pues en el tema de potasio, pues lo van a necesitar en pequeñas cantidades, ¿verdad? Ya no tanto como una planta que está en producción. Entonces, de ahí estamos cumpliendo con la primera R, ¿verdad? Que es escoger la fuente correcta, también la dosis. Es importante, ¿verdad? Que el agricultor pues conozca la dosis de fertilizante que va a aplicar. Siempre lo he dicho, a veces está el mito, ¿verdad? Que entre más fertilizante aplicamos, más vamos a producir, ¿verdad? Pero ya nos dimos cuenta que eso al final pues es un gasto, ¿verdad? Para nuestros bolsillos, ¿verdad? Las plantas pues lo que van a necesitar para producir lo van a agarrar y el resto se pierde o contamina, ¿verdad? Fuentes de agua. También el momento, ¿verdad? Que vamos a aplicar el fertilizante es importante, ¿verdad? Si vamos a aplicar un fertilizante para estimular la floración, ¿verdad? No lo vamos a hacer cuando ya esté formada la fruta, ¿verdad? Porque ya no lo va a aprovechar adecuadamente la planta. El lugar donde vamos a colocar el fertilizante también es importante. Nosotros como Cáritas siempre hemos dicho que el fertilizante pues no se tiene que hacer tirado, ¿verdad? En parcelas inclinadas pues se hace a media luna, ¿verdad? En la parte de arriba para que la planta lo aproveche adecuadamente. Y el fertilizante se hace enterrado, ¿verdad? Para que cuando llueva, pues, el agua no lo vaya a arrastrar, pues, a fuentes de agua cercanas, ¿verdad? Y básicamente, pues, esas serían las cuatro recomendaciones, ¿verdad? Fuente, momento, dosis y lugar, ¿verdad?
1: Ingeniero, ¿y cómo influye una nutrición adecuada en el desarrollo de las plantas de café y en su capacidad para producir?
2: Sí, muy bien, licenciada. Cuando nosotros usamos los fertilizantes correctos, ¿verdad? Hablándose de la fuente que necesita nuestro cultivo y la dosis adecuada, pues nosotros estamos estimulando la planta, sino que también estamos favoreciendo que estas plantas de café sean sanas, ¿verdad? Al igual que las personas, ¿verdad? Cuando nosotros decimos que un niño o una persona está bien nutrida, pues esa es la base de la salud de esa persona, ¿verdad? Una persona que está bien, bien nutrida, bien alimentada, pues va a ser más resistente a enfermedades, ¿verdad? Lo mismo sucede en el café, ¿verdad? Y cuando nosotros manejamos pues muy bien esta nutrición, estamos teniendo plantas sanas y también estamos favoreciendo pues a tener un mayor tamaño de fruto, a aumentar la producción, ¿verdad? Y si lo resumimos, pues estamos mejorando la calidad de la cosecha, ¿verdad?
0: Exactamente, muchísimas gracias, ingeniero, por compartirnos esta información. Yo creo que, bueno, hoy, el tema de hoy es la fertilización del café, tomando en cuenta las cuatro R's y también el manejo de la acidez del suelo. Y lo que creo que hay que rescatar lo que explicaba el ingeniero Arnulfo Rivas, y es sobre la primera cosa que nos decía en la historia de hoy es conocer el suelo. Esa es la base para poder hablar de una buena fertilización, porque incluso decía, hay productos que se ponen al cultivo en el vivero, ni siquiera es cuando ya está sembrado, sino que desde el vivero ya se comienza a dar un tratamiento adecuado, porque entonces estamos hablando de cuatro R's que tienen que ver con la fuente correcta, con el momento correcto y con la cantidad correcta y la distancia correcta. Hay muchas personas que todavía tenemos la costumbre de hacer tirado el producto, pero sobre todo en los terrenos inclinados es lo peor que podemos hacer, porque por un lado estamos desperdiciando el producto y por el otro estamos contaminando las fuentes de agua cercanas a nuestra producción. Entonces yo creo que hay que tomar en cuenta las cuatro R siempre, porque si no estaríamos, como decía el ingeniero Rivas, estaríamos prácticamente desperdiciando, estaríamos gastando más y el resultado pues no va a ser otro, ¿verdad? Es más, hasta podemos dañar el suelo que tenemos cuando colocamos una cantidad que no es la correcta. Pero también vamos a platicar hoy con don Custodio Rodríguez sobre la fertilización del café, utilizando las cuatro R's. Buenas tardes nuevamente, don Custodio.
3: Buenas tardes.
0: Don Custodio, cuéntenos un poco sobre usted primero, de qué comunidad es, desde hace cuánto tiempo produce café y qué representa el cultivo del café para las familias, para nuestras familias.
3: Sí, buenas tardes, soy, mi nombre es Custodio Rodríguez, soy un productor nodo de Azorel, de aquí de Apantes, Concepción, Las Minas. Llevo más de 15 años dedicándome a la producción de café, heredando el trabajo que mis padres y abuelos ya hacían en estas tierras. Para mi familia, el café representa mucho más que un simple cultivo. Es nuestra principal fuente de ingresos, es el que nos ha permitido ponerle el pan a la mesa, pagar los estudios de nuestros hijos y cubrir las necesidades básicas durante todos estos años. Es parte de nuestra vida diaria, de nuestra identidad y de nuestra cultura. Cada árbol lo cuidamos con cariño porque sabemos que de él depende el bienestar de los nuestros.
0: Exacto, gracias, don Custodio. Es bien interesante porque cuando sembramos maíz, frijol, sabemos que son productos de subsistencia, ¿verdad? Incluso el frijol todavía a veces vendemos un poco, pero producir café es todavía un poquito más, como apoya más esas otras actividades que no podemos cubrir con la producción de maíz y frijol. Podemos cubrir estudios, como le decía don Custodio, podemos cubrir otras necesidades básicas que no nos lo permiten cuando únicamente sembramos maíz y frijol. Y por cierto, quiero agradecer a las personas que están pendientes de este programa a través de Facebook, a Otulio Vázquez, a Leonor Gutiérrez, a Jaime Díaz, a Hernández, bueno, Marta Hernández dice: saludos para ustedes por compartir buenas prácticas agrícolas para todos los agricultores. Y Luisa Jerónimo Pérez dice: eso es lo que nosotros queremos, aprender a cosechar el café. Justamente decido leer esos mensajes porque las personas que están hoy escuchando este programa es porque les interesa mejorar su producción, pero especialmente el cultivo del café. Y estamos justo ahora hablando de la experiencia de don Custodio Rodríguez. Don Custodio, ¿desde cuándo comenzó usted a incorporar las prácticas que promueve el enfoque ASA para mejorar la calidad de su café? ¿Y qué lo movió a usted a dar ese paso, ese cambio?
3: Pues hace aproximadamente 4 años empecé a conocer y a incorporar las prácticas que promueve el enfoque ASA. Lo que principalmente me motivó a dar este paso fue ver que con el paso de los años los rendimientos iban bajando, aparecían más enfermedades como la roya y los costos de producción subían sin que el precio del café mejorara lo suficiente. También empecé a darme cuenta de que el mercado estaba cambiando. Hoy en día hay compradores que buscan calidad y sostenibilidad y están dispuestos a pagar mejor por ello. Quería asegurarme de que mi finca siguiera siendo productiva y rentable a largo plazo y brindarle a mi familia mejores oportunidades, así que decidí capacitarme y hacer los cambios necesarios.
0: Exactamente. Creo que ahí hay cosas que nos hacen cambiar y la crisis es una de ellas, ¿verdad? La presencia de la roya y de otras plagas, pues tiene mucho que ver con el alto costo de producción y con el bajo precio al que nos ha tocado vender. Y lo decía don Custodio Rodríguez, incorporar este tipo de prácticas ha permitido sobrellevar esta situación, ¿no? ¿Qué cambios ha realizado en el manejo de su cultivo, en la cosecha o el procesamiento para producir un café de mejor calidad, don Custodio?
3: pues he puesto en práctica varios cambios importantes en cada etapa del proceso. En el manejo del cultivo realizo podas sanitarias y de renovación cada año para eliminar las ramas viejas o enfermas, dar buena ventilación y que la luz del sol llegue a toda la planta. También mantengo una sombra adecuada y diversificada con árboles de distintas especies, lo que ayuda a conservar la humedad del suelo y reduce el estrés de las plantas. Hago monitoreo constante de plagas y enfermedades para actuar a tiempo sin necesidad de usar productos innecesarios. En la cosecha hoy en día nos esforzamos por recolectar únicamente los granos que han alcanzado su madurez completa y de forma escalonada. Ya no mezclamos granos verdes sobre maduros o dañados, porque aprendí que eso afecta directamente el sabor final del café. Esto significa más viajes al cafetal, pero vale totalmente la pena.
0: Exactamente, vale la pena por el trabajo, ¿verdad? Y la recompensa para la familia, como también para el producto que se ofrece a la comunidad. Muchas gracias, don Custodio Rodríguez. Yo creo que aquí viene un punto bien importante por el mensaje que escribía una persona que está escuchando el programa. Quiero aprender. Si ustedes han hecho todo esto que ha hecho don Custodio y creen que no ha ayudado, justo es ahora el momento para que ustedes puedan enviar sus preguntas a los expertos. Tenemos al ingeniero Arnulfo Rivas, tenemos a don Custodio Rodríguez, que tienen el expertizo, que tienen la experiencia en el tema del cultivo del café y que han pasado, obviamente, por esos momentos difíciles de incorporar nuevas prácticas, ¿verdad? Así que muchísimas gracias a ustedes por sus mensajes.
1: Felicitaciones a todas las personas que están participando y se han hecho acreedoras de una hermosa canasta con víveres en este programa. Invitamos a más oyentes para que participen en nuestras dinámicas, para que también sean beneficiados con nuestros premios. Escuchemos a los ganadores de la semana pasada.
4: Ya he estado escuchando el programa hace mucho tiempo atrás y me gusta, pues, porque con las prácticas agrícolas uno va resolviendo el día a día, porque así como todo esto que estamos viendo, la sequía y todo, pues entonces uno no tiene que quedarse de brazos cruzados. Yo mandé un mensaje en el programa Con los Pies en la Tierra y participé dando también a conocer las prácticas agrícolas que yo realizo en mi comunidad, sembrando hortalizas, sembrando aguispil, yuca, ayotes, caña, más que todo uno siempre tiene la alegría de que cuando uno llega en su parcela algo hay para cosechar, ¿verdad? Pues las

0: así con machete para no lastimar mucho la raíz y esas son mis prácticas que realizamos allá en mi parcela. 8 años ya no se quema para no empobrecer la tierra, porque si quemamos todo lo que es el rastrojo, la tierra se empobrece, ya para el siguiente año la tierra está limpia, ya no, la tierra ya no se mantiene húmeda. Por todo eso, porque uno quema la basura, usa mucho insecticida, entonces ya no nacen ni las hierbas, supongamos la mora, o si de repente uno quiere sembrar chipilín, eso ya no nace porque ya la tierra está con mucho insecticida, entonces ya eso no lo deja brotar las hierbas. Bueno, uno en el campo, eso es la alegría que uno tiene, ¿verdad? Que cosecha tomate fino, mora. Se riega la basura para que la tierra se mantenga húmeda. Y las podas igual siempre lo mantienen húmeda la tierra y así la tierra siempre va cosechando, ¿verdad? Alba López, soy originaria de Muyurco.
1: Bien, muchísimas gracias por estar en sintonía de Radio Chortí FM, tiene la 95.9. Hoy estamos con su programa Con los Pies en la Tierra. Vamos a leer algunos mensajes que nos han hecho llegar nuestros amigos oyentes. 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Bueno, tenemos varios mensajes hoy. Tenemos una foto de Adelina Díaz de los Encuentros San Juan Ermita. También nos envía un audio, ¿verdad? Y nos muestra su parcela. Aún así, pues, tiene ya su todo lo que quedó del cultivo en el suelo para poder generar humedad. También tenemos un video que nos envía. Yo creo que es ella misma, Adelina, que nos envía un video sobre cómo está su cultivo. Tenemos también José Gutiérrez de la Palmía Talquesal. Dice, buenas tardes, este tema sobre el manejo del café es muy importante para nosotros los pequeños productores de café. Nos ayuda a tener más información, cómo tratar nuestra parcela. Como siempre, seguimos con el tema de la sequía, pues nuestro café ha sufrido un gran impacto con la canícula prolongada. Y nos envía fotos de su parcela, en donde tiene un café, pues sí, verde, pero un poco triste, ¿verdad? También tenemos un mensaje que envió Carmen Oliva desde La Torera, San José, La Arada, Chiquimula. Dice, hola, buenas tardes, bonito programa el que están transmitiendo. Nos manda un video. Ahí les comparto un video de mi planta de yuca. Gracias a los consejos con los pies en la tierra, les agradezco mucho por sus consejos. También nos dice, buenas tardes, gracias por compartir estas buenas prácticas para todos los agricultores, porque uno aprende nuevas prácticas y así tener nuevos conocimientos para mejorar nuestros cultivos y poder obtener mejores cosechas. Saluda Marta Hernández. Muchas gracias por escribirnos. Todo lo que ustedes nos puedan compartir es el corazón de este programa, porque lo que se quiere es justamente eso, compartir prácticas, compartir experiencias y que podamos apoyarnos entre todos a ser resilientes en la producción, en los cultivos, porque pues si no cultivamos, no comemos, así de simple es la fórmula Y pues la idea de este programa es poder compartir prácticas que nos permitan lograr producir a

0: pesar de las condiciones climáticas.
1: Y bien, en este programa estamos abordando el tema fertilización 4R en café. Vamos a continuar con el ingeniero Arnulfo Rivas y hablando de producción. ¿Cómo puede una buena fertilización influir en el tamaño del grano y en la calidad del café?
2: Sí, pues, mire, una buena fertilización, pues, influye bastante, ¿verdad?, dándole al cultivo, ¿verdad?, realmente lo que necesita, ¿verdad? Es ahí donde entran en fuego las cuatro R's, ¿verdad?, el momento, ¿verdad?, en que nosotros vamos a aplicar el fertilizante y la fuente, ¿verdad?, qué fertilizante vamos a aplicar. También esto considerando mucho, pues, la salud del suelo, ¿verdad?, creo que la base también de que estas fertilizaciones sean efectivas, ¿verdad, licenciada?, es que nuestro suelo, pues, esté bien protegido, ¿verdad?, y que también el productor, pues, haga uso, ¿verdad?, de prácticas de conservación, ¿verdad?
1: Y además de la fertilización, ingeniero, ¿qué otras prácticas pueden incorporar el productor para mejorar la fertilidad y salud del suelo?
2: Sí, es importante que los agricultores, ¿verdad?, tomen en cuenta el uso de abonos verdes. Hablaba por ahí don Custodio, ¿verdad?, de las podas, ¿verdad? Se hacen podas para mejorar, para el manejo de tejidos, o bien podas para sanar el café, ¿verdad?, para quitar tejido dañado. Entonces, también, ¿verdad?, estas podas, pues, este material que se remueve el café, ¿verdad?, puede ayudar también a mejorar el suelo, ¿verdad?, aportando materia orgánica, haciendo que haya más retención de humedad. Creo que un productor ahí de la Palmilla, tal que sale, habló, ¿verdad?, de que este año afectó la sequía. Entonces, es importante, ¿verdad?, también optar por prácticas de conservación, ¿verdad?, que nos van a ayudar, pues, no solo a mejorar la salud del suelo, sino que a volver nuestros cultivos, pues, más tolerantes y un poco más resistentes a estas condiciones que hemos visto, ¿verdad?, condiciones de sequía, pues, ya extremas, ¿verdad?, porque ya mucho tiempo sin llover. Y también tomar en cuenta, ¿verdad?, de que el uso excesivo de herbicidas, ¿verdad?, el uso en general de plaguicidas, pues también, ¿verdad?, no solo daña el suelo, pues también afecta el ecosistema, ¿verdad?, mata insectos benéficos, no solo mata los insectos que son dañinos, sino que se van los benéficos, y contaminamos fuentes de agua, y también, pues, afectamos la salud, ¿verdad?, nuestra propia salud.
1: Ingeniero, ¿y cómo se complementan las prácticas ASA, como los abonos verdes, la cobertura del suelo y el manejo de la materia orgánica como una fertilización adecuada?
2: Sí, desde el momento que un agricultor, pues, opta por hacer las prácticas ASA en su parcela de café, pues está contribuyendo a aportar más materia orgánica, y la materia orgánica, pues, va a ser más disponible, ¿verdad?, nitrógeno, que es muchas veces el elemento que más requiere en nuestros cultivos, ¿verdad? De esta manera, pues, el productor va a gastar menos, ¿verdad?, en el uso de fertilizantes, va a tener un suelo más sano en general, y prácticamente, pues, a medida que el agricultor, pues, vaya aplicando estas prácticas, ¿verdad?, el uso de fertilizantes, pues, va a ir disminuyendo, ¿verdad? Y también, pues, no solo estaría ahorrando, ¿verdad?, el agricultor, pues, en las labores del café, sino que también, pues, estaría protegiendo la salud del medio ambiente y, en general, pues, la salud de la familia, ¿verdad?, porque estaría minimizando el uso también de plaguicidas, ¿verdad?, al manejar, pues, abonos verdes, la cobertura de suelo en general, pues también estamos contribuyendo, ¿verdad?, a generar, pues, un ambiente diferente, ¿verdad?, que hace que haya una descomposición más rápida de todos esos desechos vegetales, ¿verdad?, o de rastrojos que decimos nosotros, porque también a veces hay árboles, ¿verdad?, que están dispersos en las parcelas y se necesita hacer poda, ¿verdad? Entonces, toda esta materia se incorpora al suelo Y de esta manera, pues ahí es donde resumimos nosotros, ¿verdad? Que las prácticas ASA, pues, complementan en gran manera, pues, la fertilización del suelo, ¿verdad? Siendo como base la salud, ¿verdad? La salud del suelo.
0: Excelente, gracias, ingeniero Arnulfo Rivas. Creo que en conclusión, lo que decía el ingeniero es: a mayor implementación de prácticas ASA, menor compra de productos químicos, que cada vez son más caros, y eso es lo que nos da como resultado, es mayor salud, tanto para el ambiente, tanto para todos los demás seres vivos, como para nosotros, las personas, las familias. Eso implica también mejorar la economía, porque gastamos menos en compra de medicamentos y tenemos más tiempo para trabajar si no nos enfermamos, ¿verdad? Además, más tiempo para disfrutar de la vida, que es lo que finalmente queremos. Gracias, ingeniero, y también vamos a compartir con don Custodio Rodríguez un poco sobre cómo influye una nutrición adecuada en el desarrollo y la productividad de las plantas de café, y cómo puede esto reflejarse en la calidad del grano y del café en la taza que nos tomamos.
3: Sí, la nutrición adecuada es como la buena alimentación para las personas, marca toda la diferencia en el desarrollo y productividad de la planta. Cuando el café cuenta con los nutrientes correctos, nitrógeno, fósforo, potasio, calcio y otros elementos en equilibrio, desarrollan un sistema radicular más fuerte, tallos más robustos y hojas sanas que capturan mejor la energía. Esto se traduce en una mayor cantidad de flores, frutos, una cosecha más abundante y estable. Años atrás, además, una planta bien nutrida resiste mucho mejor el ataque de plagas y enfermedades, soporta mejor las sequías y vive más tiempo productiva. En la calidad del grano y en la taza, una buena nutrición hace que el grano sea más pesado, más uniforme y con menor porcentaje de defectos físicos. Esa calidad física se transmite directamente a la taza. Logramos un café con mayor dulzor natural, mejor cuerpo, acidez más brillante y equilibrada, y aromas más producidos y agradables. Un grano que se formó con todos sus nutrientes produce una taza más completa y consistente, algo que los catadores y compradores de mercados especializados valoran muchísimo, y por lo cual están dispuestos a pagar un mejor precio.
0: Exacto, gracias, don Custodio. Yo creo que el buen café nos despierta con solo el olor, ¿verdad? Y los que no podemos vivir sin café sabemos de cómo sabe, no sabemos todo el proceso que lleva poner la taza sobre la mesa. Gracias a todos los productores de café que nos hacen mantenernos despiertos en las oficinas. Y finalmente, ¿qué recomendaciones, don Custodio? ¿Qué recomendaciones le daríamos a otros productores y productoras que desean mejorar la calidad de su café y también aprovechar las oportunidades que ofrecen los mercados especializados de los que usted hablaba?
3: Sí, a todos los productores y productoras que desean mejorar su café, les comparto estas recomendaciones con el corazón. Primero, no tengan miedo de aprender y de cambiar. A veces nos aferramos a lo que siempre hemos hecho, pero el mundo avanza y nosotros debemos avanzar con él. No hay que hacerlo todo de golpe. Ten pasos pequeños pero firmes, mejorando una cosa a la vez, hasta que se vuelva costumbre. Segundo, cuiden cada detalle desde la semilla hasta que el café sale de su finca. La calidad no se logra solo con una cosa, sino con todo, desde cómo tratamos la planta, cómo cosechamos, cómo lavamos y cómo secamos el grano. Todo cuenta y todo se nota en la taza. Y busquen capacitarse siempre que puedan y compartan lo que aprenden con sus vecinos y familiares. Unimos fuerzas y nos organizamos. Tenemos más fuerza para negociar mejores precios y acceder a nuevas oportunidades. Y finalmente, valoremos nuestro trabajo. El café de nuestra región tiene un gran potencial. Si nos esforzamos por producir calidad, los mercados especializados nos van a buscar, nos van a reconocer nuestro esfuerzo y nos van a recompensar. Tenemos un producto valioso en nuestras manos, solo hay que saber llevarlo a su mejor versión.
0: Exacto. Muchísimas gracias, don Custodio. El café debe cuidarse desde el vivero hasta la taza, ¿verdad? Y por supuesto, lo que comentaba don Custodio, preparémonos, estudiémonos, investiguemos, y para eso tenemos el aula virtual de ASA. Ahí pueden entrar ustedes a la hora que quieran, sacar los cursos en los tiempos que tengan disponibles. Ahí pueden consultar también a Terroncito. Hay herramientas que el proyecto ASA ofrece a todos ustedes. Y gracias a don Custodio por recordarnos que debemos utilizar estas herramientas.
1: Continuamos con el ingeniero Arnulfo Rivas. ¿Qué puede ocurrir cuando se aplica más fertilizante de que el cultivo necesita?
2: Sí, cuando pues nosotros aplicamos más de lo que necesita el cultivo, ¿verdad? Pueden pasar dos cosas, ¿verdad? Una es que apliquemos demasiada urea, demasiados sulfatos. Son fertilizantes nitrogenados, ¿verdad?, que pueden acidificar la parcela, y esto, el efecto puede ser de que el cultivo pues no se desarrolla adecuadamente. A veces vemos que ya pasó un año, dos años de la plantilla y se retrasó, ¿verdad?, el crecimiento, o a veces vemos que el follaje pues no es tan vigoroso, ¿verdad? Sucede eso, de la parcela puede ser acidificado. Otra cosa que también sucede, ¿verdad?, es que podemos contaminar, ¿verdad?, fuentes de agua, más si nuestra parcela es inclinada, aplicamos excesiva cantidad de fertilizante. Cuando llueve, pues parte de ese fertilizante se va a perder, lo va a arrastrar el agua, ¿verdad?, y cae al